6 de la tarde ya con 11 minutos, 6 de la tarde con 11 minutos, y permítanos presentarle la información delicada de esta tarde. El expresidente municipal de San Juan Cacahuatepec, municipio de la zona de la costa, muy cerca de Pinotepa Nacional, Pedro Martínez Barroso, fue asesinado esta tarde en su negocio de esa localidad. Este lunes, en pleno centro precisamente de la comunidad, el ataque fue perpetrado por sujetos armados. De acuerdo con los primeros datos, el ex edil se encontraba en la ferretería de su propiedad, ubicada en la cabecera municipal, cuando fue sorprendido por hombres desconocidos que le dispararon de manera directa. El ataque, de acuerdo a los datos, ocurrió alrededor de las 2 de la tarde y en el lugar, pues de inmediato hubo movilización policial. Tras este homicidio, elementos de diversas corporaciones policiales arribaron al lugar para acordonar el área y permitir las primeras investigaciones respecto a este hecho. Hasta el momento no se ha informado si hay personas detenidas o cuál sea el posible móvil del homicidio. Sin embargo, hay que recordar que Pedro Martínez Barroso se desempeñó. Tenemos ahí las fotografías, ingeniero, por si podemos colocarla para mostrar de quién se trata justamente. Pedro Martínez Barroso se desempeñó como presidente municipal de San Juan Cacahuatepec. Y bueno, pues recientemente en sus redes sociales había publicado incluso fotografías que se encontraba justamente en los partidos de fútbol del Mundial. Las autoridades mantienen las investigaciones para esclarecer el crimen e identificar a los presuntos responsables. Y de acuerdo a la información que ha emitido la Fiscalía General del Estado de Oaxaca, ha iniciado ya las primeras investigaciones en torno a este hecho ocurrido justamente en la región de la costa esta tarde de lunes, cuando fue precisamente sorprendido el presidente municipal. De acuerdo al comunicado de prensa que leo de manera textual, la Fiscalía de Oaxaca definió ya líneas de investigación a partir de los primeros trabajos ministeriales y periciales por el homicidio registrado esta tarde en San Juan Cacahuatepec. A partir de los trabajos ministeriales y periciales realizados en el lugar de los hechos, las primeras líneas de investigación tras el homicidio de una persona que la fiscalía identifica con las iniciales de PMP, quien fue presidente municipal de San Juan Cacahuatepec. De acuerdo con las indagatorias iniciales, los hechos ocurrieron la tarde de este lunes en el interior de un establecimiento del ramo ferretero, actividad a la que se dedicaba actualmente la víctima, ubicado en la calle de Ignacio Zaragoza. Las labores de investigación de campo permitieron establecer que una persona ingresó al local y realizó disparos de armas de fuego de manera directa, provocando que la víctima perdiera la vida en el lugar, dice la fiscalía. Sigo leyendo el comunicado, señala que tras recibir el reporte, desplegó a un equipo multidisciplinario de la Vicefiscalía Regional de la Costa, el procesamiento científico del lugar de los hechos y la recolección de indicios balísticos conforman el trabajo pericial y ministerial que fundamenta la carpeta de investigación y define la ruta para esclarecer el caso. Asimismo, el cuerpo quedó a disposición para la práctica de la necropsia de ley. De manera simultánea, dice la Fiscalía, el Gabinete de Seguridad, en coordinación con la Fiscalía del Estado y las instituciones que forman parte de esta coordinación, mantienen un despliegue operativo y labores de búsqueda en la zona para dar con el paradero de quién o quienes resulten responsables de este hecho, dice el comunicado de la Fiscalía. Tras este hecho registrado justamente esta tarde en el municipio costeño de San Juan Cacahuatepec. Los primeros datos señalan justamente, y lo confirma ya la misma fiscalía, que ingresaron al establecimiento y dispararon de manera directa

en contra de el expresidente municipal de esa localidad de la zona de la costa. El expresidente municipal había difundido recientemente en sus redes sociales una fotografía de él dentro de un estadio de fútbol, en donde y portando justamente la playera de la selección mexicana, donde disfrutaba justamente la justa mundialista. Tenemos ahí también la fotografía, ingeniero, si podemos colocarla también para que quienes nos siguen a través de las redes sociales sepan de quién se trata. Es la imagen recientemente colocada en sus redes sociales, de ahí la extrajimos para mostrar la imagen de este joven que se desempeñó como presidente municipal de San Juan Cacahuatepec, en la zona de la costa. Él pertenecía al Partido Verde Ecologista de México y emiten ya un comunicado en donde le expresan sus condolencias y lamentan profundamente, dicen: con tristeza lamentamos el sensible fallecimiento de nuestro compañero, dice el Partido Verde Ecologista, el ingeniero Pedro Martínez Barroso, militante del Partido Verde Ecologista de México, dice esta esquela que le hacen, que difunden ya en las redes sociales. Son exactamente las 6 de la tarde con 17 minutos. Nos vamos a la primera pausa de comerciales y regresamos.

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16: Exactamente a las 6 de la tarde con 21 minutos, me reporta el auditorio que hay una intensa movilización de cuerpos de auxilio hacia Pueblo Nuevo, debido a que al parecer en el primer puente en dirección del centro de la ciudad hacia Pueblo Nuevo se habría registrado un accidente. Al parecer un trabajador de la construcción se habría caído de un edificio que están en construcción y señalan que parece ser que ya habría perdido la vida. Estaba trabajando al parecer sin las medidas de seguridad y cayó al vacío y presuntamente ha perdido la vida. Hasta ese momento desconozco realmente cuál es el motivo, pero son los primeros datos que nos hace llegar el auditorio. Ocurrió en Pueblo Nuevo. Son exactamente las 6:22 p.m. A continuación es mi compañera Zaira Cruz. Este domingo el arzobispo de Oaxaca, Pedro Vázquez Villalobos, hizo un llamado precisamente a la paz entre la fiesta de la Guelaguetza y los conflictos que aún lastiman a Oaxaca. Bueno, pues el arzobispo hace este llamado para que nos conduzcamos de manera serena, tranquila y dejemos a un lado precisamente las insidias. Escuchemos.
17: Al advertir que los conflictos entre comunidades de Oaxaca continúan dejando caminos cerrados, familias divididas e incluso personas fallecidas, el arzobispo de Antequera, Oaxaca, Pedro Vázquez Villalobos, hizo un llamado a abandonar la violencia y privilegiar el diálogo para resolver las diferencias entre los pueblos. Durante la homilía celebrada en la Catedral Metropolitana este domingo, el prelado lamentó que persistan enfrentamientos entre comunidades que dijo han provocado que incluso sacerdotes no puedan ingresar a localidades pertenecientes a sus propias parroquias debido a los bloqueos de los conflictos. Seguimos teniendo enfrentamientos de pueblos, oaxaqueños contra oaxaqueños, hasta parientes contra parientes, hay caminos cerrados y sacerdotes que no pueden llegar a las comunidades porque no les permiten el paso, expresó frente a la comunidad católica que se concentró en la Catedral de Oaxaca. El arzobispo señaló que la violencia no representa una solución a los conflictos y advirtió que responder a las agresiones con más violencia únicamente alimenta un ciclo de venganza. En ese sentido, exhortó a privilegiar el diálogo, el respeto y la voluntad de reconciliación para recuperar la convivencia entre las comunidades. En otro momento de su mensaje y a propósito del Evangelio del Sembrador, invitó a los fieles a convertirse en tierra buena, permitiendo que la palabra de Dios se traduzca en acciones concretas como el perdón, la misericordia, la honestidad y el trabajo de la paz. Asimismo, al referirse al inicio de las actividades de la Guelaguetza, destacó que se aproximan días de alegría para Oaxaca con los tradicionales convites y desfiles de delegaciones, aunque subrayó que ese ambiente festivo no debe hacer olvidar las problemáticas que aún enfrentan diversas comunidades del estado.
18: Ya nos estamos acercando al ruidazo. Ya, algunos días hubo buen ruido. Ayer, por ejemplo, hubo ruidito. En algunos lugares de nuestra ciudad hay ruidito, pero el próximo sábado va a haber ruidazo. Aquí por esta calle, por este andador, me dicen que es la Guelaguetza de los pobres, porque van y ven a todas las delegaciones que se presentan el lunes 20, van a ver a las delegaciones el sábado por la tarde, aquí por esta calle y por otras calles. Y así está, lleno. Y el lunes, pues está lleno allá, en el auditorio, lleno por la mañana, lleno por la tarde. Están unas filononas, a ver si les toca un lugarcito. Allá mero arriba, donde se ven los que están bailando así de chiquitos. Pero están en la Guelaguetza y están gozando y están disfrutando. Todo eso es alegría en nuestro pueblo, en nuestro Oaxaca. Pero hay situaciones que no nos alegran, nos entristecen y nos preocupan. Las hay. Seguimos teniendo enfrentamientos de pueblos.
17: Finalmente, el arzobispo Pedro Vázquez Villalobos pidió a los creyentes orar por los pueblos que mantienen conflictos territoriales o sociales y trabajar desde sus familias y comunidades para fortalecer una cultura de paz, asegurando que Dios no pide imposible, sino hacer posible el bien con la voluntad y su gracia. Para Orodivisión Noticias, Zaira Cruz.
16: Muchas gracias a nuestra compañera Zaira Cruz. Son exactamente las 6:27 p.m. A continuación es Patricia Briseño, que nos habla justamente sobre la atención a niños a través de las bibliotecas.
19: Lucas Avendaño, artista y activista Mushe, nacido en Tehuantepec, se convirtió en el primer mexicano en ganar el premio internacional que otorga la Fundación para las Artes Contemporáneas de Nueva York. Avendaño alternó su carrera de antropología en la Universidad Veracruzana en Jalapa con teatro experimental al realizar performance para acreditarse como coreógrafo. Requiem para un Alcaraván y Buscando a Bruno son sus dos obras emblemáticas con las que se ha impactado de manera relevante a nivel internacional. El galardón reconoce la labor comunitaria y la trayectoria dancística del artista con presencia en los escenarios y festivales más importantes de América y Europa, en los que transforma su dolor, la memoria y la identidad en un hecho escénico de resistencia. La institución resalta el talento del oaxaqueño que utiliza la antropología como herramienta para examinar la sexualidad dentro del rendimiento, un enfoque que describe como una arqueología de la memoria y arqueología forense. La obra de Avendaño se ha caracterizado como militancia desobediente, disidencia sexual, folclor rural, transvesti, improvisación y arte que se niega a comportarse. Es importante destacar que el artista del performance dedica su vida y su arte a la búsqueda de su hermano menor Bruno, desaparecido el 10 de mayo de 2018 en la comunidad de Los Manguitos en el Istmo. En Oro Noticias, Patricia Briceño.
16: Muchas gracias a nuestra compañera Patricia Briceño. Son exactamente las 6 de la tarde con 30 minutos. Permítanos cumplir con nuestros patrocinadores y regresamos.
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16: Estamos cuando son exactamente las 6:33 p.m. Usted está escuchando la tercera edición de El Noticiero de la Mejor FM 101.7. Y aquí en el estudio, permítame saludar con mucho gusto a la diputada federal de Morena, Irma Juan Carlos. Ella está recorriendo el territorio oaxaqueño porque están en este proceso de consulta indígena. Y por esa razón, bueno, está aquí con nosotros para platicar también con usted lo que ha captado en las comunidades donde ha estado. Tengo entendido que en las últimas horas también estuvo en territorio. Buenas tardes, bienvenida.
3: Buenas tardes a todas y a todos. Muchas gracias, amigo Félix, por darme la oportunidad en tu espacio La Mejor FM para hablar de estos temas tan importantes.
16: ¿Cómo van con esta consulta? La última vez que estuvo aquí justamente lo anunció y ahora ya están ejecutándolo en las comunidades, ¿no?
3: Sí, es una convocatoria que hace el gobierno de México a través del Instituto Nacional de los Pueblos Indígenas, a través de la Secretaría de Gobernación y Consejería Jurídica a todos los pueblos indígenas del país y al pueblo afromexicano para que participen en esta consulta indígena que vamos a realizar a lo largo y ancho del territorio nacional para expedir como Congreso de la Unión la Ley General de los Derechos de los Pueblos Indígenas y Afromexicanos. La presidenta va a enviar la iniciativa, pero antes de ello se trabajó ya una propuesta base para consultar a los pueblos y ahora estamos en este momento informando a las comunidades de este proceso de consulta para que participen en las sedes que les corresponde. Por ejemplo, el día 4 de septiembre en San Juan Bautista, Cuicatlán, estarán participando los pueblos cuicatecos, los pueblos náhuatl, los pueblos chinantecos, mixtecos y los pueblos que en este caso viven en estos territorios, en esta región de la cañada de la Sierra de los Hermanos Flores Magón. Por citar solo un ejemplo, vamos a tener en Oaxaca 17 sedes. Por ejemplo, en Pinotepa Nacional vamos a tener este foro de consulta con los hermanos afrodescendientes o afromexicanos, como están reconocidos en la ley. Y lo que hoy queremos decirles es reiterar la invitación para que los pueblos participen a través de sus autoridades. Nosotros estamos recorriendo las comunidades para informar de este proceso de consulta, así como también pues de los trabajos que hacemos en el Congreso de la Unión, además pues de transmitirles el mensaje de nuestra presidenta en torno a la defensa de nuestra soberanía nacional.
16: ¿Qué es lo que le van a preguntar a los pueblos indígenas y afromexicanos? Porque cada etnia es una nación distinta, es una necesidad distinta. ¿Y cómo le van a hacer para concordar o coincidir con las necesidades y las propuestas de ellos?
3: Sí, recordemos que en el artículo segundo constitucional se estableció se establecieron los derechos de los pueblos indígenas y afromexicanos. Primero, somos sujetos de derecho público con personalidad jurídica, patrimonio propio, con el derecho a la consulta libre, previa, informada, con el derecho a la autonomía y libre determinación. También se reconoce la capacidad de los pueblos para recibir, administrar y ejercer presupuestos públicos de manera directa. Y en este caso, esta iniciativa de ley contiene 8 libros. Cada libro habla pues de un derecho. Por ejemplo, está el libro de el derecho a la consulta previa, está el libro de la autonomía y libre determinación, está el libro de mujeres, juventudes, niñez indígena, migrantes, está el libro de, por ejemplo, afromexicanos, pueblos afromexicanos, en fin, son 8 libros y cada libro hace una propuesta de articulados para que las personas que participen a nombre de sus comunidades puedan darnos su opinión, su punto de vista o una sugerencia de modificación a esta propuesta de ley. Es muy importante señalar que todos estos libros han sido construidos de la mano con las comunidades a través de sus representantes que conforman el Consejo Nacional de los Pueblos Indígenas. También esta propuesta de ley fue construida de la mano con un comité técnico de expertos conformado por académicas, académicos, abogadas, abogados indígenas, magistradas, magistrados, es decir, personas que conocen del tema de los derechos de los pueblos indígenas y afromexicanos. Por eso es una, de entrada, es una iniciativa bastante completa, bastante revisada, bastante nutrida por las instituciones que operan los recursos o presupuestos destinados a pueblos indígenas y afromexicanos, como lo es el anexo 10. Y en este sentido vamos a revisar esta propuesta de ley en los foros de consulta que inicia el 7 de septiembre, el 7 de agosto y termina el 13 de septiembre, para que el día 12 de octubre nuestra presidenta pueda enviar esta iniciativa de ley al Congreso de la Unión. Entonces, en ese momento nos encontramos en la etapa informativa, es por eso que estamos recorriendo las comunidades para que se enteren de qué se trata.
16: Y además sepan que van a llegar a consultarles, van a tener reuniones que seguramente alguna de las instituciones involucradas, que sin duda es el Instituto Nacional de los Pueblos Indígenas, el INPI, estará seguramente encabezando estas reuniones para recoger y reunir las propuestas de las comunidades, porque esto no es una ocurrencia, es un cumplimiento también a un convenio que se firmó, el 169 de la OIT, ¿no, diputada?
3: Sí, así es. Recordemos que en los años pasados los gobiernos no quisieron reconocer estos derechos, pero ahora en la Cuarta Transformación lo estamos haciendo, ya le vamos a rango constitucional varios derechos, y uno de esos derechos es el derecho de los pueblos indígenas a ser consultados. Consulta, exactamente lo que ya se manejaba desde el convenio 169 de la OIT. Sin embargo, ahora ya es constitucionalmente reconocido este derecho, pero hay que reglamentar esta consulta, y uno de esos libros de esta propuesta de ley es la consulta previa a los pueblos indígenas. Cuando existan medidas legislativas o administrativas susceptibles de afectarles, por eso es muy importante que nos acompañen en estos foros de consulta que vamos a tener en Oaxaca.
16: Ahora, diputada, yo veo que usted es la única que está en las comunidades informando sobre este caso. En el Congreso Federal, ¿hay algún equipo que esté también haciendo lo mismo para hacerle del conocimiento de los pueblos indígenas de que en breve va a haber una consulta de gran relevancia para el desarrollo y la preservación también de la cultura en sus comunidades?
3: Sí, bueno, en teoría debería de estar trabajando toda la Comisión de Pueblos Indígenas y Afromexicanos, porque antes de que los temas pasen al pleno se trabajan en comisiones, y en este caso es la Comisión de Pueblos Indígenas y Afromexicanos quien de alguna manera está participando. Yo soy secretaria de la comisión y por eso es que también participo de manera muy activa, tanto en comisiones como en el pleno. Y bueno, yo hoy me he tomado este tiempo para recorrer las comunidades, porque es muy importante que la gente participe y opine sobre esta propuesta de ley.
16: Desde luego, pues será de gran relevancia precisamente lo que se obtenga de esta consulta, que se hará en breve. Ya el tiempo nos está comiendo y estamos ya prácticamente a la vuelta de la esquina para hacer estos trabajos de consulta, que ya es un derecho constitucional. Eso lo deben de tener muy claro los pueblos indígenas y afromexicanos, es un derecho constitucional que les otorga precisamente la Constitución.
3: Sí, así es. Y aunque es un derecho internacionalmente ya reconocido, antes pues esta consulta no existió en la práctica, por eso es que hoy hay muchos problemas que se generaron a través de imposiciones de proyectos, como en el caso de las empresas eólicas que se instalaron en el Istmo de Tehuantepec, como en el caso de las empresas mineras que se instalaron en varios puntos de nuestro estado y del país, y varios proyectos o megaproyectos como las hidroeléctricas, presas. Si hubiera habido consulta, pues no hubiera habido este despojo de los territorios, de las tierras, de los recursos, de los pueblos. Es por eso que esta consulta se hace muy importante, porque es la gente quien va a opinar sobre esta propuesta de ley en esta materia.
16: Sí, antes se decidía detrás del escritorio, desde la capital del país decidían aquí, allá, vamos a hacer esto, y sin previa consulta, ¿no?
3: Todo
16: se sometían a las comunidades.
3: Todo se decidía desde un escritorio, incluso pues las propias leyes se hacían desde el escritorio, y ahora no es así, ahora se consulta a los pueblos.
16: Pues por esa razón cobra vigencia realmente esta iniciativa que se va a enviar al Congreso Federal y que será analizada por los representantes populares, los diputados, las diputadas, y ahora también reforzada desde luego con la opinión de las comunidades del estado de Oaxaca. En este caso es una de las entidades con el mayor número de grupos étnicos que tenemos en la República Mexicana. Por esa razón se está centrando justamente en Oaxaca. Desde luego hay en otras comunidades como es Nayarit, San Luis Potosí, otras entidades donde también se hará la consulta, ¿no?
3: Sí, van a ser 82 foros de consultas regionales, precisamente porque en el territorio mexicano pues hay comunidades indígenas, son 69 pueblos indígenas y el pueblo afromexicano, por eso son 70 pueblos a los que vamos a consultar. En total son 16,728 comunidades. Y bueno, y a partir de aquí vamos a generar un documento muy importante que mañana, una vez que se dictamine en el Congreso de la Unión, será ya un derecho reconocido no solamente en la Constitución, sino un derecho reglamentado en esta ley secundaria.
16: Pues diputada, si nos los permite seguir hablando sobre este tema de gran relevancia para el estado de Oaxaca y para el país, que nos permita ir informando del proceso, el avance y de la atención que le están dando a las comunidades.
3: Claro que sí, amigo Félix, muchas gracias por la oportunidad, y solo recordar que tenemos todo el apoyo de nuestra presidenta. Ella está muy al pendiente, muy al tanto de este proceso, porque es una iniciativa que pues fue del presidente López Obrador en su momento, pero que ella le está dando seguimiento, así como le da seguimiento a todos los temas que quedaron pendientes.
16: Desde luego. Pues le agradezco mucho que venga a platicar con el auditorio.
3: Muchas gracias a ustedes.
16: Muy buenas tardes. 6:45, permítanos ir a la última pausa y regresamos.
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0: Regresamos cuando son exactamente las 6:50 p.m. 6:50 p.m. Ese es un comunicado urgente que se emite desde la Ciudad de México a través del Foro Nacional de Periodistas y Comunicadores AC en defensa de la libertad de expresión y la integridad del gremio. El posicionamiento institucional del Foro Nacional de Periodistas, voy a leer textual lo que señalan. El Foro Nacional de Periodistas y Comunicadores AC expresa su profunda preocupación por la resolución de la Suprema Corte de Justicia de la Nación que negó el amparo a la periodista Mirna Susana Gómez Vázquez por la presentación extemporánea por un día de la impugnación contra la reducción de sus medidas de protección. Respetamos la autonomía judicial, pero consideramos preocupante que en casos donde están en riesgo la vida, la integridad y la libertad de expresión, un criterio procesal pueda imponerse sobre la protección efectiva de los derechos humanos. Ningún plazo administrativo debe impedir la defensa de una persona en situación de riesgo, dice el foro. Hacemos un llamado a la Suprema Corte de Justicia de la Nación para promover criterios que permitan aplicar el principio pro persona en casos de amenazas grave, desplazamiento forzado o riesgo extraordinario conforme a los estándares nacionales e internacionales de protección. Asimismo, exhortamos, dice el foro, al Congreso de la Unión a reformar la ley para la protección de personas defensoras de derechos humanos y periodistas, incorporando excepciones que permitan flexibilizar plazos cuando existan circunstancias de fuerza mayor o peligro extremo. El Foro Nacional de Periodistas y Comunicadores AC reafirma su compromiso con la libertad de expresión y con la defensa de quienes informan a la sociedad. La justicia debe proteger derechos y garantizar la vida, nunca convertirse en una barrera por exceso de formalismos. El Estado mexicano debe asegurar que ninguna disposición procesal esté por encima de la dignidad humana, dice el comunicado, y lo firman precisamente el Consejo Directivo Nacional del Foro Nacional de Periodistas y Comunicadores, Asociación Civil, Jorge Iván Duarte Medina, actualmente presidente de este organismo de los periodistas en el país. Es un asunto gravísimo que por cuestiones burocráticas la Suprema Corte de Justicia de la Nación haya decidido rechazar este amparo, negársela, argumentando la petición extemporánea por un día que se retrasó la periodista en solicitar esta medida, pues ahora realmente pues se preocupa porque se queda en la indefensión, se queda simplemente sin ninguna protección. Son exactamente las 6:53 p.m. 6:53. A continuación, el comentario del periodista Juan Pérez Audelo.
1: Contexto. Auditorio de la radio. Las corruptelas, la complicidad y la connivencia de las autoridades desde sexenios atrás en el otorgamiento de concesiones a grupos, organizaciones y sindicatos para taxis y demás servicios de transporte no deja de ser un serio desafío. El reordenamiento del transporte público ha tenido, desde el principio, serios tropiezos. Y es que se han otorgado tantas concesiones y permisos que ello se ha convertido no solo en un reto para la viabilidad gubernamental, sino para la paz social y la misma gobernabilidad. Tal parece que las famosas consultas a la sociedad civil, a las comunidades y a la ciudadanía en general, que tanto se cacareó en el gobierno de López Obrador, han sido desplazadas por el pragmatismo político del ahí se va. El citado reordenamiento es absolutamente necesario en la capital oaxaqueña. Se habla de cientos de mesas de diálogo con concesionarios y operadores, pero poco se sabe de ellas, menos los usuarios y afectados. Si bien es cierto que en las consultas hay muchas voces disonantes, que cualquier proyecto gubernamental puede naufragar ante esa torre de Babel de intereses y opiniones, siempre será un arma del buen gobierno difundir y socializar los proyectos. Es como se dice en el actual régimen, resolverlo a través del diálogo y el consenso, pero de manera oportuna, no por presiones de personeras o personas de partidos políticos como el PT, que andan a la casa de inconformidades para convertirlas en botín político electoral. En comentarios radiofónicos anteriores hemos criticado la cantidad de pequeñas unidades que entran y salen de la ciudad como hormigas, que son actores en accidentes mortales, en abusos, sobrecupo, acoso, cobros excesivos, etc. Y que Oaxaca necesita modernizar el servicio concesionado y la ubicación de paraderos y terminales, no las calles ni estacionamientos particulares que han atiborrado el centro histórico. Sin embargo, hay algo que ha pasado desapercibido para la instancia responsable. La Secretaría de Movilidad, CEMOVI, más que darle piedras a los enemigos políticos del actual régimen, el proyecto de reordenamiento debió ser socializado con autoridades municipales, concesionarios, operadores, pero sobre todo informar a los miles de paisanos que usan las unidades a diario. No es ajeno a ello buscar alternativas viables para que no se afecte su precario bolsillo. Sin embargo, tal parece que en este caso el eslogan de moda, por el bien de todos, primero los pobres, le viene valiendo a la CEMOVI. Y es que tras mandarlos a un lodazal, los deja vulnerables. En efecto, deberán pagar más pasaje o cuotas mayores a diableros y cargadores, adicionales a los que esos tienen que cubrir a sindicatos mafiosos. Aquí está el eje de protestas y denuncias, cuya principal afectada será la población ajena a estas maniobras. Este comentario puede leerlo en la página de Oro Radio y en www.oaxpress.info. Comentó para Audiovisión Noticias, Juan Pérez Audelo.
0: Gracias al periodista Juan Pérez Audelo. Lo presenté, dije con la periodista, no, es el periodista Juan Pérez Audelo. A continuación, nuestro compañero David Carreño Díaz con la crónica deportiva.
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0: ¿Qué tal, amigos de Oro División Noticias? Les saluda David Carreño Díaz con lo mejor del mundo de los deportes. La Copa del Mundo 2026 de fútbol está en su recta final. Esta semana se definirán a los finalistas con los atractivos encuentros semifinales. Primero se enfrentarán las selecciones de España y Francia este martes 14 de julio a las 13 horas de tiempo del centro de la República Mexicana y por ende de esta verde Antequera. Y en la otra semifinal, el campeón Argentina contra Inglaterra el miércoles 15 de julio con el mismo horario de la 1 de la tarde. La gran final será protagonizada por los ganadores de las semifinales el domingo 19 de julio a las 13 horas, aunque antes los conjuntos perdedores se enfrentarán por la tercera posición el sábado 18 de julio a las 15 horas. Todo ello en la sede principal de la Copa del Mundo 2026 de fútbol en Estados Unidos de Norteamérica. Marsella es el nuevo campeón de la Liga Municipal de Fútbol Castillo Velasco. En trepidante gran final del torneo 2026 efectuado este domingo 12 de julio en la cancha de la Unidad Deportiva de San Antonino Castillo Velasco Cotlán, Marsella empató a 2 goles ante Castillo FC y en tiros penales a muerte súbita, Marsella se impuso 13-12 para proclamarse el nuevo monarca. En la instancia de los tiros penales, el juvenil portero Miguel Ángel Amaraz fue el héroe de Marsella al detener el disparo decisivo. Habla también Fernando Campos, presidente de la Liga Municipal de Fútbol Castillo Velasco.
1: Pues bendito sea Dios, hoy se nos dio el título. Se fue de tanto batallar, han perdido 3 finales consecutivas ya acá en Ocotlán de Morelos, San Antonino. Pues ese penal va dedicado para mi difunto sobrino, hasta allá en el cielo, él me dio fuerzas para venir a jugar y echarle los kilos y no dejarme caer. Portero que lo hace por amor, por cariño a un equipo y gracias hoy también pues estuve defendiendo la portería de equipo de mis amigos, compañeros desde hace ya aproximadamente 15 años también ya y hemos estado juntos hasta ahorita, se nos da un campeonato nuevamente. Sí, me llamo Miguel Ángel López Almaraz, soy originario de Santa María Tompa, Oaxaca y ¿cómo se llama? Llegamos aquí a radicar un tiempo, ¿no?
2: Sí, mire, hemos hecho un trabajo bastante difícil, pero lo hemos sabido sacar adelante con mis compañeros, Carlos Mendoza, el compañero también tesorero, que pues han sumado esfuerzos y hemos ahora sí trabajando, hemos juntado energías y hemos logrado este tipo de eventos, este tipo de nivel de fútbol aquí en San Antonino. Viene un evento próximamente para el mes de septiembre, para las fiestas patrias. Traemos por ahí un plan de un partido de exhibición en equipos de verdad de buen nivel a nivel estatal y pues todo eso vamos estando planeando, estamos trabajando y pues con el favor de Dios vamos a salir adelante y el apoyo de nuestras autoridades. Muy agradecidos con ustedes como medio de comunicación que siempre nos apoyan, que siempre están con nosotros y seguiremos trabajando.
0: Son los deportes. Gracias. Pásela bien.
3: Muchas gracias a nuestro compañero David Carreño Díaz. Mire, de último minuto el auditorio nos envió un reporte de una enorme fuga de agua en el fraccionamiento Colinas de Monte Albán. Ya lo canalizamos directamente a Soapa y nos han respondido que van a atender de inmediato el caso. Es una enorme fuga que se registra entre las calles Razas y Zapotecas del fraccionamiento Colinas de Monte Albán. Muchas gracias por habernos acompañado. Nos escuchamos el día de mañana en punto de las 7 de la mañana en esta misma frecuencia. Hasta entonces, gracias, muy buenas noches, que tenga un buen descanso.
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0: 7-5, aquí no va a ser la mejor. 7-5, gusto en saludarles en este lunes, hoy lunes 13 de julio del 2026. Bueno, felicidades a todos los cumpleañeros. 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Prepárate porque la mejor tiene boletos y algo muy, muy interesante. 7-6, aquí la mejor.
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1: 7:47 ahora, 7:47. Les voy a dar sorpresa ya. Surprise, porque resulta que nos dejaron dos tejanas. Vinieron ya los de cerca, producción cerca. Los que traen el palomazo norteño, para que me entienda. Ándele. Esta marca es la que trae estos grandes artistas. Y nos dejaron dos tejanas. ¿Cómo va a estar la situación con estas dos tejanas y con la mejor? Vamos a hacer una tómbola, a sacar dos ganadores o ganadoras. No sabemos. Esto es individual. Quiero apuntarme porque me encanta la música de estos cuatro que vienen al Auditorio Guelaguetza ese sábado 8 de agosto. Y el ganador o ganadora o ganadores o ganadoras van a pasar con ellos y se van y les van a firmar la tejana. Pendientes cuando digamos que ya se pueden apuntar. 7:48, continuamos. Yo los dejo con los... Bueno, yo los dejo con la programación. Vámonos, vámonos, vámonos, vámonos, vámonos.
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2: No le tengo envidia a nadie, porque lo que quiero, lo tengo. Y lo que no tengo, no me interesa. La humildad se carga en la sangre, mas no en tu cartera. Amadísimos hermanos de la sintonía, quiero en este momento darle gracias a Dios Padre Todopoderoso, a ustedes por permitirnos entrar a cada uno de sus lugares, a cada rincón donde usted se encuentra en este instante, sintonizando Secretos Ancestrales, quienes estamos al frente de estos micrófonos, llegando a través de estas ondas hercianas, somos Botánica de la Fe. A través de este programa, a través de estos minutos, queremos impartirles a ustedes buenas energías, buenas vibras, hacer que usted descubra ese sí puedo, ese lo voy a lograr, ese objetivo que usted a lo mejor piensa que ya no va a poder lograrlo. Recuerde que todos los seres humanos tenemos la capacidad de construir y de destruir. Destruya a pensamientos negativos, destruya de su mente todo aquello que le cause sufrimiento, que le cause dolor, que le cause tristeza o angustia alguna. Recuerde que usted es el arquitecto de su vida, que usted es el que construye lo bueno y el que puede destruir lo malo. 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Ya no se siga guardando esos problemas, ese sufrimiento y ese dolor. Cuente usted con la ayuda de Botánica de la Fe para que sus problemas queden resueltos, para que esa enfermedad se cure, para que ese matrimonio se vuelva a restaurar, para que esos hijos que andan por el camino del alcohol y de las drogas dejen todo vicio de lado y emprendan una vida mejor. Para el mundo del esoterismo, la magia y el manejo de energías, el lenguaje tiene que vibrar en una frecuencia alta. Y hoy voy a hablarles de algo que no es simplemente un producto, no es algo de farmacia. Voy a hablarles de un elixir de transmutación, un escudo áurico y un catalizador de fuerza vital. Dirán ustedes, ¿pero qué es esto? ¿De qué nos habla? Y para poder responder su pregunta con coherencia, quiero hablarles y quiero explicarles sobre un producto que está hecho para curar la salud de todas las personas, para mejorar tu vitalidad, para que tu energía vuelva a estar al 100, para que esas personas que tienen problemas con droga, con alcohol, para aquellos hermanos que tienen problemas de disfunción eréctil, problemas de impotencia sexual, de eyaculación precoz, para aquellas personas que tienen molestia o dolencia en sus articulaciones, tanto piernas como brazos, aquellos que tienen molestia en su cabeza, que se les cae el cabello, que pasan día y noche con dolor, que ya no soportan el dolor en el cuerpo, en sus articulaciones, que su cabeza constantemente le duele, que se le cae el cabello, que está empezando a perder la visión, tiene visión borrosa, siente usted amarga su boca, se le inflama el estómago, tiene gases. Para aquellas personas con problemas de epilepsia, aquellas personas que no pueden aumentar su peso o aquellos que tienen sobrepeso, quiero hacerles la cordial invitación. Este no es un tónico ordinario. Esta es una fusión alquímica diseñada para restaurar el flujo de tu fuerza vital, para limpiar tu campo áurico y elevar tu vibración celular. Porque todo ser humano tiene el derecho y la obligación de despertar su fuerza vital, o sea, su fuerza energética y magnética, porque a través de su fuerza magnética va a atraer usted todo lo bueno que desea: suerte, prosperidad, abundancia, riquezas económicas, atraer la buena salud a su vida, atraer la suerte buena y destruir la mala. Podrá usted atraer ese amor que lo ha rechazado. Ese hogar que se está destruyendo, usted lo podrá reconstruir. Y quiero decirles que esto no es magia. Esto son años de estudio. Y por eso, en este momento, quiero poner en sus manos este poderoso y potente elixir de regeneración integral. Recuérdelo bien: elixir de regeneración integral. Tenga presente que este no es un tónico cualquiera. Este es una fusión alquímica diseñada para restaurar todo problema de salud. ¿Cómo puede adquirirlo? Muy atento.
3: Así es, mi estimada maestra. 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Quiero recalcar algo que la maestra ha dicho con mucha claridad: aquí no estamos hablando de magia, aquí no estamos hablando de un producto mágico, estamos hablando de un producto que, a través del estudio que hemos realizado por años y a través del conocimiento adquirido, podemos poner en sus manos un producto cuya fórmula nos da la garantía de que estimula, a través de los biofotones, el crecimiento de la energía a través de su aura.

0: Un camino nuevo para su felicidad, prosperidad y abundancia.
1: 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Este elixir de regeneración integral es una combinación de quintas esencias naturales, las cuales actúan como un escudo protector, devolviéndole a su vida el equilibrio y la armonía a ese templo sagrado que es su cuerpo. Muchas personas tienen miedo a veces realizar una llamada, realizar una pregunta o enviarnos un mensaje para preguntar qué es lo que tiene, qué es lo que les pasa. Quiero decirles, mis estimados hermanos espirituales, que no tiene que tener miedo. Aquí somos personas igual que usted. Somos humanos, somos humildes, somos sencillos como usted. Tenemos en este momento una llamada y decimos qué tal a la persona que se encuentra del otro lado de la línea telefónica.
2: Hola, maestra, habla Margarita, no sé si me recuerda usted.
1: Margarita, ¿qué tal? Margarita, si no me equivoco, usted ya estuvo en consulta con nosotros hace unas 3 o 2 semanas atrás.
2: Hace 2 semanas, maestra.
1: Hace 2 semanas.
2: Sí.
1: Margarita, tú llegaste con un problema en las piernas, tu estómago bastante inflamado y no podías dormir en las noches.
2: Y era un dolor del estómago que se me inflamaba horrible, no conciliaba yo el sueño, ya era insoportable, la verdad. Pero gracias al suplemento que estoy tomando, me ha ayudado muchísimo, maestra, muchísimo.
1: ¿Tú ya estás tomando, Margarita, el suplemento natural a base de extracto de hierbas?
2: Ya lo estoy tomando, maestra. Llevo 2 semanas y, me ha ayudado muchísimo. He podido conciliar el sueño, el estómago ya no se me inflama. Ha ido disminuyendo los síntomas.
1: Ya lo estás tomando y has empezado a ver mejorías.
2: Bastantes, maestra, bastantes. Pero ahorita, pues, quería yo preguntarle si mi papá lo podría tomar, porque anda unos síntomas igual casi.
1: Margarita, cuéntame algo. Sí, perdón, ¿sí?, que te interrumpa. Cuéntame, ¿sí?, algo. Cuando tú llegaste, ¿te sentías muy mal? Del 1 al 10, ¿qué tan mal te sentías?
2: Yo creo que un 9, maestra, un 9.
1: ¿Y en la actualidad cómo te sientes ya tomando el suplemento natural a base de hierbas?
2: Pues esos dolores han disminuido, podría decirle que a un 4, maestra. Ha sido tan sorprendente la mejoría que he tenido, por eso es que quiero llevar a mi señor padre para que pues usted también le dé el suplemento y también pueda mejorar en cuestión de su salud.
1: Claro que sí, mi estimada Margarita. Tiene que traerlo a la consulta. Usted ya sabe que el suplemento no lo estamos vendiendo. No se vende en ningún lugar, ni aquí, ni en ningún lugar.
2: Sí, así es. Por eso quiero ver cuándo me apartan una cita para yo poder llevarlo.
1: Tráigalo cuanto antes y con mucho gusto le vamos a dejar apartado el suplemento para tu señor papá.
2: Ok, muchas gracias, maestra, le agradezco mucho y Dios los bendiga.
1: Gracias a ti, Margarita, por regalarnos esta llamada. Un abrazo enorme.
2: Igualmente, hasta luego.
1: Si usted aún no cuenta con su suplemento natural a base de extractos de hierba, mi estimado hermano espiritual, no espere más, no espere quedarse sin el suyo. Si tiene problemas de salud, es el momento, es la oportunidad. ¿Cómo lo va a obtener? 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Muy atentos, seguimos con secretos ancestrales. 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Muy atento a la fecha de nacimiento, 17 de agosto de 1961. Señora María, permítame.

0: Decirle que revisamos su fecha de nacimiento y el problema que usted tiene no es brujería, usted sí tiene un problema de salud. Podría yo decirle a usted que está teniendo problemas de diabetes. Busque la ayuda médica para que este también le pueda ayudar con un tratamiento. 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Muy atento también a la fecha de nacimiento, 31 de octubre de 1976. Me dice aquí el hermano en su mensaje que está teniendo muchos problemas con su pareja, que se la pasan como perros y gatos peleando y discutiendo por cualquier situación. Permítame decirle, mi estimado hermano, que esa cuñada suya que llegó ahí a vivir con ustedes es quien le está llenando la cabeza de cosas negativas a su señora esposa. Ella fracasó en su relación con su hermano y está ella queriendo que ustedes también tengan problemas. Mucho cuidado, acérquese, hable con su esposa, no permita que esta mala mujer destruya su hogar. Recuerde solicitar totalmente gratis en su consulta el elixir de regeneración integral para su salud. Queridos hermanos, que reine la paz, la dicha y la prosperidad en cada uno de sus hogares.
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7: 8:31.

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1: Ocho treinta y ocho.

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1: Pero por mucho somos la mejor. ¿Quieres la siguiente canción? Solo marca 951-515-5090 y listo, te complacemos en esta super noche. Aquí nomás, iniciando ya semana laboral, pero además con vacaciones, ¿no? Ya los pequeños de los diferentes niveles, pues ya de vacaciones, eso está padrísimo. Vámonos con llamada. Hola, hola, buenas noches.
2: Hola, Mari, buenas noches.
1: Preciosura, bienvenida, aquí nomás. ¿Cómo estás?
2: Gracias, Mari. Muy bien, Mari, gracias, ya saliendo del trabajo.
1: Excelente, pues te voy a complacer. ¿Qué canción quieres escuchar?
2: Todo me gusta de ti, Mari.
1: Ok, ¿todo te gusta de mí?
2: Todo, Mari.
1: Oye, ¿esta canción la vas a dedicar?
2: Sí, para mi amor.
1: ¿Para quién?
2: Lo quiero mucho, para mi amorcito. Lo quiero mucho, mucho, mucho.
1: Ok, para tu amorcito. Saludos, ¿para quién más?
2: Para ti, Mari.
1: Gracias.
2: Para mi amiga Katy.
1: Sí.
2: Para mi papá y mi chico. Para Juan, para Tael, para Tere, para Teo, su esposa, para Guerrero, para Juan, para Asiri, para Cristi, para Belén. Todo, Mari.
1: Perfecto, pues ahí están los saludos, ¿vale?
2: Gracias, Mari. A los hijos de besos.
1: Ándale, pues. Hasta pronto.
2: Adiós.
1: Adiós,
2: bye.
1: Adiós. Oigan, antes de irnos con la canción, chequen, porque, híjole, el gran palomazo norteño llega a nuestro Oaxaca. 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
1: Estamos ahora con Aarón y su grupo Ilusión. Todo me gusta de ti. 8:50 aquí nomás.

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10: La puerta está cerrada, lo sabes, pero algo adentro te dice que la revises una vez más.
11: Y otra, y otra.
10: Saludas a alguien y de inmediato necesitas lavarte las manos. Bajas las escaleras contando cada peldaño.
11: Y si pierdes la cuenta, regresas al primero.
10: No es manía, no es exageración.
11: Es un trastorno real que afecta a millones de personas.
10: Y la ciencia acaba de descubrir que parte de la respuesta está en tus genes. El trastorno obsesivo compulsivo, conocido como TOC, no es un sentimiento pasajero ni una simple costumbre. Es una enfermedad mental que, según la Secretaría de Salud, afecta entre el 1 y el 5% de la población en México. Quienes lo padecen experimentan obsesiones, ideas o imágenes que aparecen una y otra vez en la mente sin ser invitadas, generando una ansiedad enorme. Para calmar esa angustia, la persona recurre a compulsiones, rituales como lavarse las manos durante largos periodos,
11: contar patrones,
10: acomodar objetos siempre de la misma manera o seguir rutinas inquebrantables. La persona sabe que esos pensamientos no tienen lógica, pero no puede detenerlos. Durante mucho tiempo, se creyó que el TOC era solo consecuencia de traumas infantiles o de la educación, pero la genética tenía algo que decir. En un estudio colosal, más de 200 investigadores de todo el mundo analizaron el ADN de más de 50.000 personas con TOC y lo compararon con el de más de 2 millones de personas sanas. El resultado: identificaron 30 regiones del genoma y 25 genes clave relacionados con el trastorno. Estos genes están vinculados a circuitos cerebrales que controlan la planificación, la toma de decisiones y la regulación de emociones. Es decir, el TOC no es un capricho, tiene raíces biológicas profundas, escritas en nuestro ADN. Además, la investigación publicada en la prestigiosa revista Nature Genetics reveló que algunos de estos genes también están relacionados con otros trastornos,
11: como la anorexia nerviosa, la ansiedad y la depresión,
10: lo que abre la puerta a tratamientos más precisos en el futuro. La buena noticia es que el TOC tiene tratamiento. Combina fármacos con una terapia llamada exposición con prevención de respuesta. El terapeuta expone al paciente a aquello que desencadena sus obsesiones. Y poco a poco, la persona aprende a tolerar la angustia sin recurrir a sus rituales. No se trata de dejar de sentir, sino de aprender a no dejarse atrapar. Si conoces a alguien que revisa la puerta 5 veces,
11: que se lava las manos hasta que la piel le arde,
10: que cuenta cada paso como si la vida dependiera de ello, no te burles. No lo minimices. Puede ser TOC. Y hoy, la ciencia nos confirma que tiene raíces genéticas, tiene nombre y, sobre todo, tiene solución. Porque el primer paso para sanar es entender que no estás mal. Tu cerebro solo necesita un poco de ayuda. Con información del doctor Humberto Nicolini Sánchez, del Instituto Nacional de Medicina Genómica. Un guión de Leonardo Santiago, con información del portal Ciencia UNAM. Les saluda Mónica Genis.

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19, es momento de complacerte. ¿Quieres programar la siguiente canción? Tengo línea disponible. Solo marca 951-515-5090 y listo, te complacemos. Un saludo muy especial para Pequeño Solín, que nos está acompañando. Gracias, dejen propuesta. Qué bueno, tema de liberación. Así que queden propuesta, ¿vale? Saludos también para Maguito y el pequeño Osmar, que nos acompañan en esta noche. Para Maguito y Angelito, también en la villa de Sachi, la colonia Impulso. Un abrazo bien fuerte, chicos, y gracias por estar aquí en sintonía con nosotros, ¿eh? Saludos a mis amigos en la colonia Reforma Agraria también, a todos los que navegan en www.lamejor.com.mx y www.ororadio.com.mx. Pues vámonos con música. Llega Los Sebastianes y se llama El Columpio. Así que venga, música, maestro.

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0: 9:30 aquí nomás, 101.7, la mejor. Vámonos con saludos a través de la cuenta de Facebook Marichuy Marichuy Pérez, y gracias a todos los amigos y amigas que están con nosotros, que interactúan en esta supernoche. Hoy la publicación que nos acompaña: para que nuestros sueños se logren materializar, es importante incorporar un ingrediente muy importante, ¿eh? Podemos tener la motivación, podemos tener todas las ganas, el deseo y todo, pero la disciplina es la disciplina la que nos va a ayudar, pues, a que se haga realidad, ¿no? Y aunque tengamos flojera y aunque querramos tirar la toalla, la disciplina nos va a levantar. Así que póngale disciplina siempre a todo lo que hagamos. Ahí les encargo. Nati, Fabián, besucos, dice la hermosa Marichuy. Bonita noche, bendiciones para ti y tu familia. Sabes que me encanta estar contigo, mi locutora favorita. Te quiero mucho, preciosa. Besucos y abrazos para ti, amiga. Dios te bendiga siempre. Feliz inicio de semana. Saludos para todos los amigos y amigas, especialmente para ti. Gracias, mi besucos. Bienvenida aquí nomás. Y gracias por el sticker que me estás regalando. Abrazo bien fuerte para ti. También para Arcadia Preciosa. Ya se reportó. Ella se encuentra ya en las culturas. Abrazo fuerte para ti. Y nos dejen propuesta el tema de Estela Núñez, Una Lágrima. Ok, queden propuesta para el programa de los recuerdos. Arcadia, te mando besillos y abrazos. Gracias. También para Pequeño Solín, que nos está acompañando. Un saludo muy especial para ti, Pequeño Solín. 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
1: ¿Qué falta me hace mi padre?
0: Te va a poner bueno, ¿eh? Raúl Hernández también. Así que recuerda entonces, palomazo norteño, aquí en nuestro Oaxaca, sábado 8 de agosto, Auditorio Guelaguetza. Vámonos con más música. Un saludo muy especial para Charlie, que anda ruleteando la nave. Saludos, Charlie, bienvenido en esta supernoche. 9:33, así que venga, música, maestro.

0: de complacerte. Aquí nomás, 9:45, voy con llamada. Hola, buenas noches.
1: Mari, buenas noches.
0: Chulada de mi Tere, bienvenida, buenas noches, ¿cómo estás?
1: Buenas noches, aquí Mari, trabajando como siempre. Eso. Y contenta con tu compañía.
0: Ay, gracias, una chica muy trabajadora.
1: Mari.
0: Preciosura, para acompañarte con el Conjunto Primavera.
1: Con el Conjunto Primavera, ¿para qué son pasiones?
0: Pues, ¿para qué son pasiones? Vamos a escucharla. ¿Saludos para quién?
1: Pues, saludos para la familia Presidente Santos, saluditos para ti y gracias. Tu familia, y saludos para... amiga Pati, el amigo Teo y su esposa.
0: ¿Sí?
1: Y para todos los amigos, Mari, que me mandan saludos.
0: Perfecto, pues
1: es lo más corto el tiempo y para escuchar la canción y tener las canciones en propuesta.
0: Ok, y déjame las propuestas, ¿no? Para los recuerdos.
1: Para los recuerdos, Mari.
0: La mujer que soñé, esos amores y amor querido.
1: Y amor querido de caminante.
0: Va que va, queden propuesta preciosa.
1: Sí, Mari, bonita noche, gracias.
0: Y hasta pronto.
1: Adiós.
0: Bye. Saludos para la chica misteriosa que ya nos está acompañando. Un abrazo bien fuerte.

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1: Flachazo grupero con el reportero Edwin Luna, ¿verdad? Que regresó con este material desde el corazón. Es completo, es con banda, claro, unos ritmos en los que se quiere desenvolver Edwin Luna, pero la tracalosa, ¿verdad? La banda del Edwin, pues, hace delicias con su música. Muy bien, ahí está el álbum desde el corazón. Muy bonito, o sea, los temas que trae son inspiradores, cambian los ritmos ciertamente, y la intención vocal de Edwin está más controlada, ya no se deja ir completamente así con los altototes, ¿verdad? Ya los trae más medidos, sobre todo para cuidar la voz, hermano. Esa se acaba de repente, ¿eh? ¡Corta!
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Robles. 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
2: Revista del Consumidor Radio.
3: ¿Estás pensando en una nueva pantalla para ver el Mundial? Antes de gastar tu dinero, escucha esta información.
2: Antes, durante y después del Mundial, la Profeco es el árbitro en tus compras. Escucha, Revista del Consumidor.
3: El Laboratorio Nacional de Protección al Consumidor analizó 49 pantallas LED de entre 40 y 65 pulgadas.
2: Todos los modelos analizados son Smart TV y permiten conectarse por Wi-Fi a servicios y plataformas de contenidos audiovisuales en línea.
3: Lo que debes saber.
2: Las pantallas LED no necesitan fluorescencia para iluminarse y gracias a ello tienen algunas ventajas. Consumen menos energía, dan más brillo, colores precisos y reproducen video. Videos de formatos avanzados.
3: Actualmente existen tecnologías como OLED, QLED y Mini LED que buscan mejorar el contraste, el color y profundidad de imagen.
2: Ya es común encontrar resolución 4K UHD e incluso 8K para contenidos con muchísimo detalle.
3: Esto las convierte en la opción ideal para deportes, películas, videojuegos o...
2: para gritarle al árbitro en ultra alta definición. ¿Cómo se verificó la calidad de las pantallas?
3: Para revisar la calidad de la imagen se tomaron en cuenta el color, el contraste, la uniformidad de la imagen en toda la pantalla y el nivel del color negro.
2: Entre más se logre un negro profundo, es mejor calidad de imagen.
3: Por el contrario, los modelos que solo alcanzan un gris oscuro perdieron puntos en su calificación.
2: Para evaluar la calidad de audio, el laboratorio implementó una metodología propia que le permitió identificar la fidelidad y la distorsión del sonido.
3: Aunque la mayoría de las pantallas integra bocinas sencillas por su diseño delgado, algunas cuentan con conexiones o salidas de audio digital ideales para conectar barras de sonido o teatros en casa.
2: También se evaluó la información comercial porque esta es indispensable en todos los productos que adquirimos.
3: Casi la mitad de los modelos analizados no cumplieron con todos los elementos para hacer válida la garantía.
2: En 7 pantallas se piden más requisitos de los establecidos para hacerla efectiva.
3: Además, los instructivos de 5 modelos no presentan todos los requisitos de información. De los 49 modelos analizados, la mayoría obtuvo una calificación general de muy buena.
2: Esto significa que ofrecen un desempeño ideal para ver televisión abierta en alta definición, películas y contenido en streaming.
3: Incluso, 3 modelos lograron una calificación global de excelente.
2: Y algo interesante es que hasta los modelos con las calificaciones más bajas ofrecen un desempeño aceptable para contenidos básicos y videos por internet.
3: ¿Cómo andan en su relación precio-calidad?
2: Las pantallas de 40 y 43 pulgadas tienen un rango de precios de menos de 3,000 a más de 6,000. La mayoría de ellas calificaron con MB.
3: Los modelos de 50 pulgadas son buenos y muy buenos en calidad. Andan de 4 a 8,000 pesos.
2: De las pantallas de 55 y 58 pulgadas, la más accesible calificó con MB. Cuesta poco más de 5,000 pesos.
3: Las más caras de este tamaño calificaron con excelencia. Una cuesta alrededor de 18,000 pesos y la otra casi 21,000.
2: De los modelos de 65 pulgadas, el de precio más bajo está en poco más de 8,000 pesos y es muy bueno en calidad.
3: En cambio, otro que obtuvo una calificación menor llega a más de 20,000 pesos.
2: El modelo de 65 pulgadas que logró la excelencia tiene un precio de casi 25,000 pesos.
3: Antes de comprar una pantalla, toma esto en cuenta.
2: Sé honesto, ¿realmente necesitas pagar por atributos adicionales? Porque sí, muchas veces terminamos pagando funciones que nunca usamos.
3: Verifica qué conexiones incluye.
2: Y revisa las apps integradas y servicios de streaming disponibles.
3: Recuerda que algunas plataformas requieren suscripción para funcionar.
2: Tips: solicita que te sellen la garantía. Es indispensable para cualquier reclamo.
3: Fotocopia el recibo de compra. El papel térmico se degrada, se borra y por eso debes contar con una fotocopia o respaldo digital.
2: Analiza si conviene la garantía extendida. Algunas tiendas ofrecen ampliarla.
3: Implica un gasto adicional que, ante una avería, puede incluir la reparación o la sustitución de la pantalla.
2: Para conocer más detalles del estudio de calidad de pantallas LED, así como recomendaciones para instalarla y cuidarla, consulta la revista del consumidor en su versión impresa o digital. Hoy. Revista del Consumidor Radio.
3: Gobierno de México.
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0: Bienvenidos y bienvenidas, aquí nomás 101.7 La Mejor. Iniciamos el recorrido a través de la música del recuerdo en este super lunes. Sensacional, ¿eh? Inicio de semana laboral. Y bueno, para muchos maestros, niños, jovencitos, pues de vacaciones, hoy lunes 13 de julio. Así que, bienvenidos y bienvenidas, soy Marichuy y te voy a acompañar hasta las 12 de la medianoche. Y la publicación de hoy a través de la cuenta de Facebook, Marichuy Marichuy Pérez, para que nuestros sueños se logren materializar, es importante incorporar un ingrediente muy importante, ¿eh? Se llama disciplina. Déjame decirte que podemos tener las ideas muy claras, podemos tener la motivación, podemos tener las ganas, pero si no tenemos disciplina, híjole, la verdad, podemos quedarnos ahí en el puro sueño, en la pura idea, sin materializar. Así que hay que tener disciplina. Quizá hoy te levantaste sin ganas, quizá hoy tienes un malestar físico, quizá hoy quieres tirar la toalla, pero ¿qué crees? La disciplina te va a ayudar a levantarte y seguir adelante con ese sueño, que pues es importante, por eso hay que hacerlo realidad. Hacerte ahora mismo, 951-515-5090. Tú decides la programación nocturna. Tengo línea disponible, así que puedes marcar ahora y solicitar los temas del recuerdo. Tengo una propuesta, qué bueno, con Liberación, la deja Pequeño Solín, a quien le mando saludos. Tengo también la de Una Lágrima con Estela Núñez, la deja Arcadia, que le mando también muchos saludos. Gracias, Arcadia. Y mi Tere Preciosa, La Mujer que Soñé, Esos Amores y Amor Querido. Vámonos con llamada. Hola, buenas noches. No hay nadie por aquí, vamos a liberar línea. A ver si entra la llamada y si no nos vamos con música, ¿vale? Así que tengo línea disponible, 951-515-5090 en esta super noche. Saludos a todos los amigos que navegan con nosotros en www.lamejor.com.mx y www.ororadio.com.mx. Hola, hola.
1: Hola, Mari, buenas noches.
0: ¡Preciosura! A complacerte en este momento.
1: ¿Verdad?
0: Sí, señor.
1: ¿Qué quieres? Quiero una de Caro Show, Mari.
0: ¿Cuál?
1: Por la iglesia o por los civiles.
0: Ok, perfecto. ¿Saludos para quién?
1: Y saluditos pues para todos los amigos y las amigas.
0: Ok.
1: La cesta, saluditos especiales para ti.
0: Ay, qué linda, muchas gracias. Pues ahí
1: sí, Mari, a ver si alguien de los amigos me va a complacer ahorita mi
0: Ay, familia. Sí, ¿verdad? Mis, ¿a tus fans?
1: A todos mis fans.
0: Ok, vale, sí, Mari. Está la invitación.
1: Para que marquen y me van a complacer, ¿verdad?
0: Claro.
1: Entró mi llamada primero.
0: No, es que padre, preciosa. Pues vamos con el Internacional Carro Show.
1: Sí, Mari, gracias.
0: Besitos. Hasta pronto. Adiós.
1: Adiós.
0: Pues vámonos con música. 10-4, aquí nomás, 101.7, La Mejor.

Es una propuesta, es liberación y se llama Qué Bueno, aquí nomás. Saludos para Gel, que nos está acompañando. Linda noche, dice Mayu. Saludos para todos y escuchando la frecuencia 101.7 de La Mejor. Me encanta estar contigo. Saludos para ti. Besucos. Ok, besucos, así como dice Nati. Saludos, Gel. Abrazo fuerte. Qué padre que estés con nosotros. Saludos también para la chica misteriosa. Hola, hola, buenas noches, Marichu. Y la locutora más guapísima. Ay, qué linda. Gracias, preciosa. Qué gusto estar aquí contigo. Juan Reyes también dice, hola Marichuy, saludos, ya te estamos escuchando como todos los días. Muchas gracias. Abrazo fuerte, Juan. Saludos para ti, para toda la familia y para los amigos en Atzompa. Tengo línea disponible. Puedes marcar ahora, ¿vale? Y si no, nos vamos con música. Pues nos vamos con la deliberación, la de Qué Bueno, para saludar a Pequeño Solín, ¿vale? Que disfrute su canción del recuerdo, aquí nomás.

0: te vamos a platicar de amores.
1: A ver, mi besucos, vamos a platicar de amores. Vamos a platicar de amores, besucos.
2: Así es, mi Mari, vamos a platicar de amores. Eso. Mi Mari, pero luego lastiman los amores, mi Mari.
1: Ay, amores, algunos que nos hacen llorar y otros que nos hacen suspirar bien bonito, ¿no?
2: Ah, no, sí, claro que sí, hay de amores a amores, mi
1: claro,
2: Mari.
1: Claro, hay de amores a amores. Hay que querer siempre y hay que desear el bien, mi besucos.
2: Mejor hay que querernos a nosotros mismos, mi Mari.
1: Sí, aunque nos hagan feo, Dios te bendiga.
2: Sí, así es, mi ¿verdad? Mari.
1: Señor. Oye, preciosa.

0: su esposa, para el esposo, para el berrinche, para Katy, para Juan y para toda su audiencia, mi Mari.
1: Perfecto, saludos al aire. Oye, que vienes de chica complaciente.
0: Así es, mi Mari, vamos a complacer a la amiga Tere.
1: Ok, entonces la mujer que soñé.
0: La mujer que soñé, para que disfrute su canción, mi Mari.
1: Perfectísimo, pues vamos con el tema y un saludo muy especial para ella, para sus hermanas y toda la familia.
0: Así es, mi Mari, saluditos para toda la familia.
1: Ok, preciosa.
0: Y para Juan también, mi Mari, para sí. Chica misteriosa.
1: Eso, ahí están los saludos.
0: Claro que sí, mi Mari, al ratito ve siempre a mi llamadita.
1: A la rancha también mándale saludos.
0: A la rancha, pues es el negro, ¿verdad?
1: Sí, el negro.
0: El negro.
1: Ok.
0: Al ratito a ver si entra su llamadita.
1: ¿Qué será lo que tiene el negro?
0: ¿Qué será lo que quiere el negro, no?
1: Sí, caray.
0: Pues solamente mi tocaya sabe lo que tiene el negro.
1: ¿Será que quiere una cacheta?
0: Seguramente.
1: Ok. Preciosa, te mando un abrazo bien fuerte, gracias.
0: Gracias a ti, mi Mari.
1: Hasta pronto, adiós.
0: Bye.
1: Bye. Vámonos con Temerarios, la mujer que soñé, aquí nomás.

0: propuesta, es Estela Núñez, se llama Una Lágrima, aquí nomás. Vámonos con más música, más llamadas. Hola, hola, buenas noches.
1: Hola, Maricruz, buenas noches.
0: Buenas noches, ¿cómo estamos?
1: Hasta ahorita, por la verdad, estamos bien. Agripado, pero ahí vamos.
0: Oh, agripado.
1: Pero ahí vamos.
0: Toda la buena vibra, ¿eh?
1: Sí, claro que sí.
0: Ok.

0: Bueno, pues vámonos con una canción para que nos ayude ahí un ratito con el malestar.
1: Pues sí, la que a mí me alegra y mucho me gusta es El Paso del Norte.
0: Ok, con los...
1: Esas canciones, como me gustan, me tienen bastante recuerdos cuando yo anduve por allá.
0: Sí, claro, con los Broncos de Reynosa, ¿no?
1: Exactamente.
0: Los bonitos recuerdos, abuelo.
1: Así es. Dice que recordar es vivir.
0: Sí, exactamente, es volver a vivir. Pues saludos ahí a los hermanos que se encuentran.
1: Y nosotros mismos hay que darnos valor.
0: Sí.
1: Y al mismo tiempo felicitar a nuestros hermanos.
0: Sí, claro.
1: Que están trabajando, que están dando su vida para que ese país progrese. Que dice, sí, gracias a México, Estados Unidos ha progresado.
0: Sí, claro. Y mucho tiene que ver la mano de obra de los mexicanos.
1: Así es, en cualquier trabajo hay mexicanos.
0: Sí.
1: En cualquier trabajo que vaya uno a dar vuelta, a fijarse, a pedir trabajo, siempre hay mexicanos.
0: No, sí, la verdad.
1: Sí, así es.
0: Gente pues bien trabajadora.
1: Pues unos saludos para, con todo cariño y respeto para el abuelo.
0: Sí.
1: Para con toda su familia.
0: Claro.
1: Para toda su familia y él, con cariño y respeto. Que Dios me lo tenga con salud.
0: Sí.
1: Y si tuviera, permiso, con gripa como yo, pues pedirle a Dios salud.
0: Claro.
1: No hay otra.
0: Sí.
1: No hay otra más que pedirle a Dios.
0: Teniendo salud, abuelo, híjole, no, hombre, ya estamos ganando, ¿eh?
1: Así es. Y también salud para ti, Marichuy.
0: Gracias.
1: Salud para ti, para toda tu familia. Y espero un día que terminando tu programa, Diosito te lleve a tu casita.
0: Gracias, qué lindo. Pues abuelo, le mando un abrazo bien fuerte y que se mejore pronto, pronto.
1: Sí, gracias.
0: Hasta pronto. Adiós.
1: Bye, bye.
0: Les mandamos toda la buena vibra, a los que están un poquito malitos en este momento. Y por favor, sean pacientes. Va a pasar, ¿eh? Hay que seguir el tratamiento y hay que cuidarnos, por favor. Miguel Santiago dice, disciplina y pasión, una combinación perfecta para lograr tus sueños. Buenas noches, amiga Marichu, y un fuerte abrazo. Bendiciones para ti y tu familia. Gracias, Miguel. Bienvenido aquí nomás. José Hernández también. Hola, Marichu, que tengas una linda noche. Dios te bendiga siempre. Gracias. Hay que tener disciplinas, hay que ser autodisciplinados, ¿eh? Siempre disciplina. Vámonos con los Broncos de Reynosa aquí en el 101.7, la mejor. Así que súbele a tu radio y disfrútale en esta super noche. Música. Maestro.

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0: El tema de fondo es una propuesta, ellos son los caminantes y se llama Amor Querido. Aquí nomás, 10:27. Nos vamos con llamada. Hola, buenas noches.
1: Hola, buenas noches. Hola, Sael.
0: Hola, Asa. Bienvenido, buenas noches. ¿Cómo estás?
1: Todo bien, bien contento.
0: Ay, estás bien contento. ¿Y eso por qué?
1: Digo, un familiar mío.
0: ¿Por qué?
1: Digo, un familiar mío.
0: Ah, ok, ok.
1: Oye, es mi hermana más grande que yo.
0: ¿Tu hermana qué?
1: Llegó mi hermana de... vive por Sebastián y Tanino, sola de Vega.
0: ¡Ay, mira qué padre! Pues un abrazo bien fuerte a tu hermana. Oye, Asa, bienvenido. ¿Vienes de Chico Complaciente?
1: Sí.
0: ¿Sí? Ok. Chico Complaciente, mira, tengo las canciones... Esos Amores, Amor Querido y la de Una Lágrima.
1: Una Lágrima.
0: Ok, vale. Saludos para quien es.
1: Que eso ya ves, voy a trabajar el cerro. Me regañó un poquito mi hermana.
0: ¿Te regañó?
1: Sí, un poquito.
0: ¿Para que te portes mejor?
1: Sí, es mi hermano más grande que yo.
0: Ok, pues es para ya eso.
1: Tiene casi como unos 46 años.
0: Ok, es para eso, para que pues te vaya mejor en la vida, ¿eh?
1: Sí, tenemos de la perla aquí en el parque.
0: Ok. Pues vamos a mandarle saludos a tu hermana, muchos saludos a ti y gracias por ser Chico Complaciente.
1: Sí, ay, para conocer. Un saludo para todo mi grupo.
0: Ok, saludos entonces, ¿va?
1: Estamos del cerro.
0: Ok, pues ahí están los saludos al aire.
1: Aunque no soy de Tegoallá, pero...
0: Pues saludos. Pues hasta te mando un abrazo bien fuerte.
1: Sí, un saludo a todos.
0: De la A a la Z.
1: Ajá.
0: Ok, saludos, te mando besos y abrazos.
1: Estamos ahorita venidos reportando.
0: Ándale pues, adiós, bye bye. Antes de irme con la canción, vámonos con saluditos. Dice la chica misteriosa, si lo podríamos complacer. Bueno, nos dejen propuesta la de Corazón de Hierro, de Los Dinos, Aléjate con los Temerarios, y la de Yolanda del Río, Ni me viene ni me va. Ok, les dejamos en propuesta para los chicos y chicas complacientes, ¿vale? Saludos, chica misteriosa. Vámonos ahora entonces con Estela Núñez, aquí nomás, 101.7, la mejor. Así que súbela a tu radio y disfruten esta super noche. Ya regresamos, 10:29.

0: Son los dinos, se llama Corazón de Hielo, así se llama Corazón de Hielo. Ok, es una propuesta y ahí está fondeadita. Vámonos con llamada. Hola, buenas noches.
1: Hola, Mari. Preciosa.
0: Oye, saludos y agradecimientos a Besucos.
1: Sí, le agradezco a la amiga Nati por complacerme.
0: Ok. Oye, ¿qué quieres programar a los Soldados del Amor?
1: Soldados del Amor.
0: ¿A cambio de qué?
1: Sí, ¿a cambio de qué?
0: Ay, está buena esa canción, ¿eh?
1: Ok, Mari.
0: Pues vamos a escucharle entonces, ¿sale?
1: Sí, Mari.
0: Ok, ¿algún saludo especial?
1: Van los saluditos para la amiga Katy.
0: Sí.
1: Para el amigo Teo y su esposa.
0: Sí.
1: Para el amigo Guerroso y su esposa. Para Mayra, para Belén, para Nati Besuco, Nati Sonrisa. Okay. Para el amigo Juan, para José Manuel de la Rancha.
0: Ok, ok.
1: Y para mi país, mi sangre.
0: Perfecto.
1: Y para el Diego y su mami, y para Rosy.
0: Ok. Rosy, saludos a Chilandia, ¿verdad?
1: Para ti.
0: Gracias.
1: Sí, Mari, gracias okay, por alegrarnos la noche.
0: No, hombre, qué chulada que estés aquí con nosotros para programar la estación.
1: Sí, Mari, gracias.
0: A ti, besos. Hasta luego.
1: Adiós.
0: Adiós. Pues vámonos con Los Soldados del Amor. Esta canción es para ponernos a chillar, ¿eh? Está buena, me gusta. Así que, música. Maestro.

0: numerarios y se llama Aléjate. Es una propuesta y aquí está fondeadita para los chicos y chicas complacientes. Nos vamos con llamada. Hola, buenas noches.
1: Hola, amiga Marichuy, muy buenas noches.
0: Pero mira nomás, qué chulada, Rosy.
1: Sí, Marichuy, I love you.
0: No, hombre, te harto.
1: Bastantísimo, gracias por la chica que me mandó saludos.
0: Ah, sí, Teresita.
1: Muchísimas gracias, Marichuy, ya sabes que les quiere de aquí hasta el infinito y más allá.
0: Ay, qué linda, gracias, y arriba Sachilandia.
1: Claro que sí, Marichuy, claro que sí, arriba Sachilandia y todo, Axtaca, que andamos, es que de fiesta los oaxaqueños, ¿sí? ¿Cómo ves?
0: Oye, la gente y todo, ¿eh? ¡Qué maravilla!
1: Sí, pero pues ya como que de los oaxaqueños no, Marichuy, ya es más gringolandia que oaxaqueño.
0: ¿Verdad que sí, oye? Por eso hay que hacernos presentes también, hay que estar ahí.
1: Sí, pues de hecho acá en Sachila igual hacen la guelaguetza.
0: Sí, ah, cierto, ¿eh?
1: Sí, la hacen en la octava de lo que es la octava acá en Oaxaca.
0: Sí.
1: La hacen ahí en Sachila y en Yabego también se pone muy bonita la guelaguetza.
0: ¡Ay, qué padre!
1: De hecho, pues casi la mayor parte del lado de vamos a Yabego porque es como que se pone más bonito, ¿ves?
0: Mira.
1: Como más familiar.
0: Pues ahí está el dato, ¿eh? Para todos los amigos que nos están escuchando.
1: Okay. Sí, Marichuy. Gracias. Pues aquí escuchándote que ya me mandaron saluditos. Sí. ¡Ay, qué emoción!
0: Se siente bonito, la verdad. Pues preciosa, te voy a complacer. ¿Qué canción quieres escuchar?
1: Ya déjame hablar, mi mamá.
0: No, tú síguele. Es que sí, se emociona uno cuando le mandan saludos, la verdad. Sí, es bonito.
1: Sí, Marichuy. Ay, que se acordaron de mí.
0: Ya es que ya te conocen, ya te ubican.
1: Ay, ¿de veras? Ay, qué sí. Bonito.
0: Yo creo que ya tienes tus fans, ¿eh?
1: ¿Será? Sí. Ay, qué bonito. Y allí la vi cierto, dijeran en mi rancho.
0: Sí te van a ubicar, Rosy de Sachilandia.
1: Exactamente, desde ahí merito, Marichuy, gracias a Dios. Pues la de Aléjate de los Temerarios, ya que la tienes de fondito, ¿qué te parece?
0: Ah, ok, vienes de chica complaciente.
1: Por favor, Marichuy, disculpa que te haya quitado tu apreciado tiempo.
0: No, hombre, este espacio es de ustedes. Y gracias a ti por marcar, por estar aquí, por tu brillo, por tu alegría y por complacer, ¿eh?
1: Gracias, Marichuy, pues siempre, nada más que tienes mucha audiencia y luego no dejan entrar las llamadas.
0: Ay, pero mira qué padre que estés aquí, la verdad qué gusto escuchar tu voz.
1: Igualmente, Marichuy, que Dios te acompañe de regreso también, cuídate mucho.
0: Te mando besitos, y hasta pronto, mi Rosy.
1: Hasta pronto, Marichuy, besitos.
0: Adiós. Bye. Ay, qué chulada, Rosy. Pues vámonos con Los Temerarios, el tema Aléjate, 10:42, aquí nomás.
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0: ¡Uy, qué canción es! 15 y las 11. Vámonos con llamada. Hola, buenas noches.
1: Hola, buenas noches, Mari.
0: Martín, bienvenido, buenas noches. ¿Cómo estás?
1: Bien, Mari, ¿y tú?
0: Qué padre, yo muy contenta aquí de escucharte y de saber que vienes de chico complaciente, ¿eh?
1: Sí, es que es más.
0: Ok. Oye, entonces, chico complaciente, ¿vas a complacer el tema de esos amores con los temerarios?
1: Sí, Mari, sí.
0: Ok, sí. Pues, ¿algún saludo especial?
1: Sí, Mari.
0: Gracias. Pues yo también te mando muchos saludos, te agradezco y vamos con la canción, ¿vale?
1: Hola, Mari, gracias.
0: Ándale. Gracias a ti y hasta pronto.
1: Pronto, Mari.
0: Adiós. Saludos a la Telible, Mine Silva, dice la amiga, buenas noches, saluditos para todos los amigos y amigas de la A a la Z, y para mi Heidi, Gael y mi Oyuki, y para una persona que está de visita, ok, ahí de mi Heidi, dice, no, la quiero mucho, y a mis niños los amo hasta la luna, ok, y más allá, y si me puedes fondear la canción de mi Buki, encadenada a ti, ahí ese tema está padre, ¿eh? De tu Buki, ándale, Telible. Pues vamos entonces con la canción de esos amores y ratito fondeamos la de Encadenado a ti. Te mando un abrazo bien fuerte y gracias por estar aquí en sintonía 1047. Así que vámonos con Temerarios. Aquí nomás.

0: Gus, que nos está acompañando. Gracias por estar aquí en sintonía. Vámonos con llamada. Hola, Antonio, buenas noches. Hola, ya no estás. Ya te fuiste. Ya no está, Antonio. Le mando un saludo muy especial. Y mira que venía de chico complaciente, Tengo línea disponible ahora, 951-515-5090, para que marques y me digas qué canción vamos a escuchar, ¿vale? Voy con saludos. Un abrazo bien fuerte para los amigos que interactúan conmigo a través de la cuenta de Facebook, Marichu Marichu y Pérez. Gracias. José Luis también está conectado. Gracias, Luis. Y Gus, saluditos. Hola, buenas noches.
1: Hola, muchacha, buenas noches.
0: Hola, bienvenido aquí nomás.
1: Igual una de Temerarios.
0: Claro, ¿cuál?
1: Esa mujer.
0: Esa mujer, perfecto. ¿Saludos para quién?
1: Para todos los que les gusta la música de los Temerarios y también a los que no les gusta.
0: Ok, pues saludos a todos y todas.
1: Y para escucharla también aquí en Cimatlán.
0: Pues vamos a escucharla, ¿vale?
1: Gracias, ya
0: se hasta pronto, adiós, bye.
1: Adiós.
0: 8:11, nos vamos con Temerarios. Aquí nomás. Yo creo que se va a armar el especial de Temerarios.

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0: Se llama Encadenada a mí. Son los Bookies para saludar a la terrible Mine en esta noche. 10:59, voy con llamada. Hola, buenas noches.
1: Hola, Mari, buenas noches.
0: Estamos armando el especial Temerario.
1: Temerario, ¿verdad?
0: Sí, oye, entonces...
1: Pues como son bonitas las canciones, pues todas son bonitas, pero... hay una que nos gusta más siempre.
0: No, sí, claro. Y me encanta cuando se empiezan a reunir todos los que les encanta un grupo, porque van armando el especial,
1: ¿verdad?
0: Y hoy Temerarios, mira, viene con todo. Entonces, nos vamos con Temerarios cuando quieras verme.
1: Y agradecerle al amigo Martín Luca y van los saluditos para él porque complació mi canción.
0: Sí.
1: Y para la amiga Rosy, se
0: puso
1: contenta.
0: Ay, sí, no, Rosy, es feliz, feliz, como dice el mirada del mexicano,
1: Vamos a saludar a la amiga Mine también.
0: Ah, claro, ahí anda.
1: Siempre escuchando. Está escuchando.
0: Sí.
1: Van los saludos para ella y su familia y el ratito. Y para todos los amigos de Lala,
0: Mari. Pues ahí están los saludos, gracias.
1: Sí, Mari. Hasta pronto. Noche.
0: Adiós, ¿verdad?
1: Adiós.
0: Adiósito. Pues vámonos con música, te late chocolate, son los Temerarios, aquí en el 101.7, la mejor. Así que súbela a tu radio y sigue disfrutando en esta super noche, ya regresamos.

0: la terrible. Esas canciones, no, que le pongo alcohol a la herida. Tú ponle alcohol a la herida, ¿vale? Así, aquí todos juntos lloramos, caray. Vámonos con llamada. Hola, buenas noches.
1: Hola, Maricu, buenas noches.
0: Hola, abuelo. Oiga, vamos a mandarle un saludo muy especial a su sobrino que está en Manteles Largos.
1: Ignacio Francisco Ruiz.
0: Ok, ¿cuándo es su cumpleaños?
1: Mañana.
0: ¡Oh, súper! Pues aquí están las mini mañanitas.
1: Seguro que sí.

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1: Se la cantamos aquí nomás, abuelo.
2: Gracias, maestro.
1: Y para él, entonces, que vivan los mojados.
2: Sí, así es, Marichuy.
1: Ok, Tigres del Norte.
2: Yo también, saludos con todo cariño y respeto para el abuelo, para toda él y toda su familia.
1: Ok, saludos.
2: Que Dios me los tenga con salud y que Dios me los bendiga. Y tú también, para ti, cuando termines tu lindo programa, Diosito te lleva a tu casita.
1: Gracias, qué lindo, abuelo. Pues saludos y abrazos.
2: Igualmente.
1: Hasta pronto, adiós.
2: Adiós.
1: Pues nos vamos con los Tigres del Norte aquí nomás. Un saludo muy especial para la señora Audelia Riortúa en Indeco Jojo. Besos, abrazos y qué padre que esté con nosotros disfrutando, ¿eh? Nos vamos entonces con música, maestro. Ok, los chocarreros están haciendo de las suyas como siempre. Chocarreros, música.

0: 12, 8, aquí nomás es la mejor. Vámonos con más música. Hola, buenas noches.
1: Hola, ¿qué tal, María? Buenas noches.
0: Hola, ¿cómo está el rielerito?
1: Pues yo aquí muy bien, María, escuchando tus los mejores recuerdos, María.
0: Qué padre, qué gusto que estés aquí con nosotros, ¿eh?
1: Claro que sí, María.
0: Oye, ¿qué quieres programar a Viento y Sol?
1: Sí, por favor, María.
0: Últimas noticias.
1: Así es, María.
0: Ok, saludos para quién, rielerito.
1: Claro, un saludo para ti, mi rielerita.
0: Gracias.
1: Un saludo ahí para todas las mis rielitas de la mejor.
0: Sí.
1: Un saludo ahí para la botulita de Mines, la rielerita.
0: Sí, claro.
1: Un saludo ahí para todos, Mari, para Teresita, para Katy.
0: Sí.
1: Para Mine, para las dos Natis, para Brenda, para Alejandra, para todas las Maris de la A a la Z.
0: Perfecto, pues ahí están los saludos entonces, ¿vale?
1: Sí, Mari, me parece bien, Mari.
0: Ok, pues gracias, te mando muchos besos y abrazos.
1: Igualmente, Mari, te mando muchos bechitos y hasta pronto, Mari.
0: Ándale pues, hasta pronto, adiós.
1: Adiós, bye.
0: Bye. Pues vámonos con Viento y Sol, aquí nomás se llama Últimas Noticias, 11.9, 101.7, la mejor, ya volvemos.

0: Es una propuesta, se llama Una tarde fue, son los temerarios. Ya regresamos a la noche temeraria, aquí nomás. Vámonos con llamada. Hola, Isaac, buenas noches.
1: Hola, buenas noches. Saludos a todos tus radioescuchas. Muy bonito programa, por cierto.
0: Ay, qué padre que te guste. Muchas gracias. ¿Por dónde andas, Isaac?
1: Andamos por acá, por San Agustín de las Juntas.
0: Ok, qué gusto. ¿Con la familia?
1: Sí, con la familia aquí. Escuchando tu bonito programa.
0: Ah, gracias, qué padre. ¿Cómo se apellida la familia?
1: Maldonado Ruiz.
0: Ok, familia Maldonado Ruiz. Oye, Isaac, ¿qué quieres escuchar a los temerarios también?
1: Sí, esa bonita canción. A propósito, que estamos viendo los temerarios, la de sí. La de Pocoyó, que dice, que
0: así,
1: te amo.
0: Así luego dicen, la de Pocoyó, Marichuy, ponme la de Pocoyó. Ok, sí.

0: 12:18 en esta supernoche de lunes, aquí en el 101.7, la mejor. Vámonos con llamada. Hola, buenas noches. Hola, Ángel, ¿estás aquí?
1: Claro, aquí estoy.
0: Eso, Ángel David, bienvenido desde San Agustín de las Juntas.
1: Así, ya sabes, me están escuchando diario.
0: Súper, gracias, Ángel. Oye, ¿qué quieres programar al grupo Libra?
1: Señora enamorada, llama.
0: Ok, claro. Y dejamos en propuesta el tema de Palomo, el otro, y la deliberación, ¿cómo estás tú?
1: En el caso de, sí. Gracias, ya sabes, saludos a todos los que nos escuchan, que son mucho.
0: Gracias, también para ti, saludos y abrazos.
1: Te admiramos, quédate, saludos.
0: Hasta pronto, adiós. Pasámonos con el grupo Libra, aquí nomás, 101.7, la mejor, ya volvemos.

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1: Se llama el otro, es Palomo, aquí nomás, 1122. Voy con llamada. Hola, buenas noches.
2: Hola, buenas noches.
1: Ay, ya, Chuchito, ya compórtate, ya.
2: Ya, compórtate, ya, niña hermosa.
1: Ay, qué bárbaro, mejor te vamos a complacer. ¿Qué canción quieres escuchar?
2: Vamos a componer una canción bonita que me dice ese loco, ¿cómo se dice? ¿No voy a llorar por una mujer o algo?
1: Ah, ok. A ver, la buscamos en este momento. Oye, Chuchito, ¿saludos para quién?
2: Para ti.
1: Gracias.
2: Nati Besucos.
1: Sí.
2: Nati Corriente.
1: Sí.
2: A Katy.
1: Sí.
2: A Chiri. Gringo. A Guerroso. A... Híjole, mano, ¿quién otro? ¿Alejandra?
1: Sí.
2: A esa muchachísima hermosa, que okay. Te quiere mucho.
1: Ok.
2: No sé si esta niña, Alejandra.
1: Ajá, ¿saludos para ella?
2: Ajá, salud para ella. No sé si ella me podía regalar su número, Mari.
1: Ok, pues ya te está escuchando, ¿eh?
2: Por favor, ahora sí que... Yo por ella, yo mi vida por ella, dile.
1: Ok, vale. Oye, Chuchito, la canción que quieres programar es esta. A ver, escúchala, porfa.
2: A ver.
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1: ¿Es esta?
2: Sí.
1: Ok, perfecto.
2: ¿Te dejo otra, por supuesto?
1: Sí, claro, ¿cuál?
2: Esta va a ser una de especial para mi mamá.
1: Sí.
2: No sé si pueda poner... Un ratito su mañanito.
1: Ah, claro.
2: Hoy está cumpliendo año mi mami.
1: Hoy. Ok,
2: ya
1: ¿cómo?
2: Ya pasó mi cumpleaños también.
1: ¿Cómo se llama tu mami?
2: Hoy, Adela Vázquez Jiménez.
1: Pues saludos para ella y aquí están sus mini mañanitas.

0: las cantamos aquí nomás, Chuchito.
1: Gracias, Mari. Y la verdad que hoy está mi madre con nosotros, una vida más para ella, que sí, está dando su vida a ella para nosotros, Mari.
0: Ok, saludos y felicidades.
1: Sí, y no sé si podías decirle esta Ale, si podías regalar su número, Mari.
0: Claro, ella te está escuchando, ¿eh?
1: Claro que sí, Mari.
0: Ok, pues Chuchito, te mando besillos. Ándale, hasta pronto, adiós.
1: Adiós.
0: Bien, chicos, primero vamos al corte y regresamos con música. Te late chocolate, aquí nomás, 101.7, la mejor.

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1: Es una propuesta, es Liberación y se llama ¿Cómo estás tú? Aquí nomás. Voy con llamada. Hola, buenas noches. Hola, hola. No hay nadie por aquí. Liberamos línea 951-515-5090. Si tú quieres programar la estación, solo marca. Y listo, te complacemos, ¿vale? La canción del recuerdo que tú quieras escuchar. Vámonos con llamadita. Hola, hola.
2: Hola, Mari.
1: Hola, preciosura. ¿Qué canción vamos a escuchar?
2: Quiero una de los rehenes.
1: Claro, ¿cuál?
2: Árboles de la Barranca.
1: Ok, la buscamos en este momento. ¿Algún saludo?
2: Saluditos para todos los amigos y de la A a la Z y bonito regreso a casa, Mari.
1: Muchas gracias.
2: Mañana nos estamos reportando.
1: Aquí te espero, ¿eh?
2: Sí, Mari. Gracias.
1: Gracias a ti. Hasta pronto.
2: Adiós.
1: Adiós. Bye. Bien, ahí están los saludos y vamos con el tema, pero antes vamos con más saluditos. Luego para los amigos y amigas que se reportan a través de la cuenta de Facebook Marichuy Marichuy Pérez. Dice Gabriel García, bonita noche Marichuy, feliz inicio de semana también para ti, gracias por estar aquí con nosotros. Mine Silva, fondeame las canciones de Temerarios, Una lágrima no basta y la de Si tú te vas, porfa. Ok, las fondeamos en un ratito, ¿vale? Pero mientras nos vamos con los rehenes de Late Chocolate. Así que súbele a tu radio, sigue disfrutando en esta super noche de buena música. La verdad, una noche muy, pero muy agradable, con los temas del recuerdo. Así que música, maestro. Ya regresamos.

0: Es una propuesta para Mine que nos está acompañando. Se llama Una lágrima no basta. 11:38, voy con llamada. Buenas noches.
1: Hola, ¿qué tal, Mari? Buenas noches.
0: Hola, bienvenido, buenas noches. ¿Cómo estás?
1: Bien, Mari.
0: Qué padre. Oye, ¿qué quieres escuchar Acapulco Tropical con el tema Vicky?
1: Sí, por favor, sí.
0: Ok, pues vamos a bailar entonces, ¿va?
1: Así es, Mari.
0: ¿Algún saludo especial?
1: No, pues saludos para ti, Mari. Buena noche, gracias por las canciones y es que bien a tu casita, Mari.
0: Gracias, qué lindo. Pues yo te mando un abrazo bien fuerte y qué padre que estés con nosotros.
1: Claro que sí, Mari. Un saludo ahí para todas las merleritas que también desde aquí le mando la buena vibra y les deseo que mañana tengan un bonito día.
0: Ay, qué padre. Pues saludos para ellas, ¿eh?
1: Sí, Mari. Un saludo ahí para todas las amigas y los amigos que escuchan a lo mejor, Mari.
0: Eso, de la A a la Z.
1: Así es, Mari.
0: Ándele pues. Besos y abrazos.
1: Besitos. Hasta mañana, Mari.
0: Hasta mañana. Adiós.
1: Adiós, bye, bye. Adiós.
0: Pues vámonos con música. Ellos son los chamacones de Acapulco Tropical. Aquí nomás, 101.7.

0: 32, Tonos Temerarios, es una propuesta, se llama Si tú te vas. Saludos para Lili Nicolás Hernández, que nos está acompañando. Dice, hola, linda noche, amiga Marichuy. Linda noche también para ti, Lili. Gracias por estar aquí en sintonía. Tengo línea disponible. ¿Quieres programar la siguiente canción? Solo marca 951-515-5090. Ay, ya casi nos vamos a ir. 11:42. Qué rápido se va el tiempo, chamacones. Saludos para María Isabel Hernández también, que nos acompaña. Gracias, Mari. Vámonos con llamadita. Hola, hola, buenas noches.
1: Buenas noches.
0: Buenas noches.
1: Buenas noches, vale.
0: Qué Rosito, bienvenido. ¿Qué canción vamos a escuchar?
1: Vamos a complacer a Mine.
0: Ok. Mine pidió la de Una lágrima no basta. ¿Y si tú te vas?
1: Una lágrima no basta.
0: Perfecto. ¿Algún saludo especial?
1: Para ti, Mari, para Katy, para Mine, para Mayra.
0: ¿Sí?
1: Y para toda tu audiencia, Mari.
0: Pues ahí están los saludos, ¿vale?
1: Para Rocío también.
0: ¿Para quién?
1: A Rocío.
0: Ok, saludos a Rosy.
1: Sí, sí, que nos nos rocía con su alegría.
0: Ay, sí, qué linda. Saludos para ella, ¿eh?
1: Sí. A Media Naranja también.
0: Ok, you.
1: Sí.
0: Pues saludos a la Media Naranja.
1: Sí, Mari.
0: Pues vamos con música y gracias por ser chica complaciente.
1: María, adiós.
0: Hasta pronto, adiós. Noche temeraria, aquí nomás, una lágrima no basta. 11:43, volvemos.

0: Ya en la recta final, 11:48, aquí nomás, vámonos con la última llamada. Buenas noches.
1: Buenas noches.
0: ¿Lalo?
1: Sí.
0: Hola. Oye, cerramos con Los Temerarios.
1: Sí, por favor.
0: Enamorado de ti.
1: Sí, sí.
0: Oye, Lalo, ¿saludos para quién?
1: Pues, saludos a don Javier, Pedrito, Pepe, José, ¿sí? Esteban y el Ángel.
0: Ok.
1: Un saludo para usted.
0: Gracias, Lalo. Pues te mando un abrazo bien fuerte.
1: Abre activa, por favor.
0: Ok, si me da tiempo, ¿vale? Yo creo que ya no. Te mando un abrazo fuerte. Hasta pronto.
1: Adiós.
0: Adiós, bye. Sí, ya no me va a dar tiempo, fundir la deba cautiva. Ya nos despedimos, aquí nomás. Muchísimas gracias a todos los amigos y amigas que se reportaron, que hicieron la programación nocturna. Recuerden la publicación de esta noche. Para que nuestros sueños se logren materializar, es importante incorporar un ingrediente muy importante, se llama disciplina. La motivación es muy buena, las ganas son buenas, las ideas son buenas, pero hay que tener disciplina, disciplina. Aunque estemos cansados, quizá enfermos, pero hay que seguir adelante, ¿vale? Es

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1: ¿Qué tal? ¿Cómo está? Buenos días, las 6 ya con 3 minutos, 6:03. Buenos días, Oaxaca.

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4: Las 6:24.

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1: Oiga, ya son las 6:27. 6:27. Estás en la mejor FM 101.7. Con esta buena promoción de este rico delicioso amanecer, ya martes 14 de julio le vamos avanzando. Ya el séptimo, es la mitad del séptimo mes, oiga. Así que a disfrutar, se ha dicho, de este rico delicioso amanecer. Una temperatura de 6 grados centígrados en esta ciudad de Oaxaca. Para aquellos que andan trabajando también, echándole todos los ganas. Qué bonito, felicidades. Y para los que van saliendo de casita también, vámonos con esa actitud, con esas ganas y siempre con la buena chispa. 6:27, pero te recuerdo porque próximamente, gran eventazo en el Auditorio 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
7: Las 6:35.

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0: Oiga, solamente 20 minutos ya nos separan ya de las 7:20 y las 7. Estás en la mejor FM 101.7 martes ya. También aprovecho para mandarle saludos a aquellos también que nos escuchan a través de redes sociales. La mejor Oaxaca. Allá para Reina y su esposo se llama Meli. Oiga, desde la cabina de esta señal de la mejor FM te mandamos un abrazo. Les mando un abrazote grandote. Dice, ellos son la prevención de a pie de guadalupanos de Yautepec. A la gente de Yautepec. Que han visitado y van a pie a Santa María Lotepec a ver al santo patrón señor de Lotepec. Saluditos, muchachones. También de este lado para Carlitos, también que se anda reportando una ciudad tranquila. Dice, anda ruleteando en este momento. Allá para mi tocayo George. Oiga, qué milagroso que te reportaste de ese lado también. Me pedí una canción. Ya no da tiempo, pero le vamos a pequeña pausa. Nos escuchamos más a ratito en el recreo. Muchísimas gracias. Que sea un día maravilloso. Solo recuerde un pequeño pensamiento positivo por la mañana y puede cambiar todo tu día. O sea, siempre con la buena chispa. Gracias. 6:41.
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9: La vida no tiene borrador. No hay forma de volver atrás ni de repetir los capítulos que ya pasaron. Cada día es una página nueva. Al final, no se trata de cuánto viviste, sino de cómo lo hiciste, de lo que sentiste y de lo que dejaste sembrado en los demás. Amados hermanos de la sintonía, sean bienvenidos a esta programación de Secretos Ancestrales. Con la bendición de Dios Padre Todopoderoso, estamos ya frente a estos micrófonos impartiéndoles consejos, orientación, ayudándoles a que su vida sea plena, a que su vida sea mejor cada día. Es por eso que en este instante quiero seguir hablándoles del poderosísimo elixir de regeneración integral. Muchos de ustedes se preguntarán, ¿qué es eso? ¿De qué nos habla? ¿Acaso es algo mágico? No. No, mis queridos hermanos, quiero hablarles directamente de este poderoso elixir de regeneración integral, el cual está elaborado de quinta esencias botánicas, de esencias y minerales alineados y biofotones. Los biofotones son energía lumínica y energía celular, la cual van a actuar directamente en su cuerpo, porque recuerde que su cuerpo y su organismo son su templo. Y su cuerpo y su organismo debe ser limpiado de bloqueos energéticos que muchas veces se manifiestan a través de enfermedades, a través de cansancio, a través de problemas económicos, a través de problemas familiares, de bajas ventas económicas y también cuando el dinero no fluye en su negocio, en su hogar ni en su vida. Quiero decirles que toda energía se bloquea cuando uno está rodeado de energías malas, cuando uno está rodeado de envidias, cuando ha sido víctima de brujería, cuando ha sido abandonado. Cuando uno trabaja para el público o rodeado de personas, las energías se contaminan con la energía de otro. 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Este elixir de regeneración integral le va a servir para todo tipo de problemas de enfermedades musculares, cerebrales, para personas que tienen molestia en su estómago, visión borrosa, para personas que tienen problemas de epilepsia, impotencia sexual, todo lo que encierre enfermedad de su cuerpo, este elixir de regeneración integral le va a ayudar, porque está elaborado de quintas esencias naturales, las cuales van a actuar como un escudo protector, devolviéndole el equilibrio a su cuerpo y también la armonía a ese templo sagrado que es su cuerpo. 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
19: Quiero agradecer a los maestros porque me ayudaron a salir del hoyo en el que estaba. Mi familia me decía que ya no tenía remedio, pues después de ser un estudiante que siempre sobresalió en la escuela con buenas calificaciones, de la noche a la mañana, perdí el interés por el estudio, el amor que le tenía a mis padres. Me fui tirando al vicio del alcohol, me perdía por días, semanas, me encontraban tirado en las banquetas, sucio, perdido en el alcohol. Mis padres se preocupaban, me lo hablan para que recapacitara. Mi mamá huyó de los maestros y me llevó con ellos, contra mi voluntad, pues yo no quería. Los maestros dijeron que me había hecho un trabajo de brujería, que había sido una exnovia, que no quería verme con nadie más, que no quería que tropezara, y siempre me iba a ver en el alcohol. Gracias a los maestros pudieron terminar con el trabajo de brujería y poder retomar mis estudios. Hoy estoy a muy poco de tiempo de acabar la universidad, gracias a que ellos me ayudaron. Gracias, maestros.
20: Antes que nada, quiero darles un enorme agradecimiento a los maestros, ya que me ayudaron con un problema de salud que tuve. Yo era una persona muy activa, muy trabajadora, o sea, no podía quedarme sin hacer nada. Entonces, un día de repente, al despertar, no podía moverme ni levantarme de la cama. Era como estar atrapada en mi propio cuerpo. Mi familia me llevó con médicos especialistas y no se explicaban mi caso. Simplemente para ellos era como una vida vegetal. Un día un familiar llegó a visitarme y al verme pues me dijo que me habló de los maestros. Pues yo dije pues no pierdo nada con ir. Entonces pues me llevaron y pues ellos lograron lo que los médicos no pudieron hacer. Ahora vuelvo a ser esa persona de antes, activa, trabajadora y feliz. En serio que estoy muy agradecida con los maestros porque gracias a ellos me pude recuperar y me siento muy feliz y soy una prueba de esa ayuda que brindan y yo los recomiendo mucho.
9: Continúo con secretos ancestrales, muy atento, tengo fecha de nacimiento, 27 de mayo de 1976. Dice Botánicos de la Fe, les envío este mensaje, estoy constantemente soñando que me pican víboras. Quiero saber qué significa esto. Soñar que te pica una o varias víboras suele representar temores ante situaciones agobiantes, ante engaños, ante traiciones o infidelidades. Cuando hablamos de traiciones o infidelidades, no tiene que ser directamente de tu pareja, sino en el ámbito laboral, en el ámbito familiar. O puede también indicarte que debes de estar muy alerta porque estás rodeada de personas tóxicas, personas negativas que van a traicionarte. Así que muy alerta, mucho cuidado. 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Si usted también tiene sueños repetitivos y no sabe lo que significa, envíenos esa curiosidad, pregúntenos, díganos, mire, soñé con esto, envíenos su fecha de nacimiento y vamos a revisar qué es lo que está pasando. Muy atenta a la fecha de nacimiento, 5 de mayo del año 2007. A través del estudio numerológico puedo darme cuenta que te encuentras atravesando una situación de tristeza, de pena, porque has perdido a un familiar, a un ser amado bastante cercano. Sientes cierto cargo de conciencia porque este familiar tuyo te había comentado que días antes había encontrado en la entrada de la casa una bolsa plástica de color negra con fotografías de ella. Había encontrado un pedazo de carne con gusano, había encontrado alfileres negros y tenía un olor pestilente. Cuando tu familiar te dijo que quería que la llevaras a una consulta, tú le dijiste que no creías en eso y lamentablemente pasó lo que estás viviendo. Ahora en sueños se te está manifestando varias veces y te señala cierto lugar de la casa que fue donde encontró esta brujería. Quiero decirte que sí, fue una brujería la que llevó a la tumba a tu familiar. Y tu familiar en este momento te está indicando a que sigue el mal ahí. Visíteme de manera personal, vamos a ayudarle a que se purifique esa casa. Vamos a ayudarle a sacar ese mal. Y vamos a hacer que esto negativo que entró a su casa y lo cual no lo pudieron sacar a tiempo no siga perjudicando vida ni salud de nadie más. 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Este elixir de regeneración integral no es un tónico mágico. Esto es una fusión alquímica diseñada para restaurar el flujo de tu fuerza vital, para limpiar tu campo magnético y tu campo áurico, para que puedas vibrar en alto. Recuerde que con este elixir de regeneración integral, usted va a recuperar el equilibrio y la armonía de ese templo sagrado llamado cuerpo y organismo, el cual está elaborado de quintas esencias naturales que actuarán en usted como un escudo protector. ¿Por qué va a actuar como un escudo protector? Porque este está elaborado de quintas esencias botánicas, está elaborado de minerales alineados y biofotones, los cuales van a ayudarle a que usted limpie su cuerpo de bloqueos energéticos malignos, 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
3: Señoras y señores, bienvenidos, bienvenidas a la información, gracias por acompañarnos, esta es la señal del noticiero. Mi nombre es Humberto Cruz y a partir de este momento, este es el resumen informativo. La presidenta de la República, Claudia Sheinbaum, anunció que el gobierno mexicano interpondrá una denuncia formal ante el gobierno de Estados Unidos para que se castigue a los responsables de la muerte de 17 mexicanos en manos del ICE, este organismo norteamericano que sirve para la deportación de personas que ingresaron de manera indebida a este país.
4: El día de hoy la Secretaría de Relaciones Exteriores va a presentar las denuncias ante
3: vida a este país.
4: El día de hoy la Secretaría de Relaciones Exteriores va a presentar las denuncias ante el Departamento de Justicia de los Estados Unidos y las fiscalías estatales en Estados Unidos por el fallecimiento de 17 connacionales, entre ellos el último que fue pues prácticamente ultimado. Se está realizando una investigación por parte de la alcaldía de Houston y también entendemos que el propio gobierno de los Estados Unidos lo está haciendo. Se comunicó el canciller Roberto Velasco con el embajador previo a esta presentación de Estados Unidos en México. Le informó de lo que vamos a hacer en la defensa de las y los mexicanos en Estados Unidos. Se mostró muy perceptivo de pues nuestra preocupación.
3: En otros asuntos, el comisionado de la Policía Estatal Preventiva, Francisco Santiago García, destacó que alrededor de 200 elementos de la policía pudieron tramitar ya su jubilación. Este beneficio es nuevo, no lo tenía, y fue en la administración de Salomón Jara cuando se pudo ya formalmente establecer este mecanismo.
5: Despedir a nuestras y nuestros compañeros el día de hoy. Muy contento y agradecido con el ingeniero Salomón Jara, el gobernador constitucional del estado de Oaxaca. Hoy se hace justicia para las y los compañeros que dieron su vida aquí dentro de la institución, en donde a los y las policías se les está garantizando una pensión justa.
6: ¿Cuántos exámenes han sido entregados esta mañana y cuántos llevan?
5: Hasta el día de hoy han salido cerca de 200 dictámenes para los compañeros de aquí de la Policía Estatal.
7: Sigue atendiendo a las principales demandas de la Policía Estatal, como en este caso una pensión digna para los
5: niños. Claro que sí, continuamos atendiendo las demandas que dolían a la Policía Estatal, seguimos atendiendo.
3: En otros asuntos, elementos del Heroico Cuerpo de Bomberos rescataron el cuerpo sin vida de un joven de 18 años de edad que murió.

0: en un embalse en San Francisco La Chigoló, en los Valles Centrales. Jorge Rivas, el titular del Cuerpo de Bomberos, señala que en el transcurso de este año, al menos 9 personas o 9 cuerpos han sido rescatados.
1: La temperatura del agua pues es muy fría, lo que conlleva calambres, lo que muchos de estos calambres pues pueden derivar en la muerte.
0: Leo que el cuerpo fue localizado casi a 13 metros de profundidad, a 15 metros de la orilla del este embalse, ¿es correcto?
1: Efectivamente, Humberto, así es como se encontró el cuerpo de esta persona.
0: ¿Cuántas intervenciones de este tipo han tenido en lo que va del año, director?
1: En lo que va del año llevamos alrededor de 9 rescates acuáticos, Humberto, por lo que lo repito nuevamente, pedirle a las autoridades pues, que estén muy al pendientes en estos cuerpos de agua, y sobre todo porque pues sabemos que el calor continúa, que a la gente se le hace muy fácil ir a disfrutar, a meterse a nadar. Recuerden que no son lugares para nadar.
0: Jorge Rivas también destacó que elementos del Cuerpo de Bomberos tienen derecho ya a la jubilación. Muchos de ellos permanecen en activo a pesar de su avanzada edad.
1: Y de agradecerle al señor gobernador esta acción, pues como lo mencionas, no son elementos que han dedicado pues prácticamente su vida a salvaguardar el patrimonio y la vida de algunas personas. Entonces creo que sí, esto es de verdad de aplaudirse. Estamos muy contentos, ya el Heroico Cuerpo de Bomberos también ha sido beneficiado. Claro, con ello ya se fue una persona, ahorita ya nos autorizaron 4 más de ellos que tienen más de 35 años de servicio con 60 años de edad, lo cual pues obviamente sí ya requiere que estas personas pues vayan a casa, vayan a descansar, a disfrutar con sus familias, y bueno, pues qué mejor que pueda ser pues con todo esto digno a su jubilación.
0: Entonces, estarán ya integrando los expedientes de cada uno de estos elementos.
1: Así es, Humberto.
0: Cambiamos de tema. Ayer el presidente municipal de la ciudad de Oaxaca, Ray Chagoya, destacó que el programa Oaxaca Camina o Oaxaca Peatonal es para revitalizar la imagen del Centro Histórico Patrimonio Cultural de la Humanidad.
2: También, ahorita los medios me preguntaban que cuántos beneficiarios somos de estas obras, de estas 5 cuadras. El beneficio es para toda la ciudad, para todo el estado. ¿Por qué? Porque estamos en el Centro Histórico, en nuestra zona de monumentos, porque somos la ciudad patrimonio, orgullo, por supuesto, del estado de Oaxaca, porque todas y todos recorremos estas calles. Y es un esfuerzo fuerte para reiterar que la ciudad de Oaxaca, su vocación es recorrerla caminando, disfrutar sus edificios históricos, la zona de monumentos y, por supuesto, comercio, turismo.
0: La secretaria de Turismo, Saimi Pineda, señala, confirma que hasta el momento no han recibido quejas por intentos de reventa de boletos de la Guelaguetza.
3: Fíjense que ahorita no hemos tenido alguna queja, no tenemos ningún reporte. De hecho, con la fiscalía tenemos un espacio ya para las denuncias correspondientes y poderlas hacer llegar a la fiscalía. No tenemos, ahora no nos han etiquetado en las redes sociales. Creo que esto también se debe a que hoy hicimos una distinta manera de la venta de los boletos, que fueron 2 boletos por persona a través de cualquier banco y que fue a través de el INE.
4: ¿Estarán vigilando?
3: Estaremos vigilantes, ya será la fiscalía que hará lo propio.
0: Mientras tanto, el rector de la Universidad Autónoma Benito Juárez de Oaxaca, Farid Acevedo, también anunció una guelaguetza universitaria. Sería el 4º año que se realiza.
5: Luego, pues la universidad tiene alumnos y alumnas de todas las regiones y son ellos precisamente los principales promotores, junto obviamente con los de Valles Centrales, que ya empiezan también a la competencia para participar en los diferentes bailables que se van a presentar el día de hoy.
6: Oiga, ¿el interés de la UAP por mantener este tipo de tradiciones, estas actividades?
5: Sí, fíjate que forma parte de la educación integral del estudiante, ¿no? Así como es importante fomentar el tema deportivo y tener los espacios deportivos en buenas condiciones, esto forma parte de las actividades culturales en donde permite a través de la Guelaguetza pues que los diferentes unidades académicas de la universidad puedan integrarse no nada más en la participación de los bailables, sino también muchas veces con las orquestas o bandas, que en este caso nos hace el favor de aportar la facultad.
0: Y por último, en torno al conflicto político que enfrenta San Juan Mazatlán Mije, llegó hasta el Palacio de Gobierno una mujer que fue candidata a presidenta municipal, Mariana Aguilar, quien destaca que no se debe entregar constancia de mayoría a las autoridades electas por mecanismos fraudulentos.
7: Existió un cacicazmo, durante 5 años estuvo gobernando el ciudadano Macario Eleuterio Jiménez, quien apadrina a este ciudadano Esteban Santiago Aguilar. Nuevamente quieren seguir en el municipio de San Juan Mazatlán. Y es así que las autoridades se cansaron de este caciquismo, levantaron la voz, me dieron la oportunidad de ser presidenta municipal y aquí estoy. En 3 meses le demostré que realmente soy una mujer de trabajo y es eso, la voluntad de los pueblos.
0: Hasta aquí el resumen informativo. Gracias por acompañarnos. 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

0: Buenos días, bienvenidos y bienvenidas a la primera edición de El Noticiero de la Mejor FM 101.7. A nombre de todo el equipo que comanda don Humberto Cruz Matías, les saludamos esta mañana de martes, una mañana muy agradable en la ciudad de Oaxaca, con una temperatura de 16 grados centígrados y un cielo parcialmente nublado. Aproveche su día, este segundo día de la semana, para que realice sus actividades con toda normalidad, afortunadamente sin mayores complicaciones en ese momento en las principales vialidades de la ciudad de Oaxaca, que ya está de fiesta. Estamos ya en el mes de julio, le han denominado mes de julio, mes de la Guelaguetza en Oaxaca, y las actividades han iniciado ya con los convites, además también de algunas otras actividades, las tradicionales calendas que han hecho precisamente los del mercado, entre otras actividades. Lo hizo también ya la Universidad Autónoma Benito Juárez de Oaxaca con su Guelaguetza Universitaria, y pues es el tema precisamente en ese momento en la ciudad de Oaxaca, actividades intensas en este mes de julio. Por esa razón vamos a escuchar a mi compañera Mayra Ricardes precisamente con el tema de la celebración en la Universidad Autónoma Benito Juárez de Oaxaca.
1: La celebración de la Guelaguetza al interior de la UAPJO ha sido una medida positiva para el arraigo de costumbres y tradiciones de Oaxaca. Por tanto, este 2026 se realiza por cuarto año consecutivo, manifestó el rector de la universidad, Farid Acevedo López, al encabezar la calenda que anunció la gran festividad en el Centro Histórico de Oaxaca, calenda que llegó hasta Ciudad Universitaria, donde alrededor del mediodía de este lunes se celebró la gran fiesta. La universidad tiene alumnos de todas las regiones y son quienes dan fuerza también y estimulan para la realización y algarabía del evento, remarcó el rector.
2: Luego, pues la universidad tiene alumnos y alumnas de todas las regiones y son ellos precisamente los principales promotores, junto obviamente con los de Valles Centrales, que ya empiezan también a la competencia para participar en los diferentes bailables que se van a presentar el día de hoy.
3: Oiga, ¿el interés de la UAPJO por mantener este tipo de tradiciones, estas actividades?
2: Sí, fíjate que forma parte de la educación integral del estudiante, ¿no? Así como es importante fomentar el tema deportivo y tener los espacios deportivos en buenas condiciones, esto forma parte de las actividades culturales, en donde permite a través de la Guelaguetza, pues que los diferentes unidades académicas de la universidad puedan integrarse no nada más en la participación de los bailables, sino también muchas veces con las orquestas o bandas, que en este caso nos hace el favor de aportar la facultad.
1: Con este tipo de eventos se busca además alentar lo positivo y combatir fenómenos a los que están expuestas las juventudes, las cuales son el alma y nutren a la institución. La máxima casa de estudios busca la formación integral de sus estudiantes, recordó.
2: Al final de cuentas son fenómenos que no son ajenos a la universidad, sin embargo, pues la máxima casa de estudios es responsable de formar profesionales, ¿no? Entonces, pues nuestra tarea es tratar de hacer actividades que permitan fortalecer la educación integral del estudiante.
1: Recién se integra el Plan Institucional de Desarrollo, dijo, y el tema cultural tiene un apartado importante. Esto contempla además la intervención de los espacios culturales con que cuenta la universidad. De esta manera, el ciclo escolar concluyó este jueves 17 de julio. Esta fiesta colectiva representa, dijo, un cierre también cultural para la Universidad Autónoma Benito Juárez de Oaxaca. En Oro Noticias, Mayra Ricardes.
0: Así están las cosas, justamente allá en la Universidad Autónoma Benito Juárez de Oaxaca, quienes pues también se han sumado a estas actividades de la fiesta de la Guelaguetza. 7:25, 7:25, y de la fiesta nos vamos lamentablemente a la información de las tragedias que se registran también en la zona de los Valles Centrales. Lamentablemente, un joven de tan solo 18 años de edad falleció ahogado en una presa de la población de San Francisco La Chigolotla, Colula, y de esto ya ha sido afortunadamente rescatado el cuerpo, y lo confirma precisamente el director del Cuerpo de Bomberos, Jorge Rivas, con quien conversamos en las últimas horas en torno a este tema, donde participaron precisamente equipos especializados para la búsqueda y finalmente el rescate del cuerpo sin vida de este joven que lamentablemente ingresó a esta presa sin las medidas previsorias necesarias y lamentablemente perdió la vida. Ha sido ya rescatado el cuerpo y entregado a sus familiares.
4: Humberto, ¿cómo estás? Buenas tardes, saludos al auditorio.
5: Gracias por tomar esta llamada. ¿Cuántos elementos participaron en esta búsqueda, en esta represa de San Francisco La Chivolo?
4: Bueno, fue el día de ayer cuando se recibió el reporte por parte del 911, donde autoridades de San Francisco La Chivolo solicitaron el apoyo, ya que encontraron pues vestimenta y al parecer hasta la mascota de esta persona, quien queremos creer que pues por el calor que ha estado haciendo, pues se le hizo fácil meterse en este cuerpo de agua, pues lo cual lo llevó desgraciadamente a la muerte. Fueron 6 elementos del heroico cuerpo de bomberos especializados en rescate subacuático, quienes realizaron el rescate del cuerpo de esta persona de 18 años de edad.
5: 18 años.
4: Así es lamentable, es lamentable. Y pues también se le hace un llamado a las autoridades, pues que tengan pendiente, sobre todo donde estén estos cuerpos de agua, hacerles la recomendación a todas las personas. No son lugares para nadar, son lugares riesgosos, son peligrosos, hay ramas, hay lodo. La temperatura del agua pues es muy fría, lo que conlleva a calambres, lo que muchos de estos calambres pues pueden derivar en la muerte.
5: Leo que el cuerpo fue localizado casi a 13 metros de profundidad, a 15 metros de la orilla del este embalse, ¿es correcto?
4: Efectivamente, Humberto, así es como se encontró el cuerpo de esta persona.
5: ¿Cuántas intervenciones de este tipo han tenido en lo que va del año, director?
4: En lo que va del año llevamos alrededor de 9 rescates acuáticos en Humberto, por lo que lo repito nuevamente, pues pedirle a las autoridades pues que estén muy, muy, muy al pendientes en estos cuerpos de agua, y sobre todo porque pues sabemos que el calor continúa, que a la gente se le hace muy fácil ir a disfrutar, a meterse a nadar. Recuerden que no son lugares para nadar.
5: Usted y Manuel Maza Sánchez nos han explicado que cuando llueve hay una cantidad enorme de fango, es decir, lodo, no hay un piso firme en donde la gente pueda impulsarse para flotar. Al contrario, es este el riesgo principal, ¿no? Digo, y además todo lo que acarrea la lluvia en los embalses.
4: Efectivamente, efectivamente, Humberto, como lo mencionas, el fango, las ramas, la cantidad de basura, muchas veces pues hay incluso hasta alambre de púas, que esto pues puede ser ahí muy peligroso, ya que pues puede enredarse en la misma ropa, en el cabello, en alguna otra parte del cuerpo, y lo que pues ya no deja que los cuerpos pues puedan salir.
5: Bien. Aprovecho la oportunidad de platicar con usted, señor director, porque esta mañana acabamos de ser testigos en un reporte de mis compañeros, se entregaron los primeros certificados de jubilación para elementos de la Policía Estatal. Y el heroico cuerpo de bomberos ha hecho esta lucha también de manera persistente para poder darle garantía social a los elementos del cuerpo de bomberos que han entregado toda su vida al servicio de la sociedad. ¿Ya están en esta ruta, director? ¿Ya han contado con este beneficio?
4: Efectivamente, Humberto, la verdad es que, bueno, sí es de agradecerle al señor gobernador esta acción, pues como lo mencionas, no son elementos que han dedicado pues prácticamente su vida a salvaguardar el patrimonio y la vida de algunas personas. Entonces, creo que sí, esto es de verdad de aplaudirse. Estamos muy contentos, ya el heroico cuerpo de bomberos también ha sido beneficiado con ello. Se fue una persona, ahorita ya nos autorizaron 4 más de ellos, que tienen más de 35 años de servicio, con 60 años de edad, lo cual pues obviamente sí ya requiere que estas personas pues vayan a casa, vayan a descansar, a disfrutar con sus familias, y bueno, pues qué mejor que pueda hacer con todo esto digno a su jubilación.
5: Entonces, estarán ya integrando los expedientes de cada uno de estos elementos.
4: Así es, Humberto, así es, ya incluso ya están los expedientes, ya está todo armado, entonces pues ya nada más estamos esperando ahí que se haga el trámite correspondiente para que pues también ellos ya puedan gozar de su jubilación y disfrutar pues todavía lo que les quede de vida.
5: Claro. ¿Qué hacían? Digo, por un acto de justicia social no eran despedidos, pero estaban dados de alta todavía como elementos en activo. ¿Qué tareas se les encomendaban?
4: Bueno, ellos son muy fuertes, Humberto. La mayoría de ellos continúan todavía activos, atendiendo servicios, atendiendo las emergencias, haciendo prácticas, haciendo ejercicios, y la verdad es de reconocerse la fuerza y el valor con el que continúan prestando el servicio para la ciudadanía.
5: Le ruego que nos haga el favor de mandarle nuestro saludo. Le agradezco que tome la llamada, director.
0: Es el director del Cuerpo de Bomberos. Y es muy, muy, muy importante que ahora que usted está de vacaciones y llegan visitantes, eviten estos lugares o eviten este tipo de irresponsabilidades de ingresar a sitios donde no conoce. Pregunte, que alguien le oriente, pero a veces por cuestión de lógica, que usted no puede ingresar a un lugar donde no conoce, que porque pone en riesgo precisamente su vida y la de los demás. Son exactamente las 7 de la mañana con 32 minutos, 7 con 32. Permítanos cumplir con nuestros patrocinadores y volvemos.

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0: Siete de la mañana con 42 minutos y regresamos con más información. Muy buenos días, bienvenidos a este espacio informativo. Permítanos comentarle que en las últimas horas el secretario de Gobierno de Oaxaca, Jesús Romero López, confirmó que al menos en 4 municipios de la entidad celebraron elecciones extraordinarias las autoridades municipales en un ambiente de orden y paz. En entrevista dijo que el resultado de la ruta de diálogo y construcción de acuerdos que impulsa la Secretaría de Gobierno, los municipios de San José Ayuquila, San Juan Bautista Coixtlahuaca, San Juan La Jarcia y Mazatlán Villa de Flores celebraron sus comicios en paz. Destacó también que estos procesos se desarrollaron sin escenarios de violencia, reflejando una nueva forma de atender las diferencias mediante el entendimiento y el respeto a la voluntad de las comunidades. Señaló además que también con estas elecciones extraordinarias, Oaxaca registra únicamente 10 comisionados municipales provisionales, una reducción significativa frente a los 44 que existieron durante la administración 2016-2022 y los 47 registrados entre el 2010 y 2016. Asimismo, el funcionario y responsable de la política interna de Oaxaca resaltó que el trabajo de conciliación ha permitido disminuir en 93.1% el número de palacios municipales tomados, al pasar de 58 en la administración anterior a solo 4 en la actualidad, que son Santiago Xanica, San Sebastián Río Hondo, Santa Catarina Mechoacán y San Andrés Lagunas, que son los 4 municipios que enfrentan todavía la toma de palacios municipales. Jesús Romero López afirmó además que estos resultados confirman que el diálogo es la vía para fortalecer la gobernabilidad, preservar la paz y generar mejores condiciones para el desarrollo de los municipios, al tiempo de reiterar que la Secretaría de Gobierno va a continuar privilegiando los acuerdos para que las comunidades ejerzan sus derechos en un ambiente de estabilidad, porque cada consenso alcanzado representa más tranquilidad para las familias y un futuro con mayor bienestar para Oaxaca. Así es que por lo menos 4 municipios desarrollaron sus elecciones extraordinarias en condiciones de tranquilidad y solamente también 4 son las que continúan en conflictos en el interior del estado. Son exactamente las 7 de la mañana con 45 minutos. A continuación es nuestro compañero Jaime Guerrero. En el Congreso de Oaxaca aprobaron la reforma al artículo 24 bis del Código Civil Estatal para incorporar la CURP con datos biométricos como medio válido para acreditar la identidad. Esto, desde luego, es más que sumarse a lo aprobado ya en el Congreso Federal. Escuchemos. Es la nota N11 de mi compañero Jaime Guerrero. A ver, en lo que colocamos la nota precisamente sobre este tema, en donde los diputados locales se unen a este ajuste que hay en la legislación federal, cambios que solamente tienen que respaldar los congresos estatales.
5: El Pleno del Congreso de Oaxaca aprobó una reforma al Código Civil para incorporar la clave única de registro de población CURP con datos biométricos como medio válido para acreditar la identidad de personas menores de edad en un ajuste que responde directamente a cambios en la legislación federal. El decreto, avalado en sesión ordinaria, también deroga la cédula profesional de la lista de documentos relacionados y reconocidos para acreditar identidad en el estado. La razón es que ese documento solo tiene efectos de patente para el ejercicio profesional, no de identificación general, según determinó la Suprema Corte de Justicia de la Nación. El análisis técnico y jurídico concluyó que era viable adecuar la legislación civil sustantiva para dar certeza jurídica a la ciudadanía oaxaqueña. La incorporación de la CURP biométrica tiene alcance nacional, responde a la reforma a la Ley General de Población aprobada por el Congreso de la Unión, la cual establece esta clave como fuente única de identidad y documento nacional de identificación obligatorio en todo el país, tanto en formato físico como digital. Con ese decreto, el Congreso de Oaxaca reafirma la identidad como un derecho humano imprescriptible. Los medios oficiales para comprobar la identidad de menores de edad en Oaxaca quedan integrados por el acta de nacimiento, la carta de naturalización, la credencial con fotografía expedida por autoridades educativas con reconocimiento oficial y la CURP con datos biométricos. Para personas mayores de edad, los documentos reconocidos son la credencial para votar expedida por el Instituto Nacional Electoral, el pasaporte, la matrícula consular mexicana, la licencia para conducir, la cartilla del Servicio Militar Nacional y la carta de naturalización. Para Oro División Noticias, Jaime Guerrero.
0: Muchas gracias a nuestro compañero Jaime Guerrero. Son exactamente las 7:48. 7:48. Eso es en el Congreso de Oaxaca. Pero en el interior del estado también hay actividades relevantes, como es el caso, por ejemplo, de Juchitán. Estoy compartiendo precisamente, ingeniero, imágenes de lo que están realizando en el municipio de Juchitán de Zaragoza, en donde aprovechando justamente esta temporada de vacaciones, el ayuntamiento de Juchitán se han sumado a varias actividades, entre ellas atención a menores, que están organizando una especie de cursos de veranos gratuitos para los menores. Fue el presidente municipal de esa localidad quien acompañó justamente en el arranque de este programa, que es en atención directa a niños y jóvenes en esta temporada vacacional, en donde precisamente reiteró el respaldo del gobierno de Juchitán a las iniciativas que fortalezcan la formación de la niñez. Toda niña y todo niño merece la oportunidad de descubrir que ayudar a los demás también se aprende. Y con esa convicción inició este lunes este curso, esta práctica de mini bomberos en acción 2026, que ha llamado la atención a muchísimos menores allá en Juchitán, una iniciativa con el cuerpo de bomberos, en donde pues los niños van a aprender desde luego muchas acciones y sobre todo el ayudar a los demás, con el respaldo precisamente del Instituto Estatal de Educación Pública de Oaxaca, así como de profesionales, empresarios y ciudadanos altruistas que se han sumado a esta tarea que se hace desde el gobierno municipal, en donde a partir de decenas y decenas de niñas y niños pues están en un espacio para aprovechar sus vacaciones aprendiendo primeros auxilios, cultura de la prevención, trabajo precisamente en equipo y valores que fortalecen su formación dentro y fuera de casa, una tarea de gran relevancia para los niños. Durante la inauguración de estas actividades dirigidas a los niños y jóvenes, el comandante Francisco Vázquez Jiménez, director de bomberos de Juchitán, agradeció la presencia del presidente municipal, Miguel Sánchez Altamirano, y reconoció el respaldo que el gobierno de Juchitán ha brindado a la corporación para fortalecer su labor y hacer posible proyectos que beneficien a la comunidad. Ante madres y padres de familia, destacó también que ese acompañamiento permite seguir impulsando programas como Mini Bomberos en Acción, que acercan a la niñez experiencias que fomentan la responsabilidad, la solidaridad y el deseo de servir a los demás desde temprana edad. Al convivir con las niñas y los niños participantes, el edil juchiteco felicitó también a las familias por brindar a sus hijas e hijos la oportunidad de vivir unas vacaciones diferentes, donde además de divertirse adquieren aprendizajes que los van a acompañar toda la vida. Reiteró que el gobierno de Juchitán va a continuar respaldando este tipo de acciones que fortalezcan la formación de la niñez, y reconociendo el trabajo de instituciones como el Honorable Cuerpo de Bomberos en Juchitán, que todos los días sirven con entrega y compromiso a la población. En representación del director general del YEPO, Emilio Montero Pérez, asistió el jefe de servicios educativos en el Istmo de Tehuantepec, Luis Miguel Ramírez, quien quien también refrendó el respaldo de la institución a esta iniciativa, resultado precisamente de la colaboración entre autoridades educativas, el Honorable Cuerpo de Bomberos, Juchitán y la sociedad civil, para ofrecer a las nuevas generaciones oportunidades de aprendizaje que contribuyan a formar una comunidad más solidaria, participativa y preparada. Pero llama la atención este gesto y la solidaridad de empresarios y sectores productivos, precisamente de Juchitán, que se unen para atender a los niños de una manera diferente en esta temporada vacacional de verano. Son exactamente las 7:53 Y a continuación vamos a escuchar con a mi compañera Zaira Cruz la nota N04, porque en la zona norte del Istmo de Tehuantepec, entre San Juan y Mazatlán, bueno, pues persisten los diferendos entre los propios lugareños, un asunto interno que los ha mantenido enfrascado y que no les ha permitido avanzar en el desarrollo de esta comunidad del norte del Istmo de Tehuantepec. Es Zaira Cruz.
20: Autoridades auxiliares y representantes de 18 comunidades de San Juan Mazatlán Mije solicitaron al gobierno de Oaxaca que no otorgue la acreditación como presidente municipal a Esteban Santiago Aguilar, al señalar supuestas irregularidades durante el proceso electoral, entre ellas la supuesta falsificación de actas, firmas y sellos de asambleas comunitarias. Esto después del fallo del Tribunal Electoral del Poder Judicial de la Federación a favor del ex contendiente. En conferencia de prensa, Martina Caballero García, presidenta municipal de Puesta de San Juan Mazatlán Mije, de acuerdo con la Autoridad Electoral Federal, afirmó que su elección se realizó el 16 de noviembre de 2025 y sostuvo que el conflicto actual deriva de un intento por mantener un control político en el municipio. Señaló que durante 5 años Macario Eleuterio Jiménez estuvo al frente del gobierno municipal y que actualmente respaldaría a Esteban Santiago Aguilar para continuar con el control del ayuntamiento. Cabe mencionar que este grupo de pobladores y representantes llegó hasta Palacio de Gobierno y en la entrada principal dieron este pronunciamiento.
1: Llamado al Estado de Gobierno del Estado de Oaxaca, no la acreditación al ciudadano Esteban Santiago Aguilar, es una viva voz de esta mujer que trabajó 3 meses en el municipio de San Juan Mazatlán, la primera presidenta electa de este municipio. Durante todo este periodo que estuve, la verdad no me dejaron trabajar. Hay violencia ante las mujeres. Hago un llamado también a las diputadas del PP, a la diputada Araceli y Margarita, que perdieron el diálogo. Por favor, les hago este llamado, que escuchen las dos partes. Es necesario escuchar la otra parte de la historia. No se vaya nada más con una parte. Les hago la invitación, ciudadanas. Es necesario acercarse, escuchar las autoridades, porque al final de cuentas este no es un afán de estar al frente del municipio, no es un cargo personal de que yo quisiera estar al frente, es la voluntad de los pueblos, de las autoridades municipales, a quienes brindo también el agradecimiento y le hago la invitación para que participen.
20: Las autoridades comunitarias afirmaron que 18 localidades respaldan a Martina Caballero García y solicitaron al gobierno de Oaxaca la integración de una comisión que permita avanzar en la solución del conflicto y garantizar la continuidad de obras y recursos públicos para el municipio. También lanzaron este llamado a las diputadas Margarita García y Araceli Cruz para que acudan a San Juan Mazatlán Mije y conozcan directamente la postura de las comunidades inconformes, al señalar que los representantes populares deben escuchar a todas las partes involucradas. Las y los representantes comunitarios aseguraron que buscarán resolver la situación mediante el diálogo y las asambleas de los pueblos, descartando por ahora acciones de confrontación. Para Oro División Noticias, Zaira Cruz.
21: Gracias a nuestra compañera Zaira Cruz. 7:57 de la mañana, nos vamos a la pausa y volvemos.

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0: 8 de la mañana con 4 minutos, señoras y señores. 8 de la mañana y 4 minutos. Bienvenidos, bienvenidas. Gracias por acompañarnos a través de la sintonía correcta de la radio. Les saludamos en la señal de la Mejor FM 101.7 de frecuencia modulada. Y ahora, justo ahora, también a través de Estéreo Huatulco 103.1 de frecuencia modulada. Bienvenidos y bienvenidas. Gracias, pero muchas gracias por acompañarnos a través de esta señal.
1: Le damos la bienvenida a nuestra audiencia de las plataformas digitales de Facebook y el canal de videos a este espacio informativo. Nuestra dirección en ambas plataformas es Organización Radiofónica de Oaxaca.
0: Conéctese, intégrese, ayúdenos a compartir la señal del noticiero, si usted lo considera. Si es de la radio, súbale y a todo el mundo dígale que es el 101.7 de frecuencia modulada, al mediodía 93.7 de FM y en la región de la costa 103.1 de frecuencia modulada. Es la señal en radio y saludamos a toda la gente que trabaja y produce desde muy temprano y tiene un oído al gato y otro al garabato cuando por esta suerte del trabajo a través de la radio encontramos la oportunidad de estar cerca de la gente que trabaja en el mercado, en la calle, en el campo, en los talleres, en las oficinas, en los consultorios, en los hospitales, pero también en las carreteras de esta entidad, tanto en la región de la costa como en los valles centrales. Y para nosotros es un gusto enorme trabajar para la gente que trabaja. Si es a través de las plataformas digitales,

0: por favor, si le parece que es un noticiero confiable, que tiene elementos para presentar la información oportuna, suficiente, con contexto, entonces ayúdenos a multiplicar en el grupo del barrio, de la colonia, de la familia, de los primos, de los amigos, del trabajo, de la comunidad. Ya ahora los 570 municipios tienen grupos de WhatsApp, de Facebook,
1: sí, claro,
0: de donde sean. Ahí también nos puede compartir y se lo vamos a agradecer infinitamente. Las 8 de la mañana con 7 minutos, 8 con 7, una conducta errónea de ocupantes de una camioneta en la zona de, en la zona sur de la ciudad, derivó en una rápida intervención de elementos de la Agencia Estatal de Investigaciones, un percance automovilístico, y los ocupantes de una camioneta verde, pues se bajaron y encañonaron al conductor de un taxi con todo y pasajeros. Los elementos de la Agencia Estatal de Investigaciones que iban circulando se acercaron, le preguntaron al taxista: ¿están bien? Sí, ya les explicó. Fueron por ellos y esta es la intervención más que oportuna de nuestro compañero Hugo Velasco, quien le dio seguimiento y logró el registro de la detención de los sujetos que todavía, con armas enfrente, se oponían al arresto. Escuche, vea y comparte este video.
2: Pues nos encontramos aquí en lo que es el municipio de San Bartolo, Coyotepec, donde observamos a elementos de la Agencia Estatal de Investigaciones, observamos la detención que están realizando en contra de unas personas que se encuentran a bordo de una camioneta, esta camioneta Ford con placas de circulación RT1508C. Observamos el trabajo que están realizando los elementos policíacos, están pidiendo el apoyo de más personal en este lugar. Son al menos tres sujetos que se encuentran a bordo de esta unidad. Son elementos de la Agencia Estatal de Investigaciones. Se ponen a ser detenidos este grupo, estas tres personas. Se ponen a ser detenidos estas personas aquí en lo que es aquí en el Parque Central de San Bartolo, Coyotepec. Parte de lo que se está registrando en estos momentos, al parecer vienen armadas, son 13 personas que se encuentran a bordo de estas unidades. Están los elementos policíacos realizando esta detención con elementos de la Agencia Estatal de Investigación. Están pidiendo el apoyo de más personal. Hay una persona al interior que se niega a bajar de la unidad. Esperamos a los elementos policíacos con las armas en mano para estas detenciones que están realizando aquí en esta zona sur de la ciudad de Oaxaca. Están inspeccionando. Están inspeccionando en estos momentos. Indican que trae armas. Indican que se encuentran armados. Es por estas detenciones que se están realizando por parte de elementos de la Fiscalía General del Estado.
3: Pégate a la puerta, Piqué. ¿Estás amenazando? ¿Estás amenazando? ¡Órale, pues!
4: Oye, carajo. Por eso lo
2: fueron,
4: ¿no?
2: Ya observamos el arribo de Policía Municipal de San Bartolo, Coyotepec. Están pidiendo el apoyo de más personal. Indican que trae armas en su poder, es por ello esta detención que se está realizando en estos momentos por parte de personal de la Fiscalía General del Estado. Son tres sujetos, tres personas de sexo masculino.
5: Por eso,
6: Miren, chicos, lo que te digan es que tienes el medio muy grande. Y además nosotros ni siquiera aceptamos que lo pegamos a los jóvenes.
2: Sentaditos. Se encuentran en estado de verdad. Las personas que se niegan a ser detenidas por parte de los elementos de la agencia estatal. Los elementos policíacos realizaron esta detención. Ya arribaron más elementos de la Agencia Estatal de Investigaciones.
1: ¿Me estabas apuntando a la verga? ¿Me dijiste, sí o no?
2: En parte de lo que denuncia, el arma con la que indican apuntaron a los elementos policíacos, es por ello la detención que están realizando en contra de estas tres personas del sexo masculino. Bueno, observamos esta arma hechiza que han localizado los elementos de la Agencia Estatal de Investigaciones luego de esta. Este incidente que se ha registrado aquí en la zona de San Bartolo, Coyotepec. Son tres personas que ya fueron detenidas, ya en unos minutos más van a estar trasladadas.
0: Seguimos viendo el video y la culminación precisamente de esta intervención es un arma de fabricación casera, hechiza como le llaman, pero finalmente es un arma de fuego. Le decía ayer, vale la pena destacar en el video que acabamos de ver, tres elementos que son para la revisión no solamente de la ciudadanía, sino de las mismas autoridades. Primero, la resistencia de las personas a bordo de la camioneta, incluso amenazando con la mano a un elemento de la Agencia Estatal de Investigaciones. Dos, que hubo un uso proporcional de la fuerza, no hubo un arresto violento, pero también fue necesaria la intervención de otros elementos de la agencia estatal. Aun cuando está muy cerca del cuartel de la agencia, tardaron algunos minutos para llegar. La conducta y la falta que parece de capacitación de los elementos de la policía municipal, quienes llevaron y estaban desconcertados, no sabían exactamente qué hacer o cómo proceder. Pareciera que quien les acompañaba era el síndico, seguramente lo conocen, porque le decía por su nombre, y le decía, ya, por favor, siéntate, por favor. Después uno de los implicados le decía, no a la agencia estatal, sino al síndico municipal, te voy a hacer una contrademanda. ¿Pues no lo detuvo él?
5: Claro.
0: Lo detuvo la agencia estatal.
5: Pero además, en flagrancia, en esta acción, pues, como...
0: Y el asunto es más complejo cuando si hubiera alguna resistencia y los elementos accionan el arma en defensa propia, esto se habría convertido en escándalo. No puedo decirlo, no tengo ninguna evidencia, ni lo dijo el reportero, pero la conducta de algunos de los detenidos no parece ser la de una persona en sus cinco sentidos. Y tal vez sea esta la razón por la que se les hizo fácil sacar un arma y amedrentar a un taxista. ¿Qué pasó antes del incidente? Yo no lo sé. Venían loqueando, el taxista se metió de manera imprudente, tampoco lo sé. Lo que le puedo decir es que incidentes de esta naturaleza se están multiplicando. Justo ayer apareció otra denuncia de una persona que a bordo de motocicleta fue... no solamente vejado, la motocicleta golpeada por los ocupantes de una camioneta blanca que se dio a la fuga sobre el río Atoyac, un hombre y una mujer. El hombre todavía se dio a la tarea de grabarlos, pero denunció que se bajaron armados de un vehículo. Dos incidentes en menos de 24 horas llama la atención. y no sé si sea la razón o el pretexto para la implementación de nueva cuenta de filtros de revisión en algunos puntos de los valles centrales y del interior del estado.
1: Así es. 8:16 a.m. 8:16, nos vamos a la pausa de comerciales y regresamos.
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0: Las 8:25 En el estudio saludo al senador Luis Alfonso Silva, viene a platicar con usted, con nosotros, sobre el inicio de la confección, por llamarla de alguna forma, del presupuesto para el próximo año en el Senado de la República, en el Congreso de la Unión, para ser más específicos, tendrán algún mecanismo para revisar las cuentas de los estados, particularmente el de Oaxaca. Le escuchamos, senador.
2: Humberto, muchas gracias, muy buenos días, gracias a ti y a todo tu auditorio, deseo que estén muy, muy bien. En efecto, Humberto, ya estamos por iniciar este proceso de la generación de la ley de ingresos. El Senado de la República tiene como facultad exclusiva aprobar la ley de ingresos y ya el Congreso de la Unión, con la Cámara de Diputados, el presupuesto de egresos. Entonces, a nosotros nos toca, digamos, comenzar a trabajar de qué manera se van a obtener los recursos para que funcione el Estado mexicano. Y esto significa que preveamos cuál va a ser el tipo de cambio entre el peso y el dólar, cuál va a ser el valor del barril de petróleo. México es un país exportador de petróleo y muchos de los ingresos, que ya no todo como lo era antes, muchos de los ingresos que tiene el Estado mexicano provienen precisamente de la venta de petróleo. Por eso es muy importante que seamos muy mesurados a la hora de establecer un barril de petróleo, no muy caro, no muy bajo, pero que sí mantenga una estabilidad. Y más con lo que estamos viendo ahora en este conflicto entre Irán y Estados Unidos, pues que el precio del barril de petróleo puede excederse de manera muy, muy fuerte. Y esto que decías, Humberto, de la fiscalización de los recursos, precisamente se acaba de firmar un convenio entre la Auditoría Superior de la Federación con la Auditoría Estatal, la cual le va a permitir poder investigar y ver de qué manera se utilizaron los recursos de las mexicanas y mexicanos, en este caso de las oaxaqueñas y los oaxaqueños. Y en el caso de Oaxaca, Humberto, me gustaría hacer una precisión, porque hemos visto que hay mucha desinformación en algunas redes sociales y entendemos que puede obedecer a un golpeteo político, pero me parece que el gobierno del estado que encabeza la actual administración, el ingeniero Salomón Jara Cruz, ha sido particularmente muy responsable con la utilización del recurso de las oaxaqueñas y los oaxaqueños. Todos recordamos que en la anterior administración hubo inclusive un infausto crédito, que todavía me acuerdo del nombre, el crédito 809, decreto 809, donde se les endeudó a ustedes para obras que, pues, la verdad es que nunca se vieron. Hubo únicamente 4 legisladoras y legisladores que no aprobamos la aprobación de este crédito, y desafortunadamente, pues bueno, pasó y hoy lo estamos pagando. Pero me parece que la administración que encabeza actualmente Salomón Jara Cruz ha sido, te reitero, Humberto, muy responsable, porque se ha disminuido la deuda consistentemente. Mira, cuando llegó el gobernador del estado a la administración, se debían a instituciones financieras 17,133 millones de pesos. Hoy se deben únicamente 7,600. Quiere decir que se ha pagado cerca de 10,000 millones de pesos. Se le debía a las instituciones públicas 18,284 millones de pesos y hoy únicamente se les debe 8,846 millones. Es decir, el estado todavía se encuentra endeudado, claro que sí, pero en estos 3 años que llevamos de esta administración se ha pagado más de la mitad de todo lo que se debe. Y esto nos parece muy responsable. Y la verdad, Humberto, es que una de las falacias del neoliberalismo era que a partir de técnicas que eran como muy difíciles de entender, se hacía creer al pueblo, se quería hacer creer a la gente que las finanzas eran tan complicadas que mejor se lo dejáramos a ellos, porque nosotros no podíamos entender. Y me parece que algo tan simple como la administración de un hogar se puede extrapolar a la administración pública, porque no puedes gastar lo que no tienes, y lo que tienes tienes que gastarlo en lo más importante, en este caso en la inversión y en atender los indicadores contra la pobreza, Humberto.
0: Con este mismo ejemplo, ¿qué ha pasado con la deuda de este país? ¿Por qué se ha multiplicado por 2?
2: Bueno, hay que ver que es un contexto muy diferente. El país tiene compromisos internacionales y tiene también compromisos derivados de los nuevos derechos bienestar. Y me parece que lo más importante es que anteriormente cualquier deuda, cualquier contratación de algún instrumento financiero iba orientado precisamente, supuestamente, a combatir la pobreza, pero la pobreza no se reducía. Y mira, para que pongamos en contexto, en el sexenio de Felipe Calderón ingresaron a la pobreza, es decir, salieron de la clase media y entraron a la pobreza 15 millones de personas. Durante estos 8 años que llevamos de los gobiernos del expresidente López Obrador y de la doctora Sheinbaum Pardo, han escapado de la pobreza 14 millones de personas. Y también, si puedes ver el nivel de deuda de todos los países de la OCDE, que es la Organización para la Cooperación y el Desarrollo Económico, los niveles de deuda del Estado mexicano son todavía muy manejables, son, digamos, estamos en el percentil bajo en comparación de los demás. Quiere decir que lo que tenemos de deuda contratada con respecto de nuestro PIB es todavía muy sano y muy manejable.
0: Tendrán que revisar que no se siga endeudando más el país, ¿no?
2: En efecto, lo que se quiere es que tengamos fuentes de ingresos, que generemos divisas, y es por eso muy importante que mantengamos esta buena relación con nuestros vecinos, con todos los países del mundo, para que podamos continuar exportando, y lo más importante, que transitemos a una formalidad en la economía. ¿Para qué? Para que la recaudación que tiene el Estado mexicano alcance para solventar todas las necesidades y no necesitemos pedir alguna deuda, no necesitemos pedir algún préstamo, que de acuerdo a los estándares internacionales, te reitero, Humberto, la deuda mexicana es muy manejable y no se encuentra realmente en algún nivel crítico. Al contrario, estamos todavía con la solvencia suficiente. Afortunadamente, México es la 12ª economía del planeta y podemos con esto.
0: Bueno, ojalá que no, porque finalmente los estándares internacionales los fijan los organismos financieros. Y lo que quieren es que todos los países estén muy endeudados para que ellos sigan recibiendo ganancias.
2: Los países, en efecto, Humberto, y también hubo una moda aquí en México, que las entidades federativas se endeudaran, que pidieran deuda. Y por eso, te reitero, creo que es muy responsable que esta administración no haya contratado deuda, no haya contratado deuda con respecto a cómo se venía haciendo, y al contrario, se haya pagado cerca de la mitad de todo lo que se debía. A veces es difícil porque hay que pagar, pero bueno, finalmente es lo responsable, y esto quiere decir que las siguientes administraciones que vengan tendrán una mayor holgura para poder invertir donde más hace falta, que es en las gentes.
0: Bueno, le agradezco.
2: Gracias, Humberto.
0: Déjenos ir a la pausa. Regresamos.

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0: 40 minutos. El gobernador de Oaxaca está en la región de la costa. Fue y dio el banderazo de salida de la clásica, bueno, de la carrera ciclista, que se va a convertir en una clásica también, pero en el marco precisamente de la comparecencia entre reporteros que están ahí en la región, entre ellos mi compañero Hugo Velasco, se refirió al caso del asesinato del expresidente municipal de Cacahuatepec, un asunto que ocurrió ayer y que ha llamado poderosamente la atención. Un edil fue ultimado a balazos, otras 7 autoridades municipales han perdido la vida en ataques violentos y el de ayer obviamente merece atención específica. ¿Qué fue lo que dijo Salomón Jara? Aquí lo escuchamos.
1: Violencias a la familia del expresidente municipal de Cacahuatepec, Pedro Martínez Barroso, quien lamentablemente fue asesinado el día de ayer. Rechazamos este artero crimen y acompañaremos los esfuerzos de la Fiscalía General del Estado para que se castiguen a los responsables y que no haya impunidad. Hablé ya con el fiscal, maestro Bernardo Rodríguez Alamilla, y en breve nos va a dar una información sobre las líneas de investigación y los avances correspondientes. Sé que hoy mismo está en Cacahuatepec y ya están trabajando.
0: Y evidentemente un trabajo que tiene que ver con, sí, con la investigación, pero también en la revisión del tejido social y político de la zona. Para eso sirve y mucho la llamada mesa de seguridad, en donde los mecanismos de inteligencia del ejército, de la marina, de la policía, de la fiscalía, debería estar ahí también la Fiscalía General de la República y el gobierno de Oaxaca, desde la Secretaría de Gobierno, abonen todos para entender qué sucedió. No es casual que alguien que va cruzando la calle se tropiece con un par de balas. Tiene que haber una intención, hay una determinación, hay que saber el origen, las causas y quiénes están detrás de todo esto. 8:43, de nueva cuenta le preguntaron sobre los vehículos que han sido decomisados y que han pedido, dijo Salomón Jara, algunas autoridades para la realización de sus funciones. Hoy de nueva cuenta le preguntaron, es a propósito de un video que ha circulado de manera profusa en redes sociales, en donde un vehículo con reporte de robo que fue asegurado lo traía una autoridad de la región de La Cañada. ¿Qué dijo hoy Salomón Jara en relación a este tema? Escuchemos.
1: De los vehículos asegurados. Hay una investigación y se llegará a fondo del asunto. Y les adelanto, estamos también trabajando con la Fiscalía para determinar un punto de un proyecto para Oaxaca que tenga que ver con un instituto para devolverle al pueblo lo robado. Queremos que todos los bienes asegurados y que se compruebe que provengan, que cuando vengan, provengan de alguna actividad delincuencial, no solo los vehículos puedan seguir un proceso y sean utilizados para beneficio del pueblo. En breve les vamos a presentar esta propuesta.
0: Por demás, interesante. Y solo destacar, digo, que seguramente lo van a tomar los juristas quienes elaboren esta ley. Llega un grupo de la delincuencia organizada, trae 2 camionetones, los detienen, los aseguran y las camionetas se van al instituto para devolver al pueblo lo robado. Bien. Solo que hay un detalle. Esas camionetas antes ya se las habían robado a otra persona. ¿Qué van a hacer? No es un botín para que se reparta entre las personas. Tendrá que haber un seguimiento. Y esto evidentemente forma parte del trabajo que deban hacer quienes elaboren el proyecto y quienes aprueben la ley. Agotar todas las instancias para que lo robado regrese a manos primero de sus legítimos dueños. Y después lo que quede para el pueblo. porque el pueblo también puede trabajar, tiene sus manitas, ¿no cree usted? 8:46 minutos, 8:47 minutos ya. 46 minutos. Y en línea telefónica está el presidente municipal de Santa Lucía del Camino, Juan Carlos García Márquez. En el transcurso de las últimas horas, este fin de semana, se inauguró finalmente la remodelación de la avenida Lázaro Cárdenas, conocida también como el antiguo Camino Nacional. Se tardaron de aquí hasta el otro año casi. Y fue motivo de mucha exigencia por parte de los vecinos, de los comerciantes, de los automovilistas. Pero finalmente se entregó. Presidente, ¿cómo está? Bienvenido, buenos días.
2: Muy buenos días, mi querido Humberto. Pues con mucho gusto de saludarte. Y por supuesto, permitirnos dirigirle palabras al auditorio y compartir, por supuesto, esta información que es de suma relevancia, no solamente para los vecinos de Santa Lucía, sino para muchos que vivimos en toda la zona.
0: ¿Por qué se tardaron tanto en esta remodelación? Pareciera que se fue mucho más del tiempo esperado y previsible.
2: Sí, pues primero agradecer mucho la paciencia de las y los vecinos, principalmente que se vieron directamente afectados con la ejecución de esta obra. Y como bien lo dice, sí tardó un mes y medio más de lo proyectado. Se inició en enero prácticamente, y no, en febrero, ya finales de enero, y sí tardó un mes más de lo proyectado. Es una obra que, pues básicamente se restableció todo. Drenaje, ¿no?, sanitario que se encontraba, ya es un drenaje de más de 40 años, terracerías también, que por supuesto tienes que cambiar las terracerías, concreto hidráulico, drenaje pluvial que se tuvo que modernizar, también el cambio de tuberías de agua, aceras o banquetas, llegaron arbolados, instaló lámparas peatonales, se hicieron canalizaciones para que esta red de las lámparas peatonales fuera subterráneo, y todo eso, por supuesto, cuando tú empiezas a demoler, porque pues primero tienes que demoler esta avenida que se encontraba en muy malas condiciones, no de ahorita, es un tema que esta avenida es una avenida de hace más de 50 años, como bien lo mencionabas antes, llamado Camino Nacional, y antes, por nuestros mayores, llamado el Camino Real, que era el acceso a la capital del estado. Fue hace más de 50 años que se pavimentó, que se llevó a cabo esta obra, y que fue el dolor de cabeza para muchas administraciones por el tema de los recursos. 30 años en mal estado, que se bacheaba y pues ya no quedaba, porque pues es una obra que ya requería una modernización total, y que por supuesto esto implica primero la demolición, pero no sabes lo que te vas a encontrar, terracerías ya en malas condiciones, en muy mal estado, lo que se había proyectado en un inicio pues no resultaba pues eficiente para una obra que se requiere que dure al menos otros 50 años en muy buenas condiciones, y que por supuesto esto retrasó un poco los trabajos. Yo decirte que ahí retrasamos dos veces el tirado del concreto, porque pues identificamos que los niveles seguían mal y se tuvieron que volver a corregir. Eso no quiere decir que sea un mal trabajo, sino que vas haciéndolo conforme lo que te vas encontrando. El drenaje, que también pues en algún tiempo fue proyectado para cierta cantidad de gente con cierto nivel, pues ya no resulta eficiente para la cantidad de gente que hay ahora, y que por supuesto hay que pensarlo a futuro, porque toda la población pues en un futuro sigue aumentando. Entonces ya no podemos pensar que la misma capacidad de drenaje pues va a funcionar en 10, 20 o 30 años. Y se tiene que hacer desde ahorita, porque mucha gente dirá, bueno, pero si funcionaba bien, sí, pero tenemos que pensar que en un futuro también va a incrementar también la cantidad de gente que va a estar, y que por supuesto va a impactar a este drenaje. Son situaciones que a veces no se ven, porque este tema de drenaje, niveles, pues no lo ves, no lo logras palpar, pero sí lo sientes, ¿no?, cuando ya hay un problema ahí en un futuro. Y todo esto no quisimos que fuese así. Quisimos que quedara bien y no llegara un tema de una demolición en algún momento, ¿no?, que luego llega a pasar. Entonces preferimos tardar un poquito, sabemos que causa molestias, pero hoy se vive una realidad muy buena. Hoy se cumple un sueño de muchos años, no solamente para tu servidor, que deseamos tanto que esta avenida pues se renovara. Pedimos el apoyo del gobernador. Esto no hubiera sido posible sin el apoyo del gobierno del estado, y pues hoy ya es una realidad, mi querido Humberto.
0: Digo, después de la construcción del centro de convenciones pasaron dos o tres administraciones que a la gente les exigía, oye, pues el cemento no puede llegar hasta el centro de convenciones, que siga, que se continúe. Finalmente continuó, se logró con esta administración. ¿Cuánto costó la obra y qué otras obras de este tipo podrían realizarse, presidente?
2: Mira, se hizo en dos etapas. Y sí, como bien lo dices, fue el dolor de cabeza para estas dos administraciones más y otras 10, porque pues la verdad resulta imposible hacerlo con ramo 33, como para la gente que nos escucha, pues bueno, los recursos llegan divididos en ramos y cada ramo tiene un uso específico, no puedes usar un ramo para algo que no viene determinado, etiquetado, como es el ramo 33, es exclusivamente para la ejecución de obra. De ahí tienes que pavimentar calles, rehabilitar drenajes, este tipo de cosas de obra municipal. Para Santa Lucía el Camino, eso lo puede verificar cualquier ciudadano que tenga acceso a internet, o puede ver en Google, en ChatGPT, le llegan 20 millones, mi querido Humberto. Esta obra se realizó en dos etapas. La primera etapa tuvo un costo de 22 millones de pesos y esta de 24 millones de pesos, solamente el gobierno del estado, más lo que invertimos a nivel municipal. Entonces estamos hablando más de 50 millones de pesos en sus dos etapas, que cubre prácticamente 1.300, 1.400 metros lineales, casi un kilómetro y medio, y pues en esta segunda etapa solamente fueron 8.000 metros cuadrados de concreto hidráulico. Es un tramo largo y que por supuesto representa varias colonias, desde Bosque Norte, parte de Discotel, Bosque Sur, cabecera municipal, sector San Diego de los Hornos, todas estas zonas que no solamente impactan a la cabecera municipal, sino a todos los que por ahí transitamos en vehículos y también de manera peatonal. Entonces, es un apoyo muy directo, un apoyo trascendental, una obra trascendental que, como bien sabes, pues fue con apoyo del gobierno del estado, repito, no hubiera sido posible sin el apoyo del gobernador Salomón Jara, y también tengo que decirlo, históricamente, pues ningún gobernador había invertido tanto en Santa Lucía el Camino, como bien lo dijiste, se hizo el centro de convenciones, pero pues no se logró esa negociación, no sabemos por qué, de darle un beneficio a Santa Lucía el Camino, no tenemos ningún beneficio ni un espacio en el centro de convenciones que pues pueda utilizar el municipio. Y esto pues es lamentable. Yo compartí esta situación con el ingeniero Salomón y en algún momento me dijo: Juan Carlos, vamos a hacer la obra, vamos a ayudar a Santa Lucía del Camino, y hoy se cumple esta palabra, se cumple este compromiso por parte del ingeniero y se cumple el compromiso que nosotros hicimos allá en 2021 en la primera gestión, que íbamos a pavimentar todo Lázaro Cárdenas. Parecía una promesa que no se iba a cumplir. En la primera etapa nos agarró a mitad de campaña y pues ya se hablaba por ahí por parte de la oposición de que el dinero se había destinado a la campaña, una serie de situaciones, obviamente todo mentira. Y pues con esto hoy comprobamos que se puede gestionar, porque la obligación de un presidente municipal no solamente es ejecutar los recursos municipales de manera eficiente, sino también gestionar, buscar recursos para que podamos ampliar y magnificar pues todo este recurso y podamos avanzar con mayor velocidad al rezago que teníamos en Santa Lucía del Camino.
0: Pues estaremos atentos, presidente. Le agradezco que tome la llamada.
2: Muchas gracias, Humberto. Buen día gracias a todos y muchas gracias por todo.
0: Buenos días, son las 8 de la mañana con 55 minutos, 8:55. Bien, vale la pena que usted se entere, para quienes nos escuchan en la región de la costa, en la Sierra Sur, en la Sierra Norte, a través de la internet. Santa Lucía del Camino es un municipio que parece pequeño, pero tiene una densa cantidad de pobladores, una concentración de pobladores, está urbanizado casi en su totalidad. Pero la calidad de los servicios ha sido bastante tristona. Por la ubicación cerca de la zona militar, la salida a la ciudad y municipios de la periferia, la habían convertido en un lugar peligroso, lleno de bares, cantinas, prostíbulos, y obviamente se disparó el fenómeno de la delincuencia. El primer gran paso que dieron fue el de eliminar, no dar una sola licencia más, cerrar los que se podían, se cerraron muchos, y le apostaron en serio al tema de la seguridad. fue el primer municipio que instaló el caos de seguridad, capacitó a sus policías y rindieron resultados. Luego vinieron las gestiones y luego se mejoró la iluminación y ahora la pavimentación, y se está transformando Santa Lucía el Camino. Y se nota mucho. Sale de la ciudad de Oaxaca y la avenida se ve bien. Termina Santa Lucía y se ve muy mal lo que sigue ahí con Santa Cruz a Milpas, que es otro municipio pequeño, pero menos organizado. Y de ahí para lo que sigue. Disminuyeron enormemente los indicadores de inseguridad y hay una población cada vez más exigente, y eso es bueno. Ya se acostumbraron a lo mejor. Ya no puede bajar el nivel de vida de los habitantes de Santa Lucía del Camino. Así debería ser en otros municipios. Ir hacia arriba y mejorar la calidad de los indicadores y de los servicios, y que la autoridad reciba siempre más y más exigencias. Son las 8 de la mañana con 57 minutos. Gracias por sus comentarios también a través de la señal del noticiero. Y nos dice el auditorio, bendiciones, solo como comentario, en Xalapa del Marqués ya no hay Guardia Nacional. No sé por qué motivo, pero con ellos había respeto y ahora se va. ¿Qué va a pasar sin ellos? Solo es mi comentario. Saludos, muchas gracias. Buenos días, de nuevo, no funcionan los semáforos de símbolos patrios frente a la agencia distribuidora de autos, Kia. Ya se lo habíamos comentado, otra vez símbolos patrios. Serían amables de comentar en el noticiero que los semáforos de símbolos patrios no funcionan. Con mucho gusto, ya tiene 2 días, me dicen. Que les solo comentan lo que les conviene, siempre no contestan esa cabina y los mensajes ni caso le hacen. ¿Cuál será, mi amigo? ¿El de los semáforos? Ah, no, mi hermano. Para que tenga usted una idea, lo dijimos ayer y más de 2 se sintieron incómodos por lo que aquí se dijo en el noticiero. Que le pusieran que son los mendigos foquitos, que le pusieran el color de su partido, si no les alcanza para la luz roja, aunque sea uno del color de su partido. Eso fue lo que dijimos ayer. Si usted no tuvo el tiempo de escucharnos, qué pena, pero se dijo desde ayer. Pero hoy lo volvimos a mencionar. No se enoje, no haga muina, hermano. Es tempranito, muy tempranito, le puede hacer daño. 8 de la mañana con 58 minutos y nos queda tiempo para escuchar a don Juan Pérez Audelo en su comentario radiofónico. Que tenga una mañana excelente, cuídese mucho y aquí nos seguimos escuchando.
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4: Auditorio de la radio. Las corruptelas, la complicidad y la connivencia de las autoridades desde sexenios atrás en el otorgamiento de concesiones a grupos, organizaciones y sindicatos para taxis y demás servicios de transporte no deja de ser un serio desafío. El reordenamiento del transporte público ha tenido, desde principio, serios tropiezos. Y es que se han otorgado tantas concesiones y permisos que ellos se han convertido no solo en un reto para la viabilidad gubernamental, sino para la paz social y la misma gobernabilidad. Tal parece que las famosas consultas a la sociedad civil, a las comunidades y a la ciudadanía en general, que tanto se cacareó en el gobierno de López Obrador, han sido desplazadas por el pragmatismo político del ahí se va. El citado reordenamiento es absolutamente necesario en la capital oaxaqueña. Se habla de cientos de mesas de diálogo con concesionarios y operadores, pero poco se sabe de ellas, menos los usuarios y afectados. Si bien es cierto que en las consultas hay muchas voces disonantes, que cualquier proyecto gubernamental puede naufragar, ante esa torre de Babel de intereses y opiniones, siempre será un arma del buen gobierno difundir y socializar los proyectos. Es como se dice en el actual régimen, resolverlo a través del diálogo y el consenso, pero de manera oportuna, no por presiones de personeras o personeros de partidos políticos como el PT, que andan a la caza de inconformidades para convertirlas en botín político electoral. En comentarios radiofónicos anteriores hemos criticado la cantidad de pequeñas unidades que entran y salen de la ciudad como hormigas, que son actores en accidentes mortales, en abusos, sobrecupo, acoso, cobros excesivos, etc. Y que Oaxaca necesita modernizar el servicio concesionado y la ubicación de paraderos y terminales, no las calles ni estacionamientos particulares que han atiborrado el centro histórico. Sin embargo, hay algo que ha pasado desapercibido para la instancia responsable. La Secretaría de Movilidad, SEMOVI, más que darle piedras a los enemigos políticos del actual régimen, el proyecto de reordenamiento debió ser socializado con autoridades municipales, concesionarios, operadores, pero sobre todo informar a los miles de paisanos que usan las unidades a diario. No es ajeno a ello buscar alternativas viables para que no se afecte su precario bolsillo. Sin embargo, tal parece que en este caso el eslogan de moda, por el bien de todos primero los pobres, le viene valiendo a la CEMOVI.

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1: Mi gran día, decimos aquí en el recreo. Rafael empezó con esta canción buenaza al español de Mi Gran Noche. ¿Cómo están? Buenos días, les saludo con mucho gusto. Soy Tania Zabaleta, bienvenidos al recreo. Chispas, ¿cómo estás?
2: Buenos días. De este lado, bienvenido mi chicuelo, mi chavalones. Ahora sí vamos a armar un programa, momentos de recuerdos, con unas rolitas de recuerdo también y que nos manden.

0: sus anécdotas, ¿no?
1: ¿Qué onda? ¿Qué onda? ¿Qué tal? Estamos aquí arriba con todo gusto para escuchar la música que usted quiera, escuchar sus historias. Ya saben, 951-515-5090. Aquí lo escuchamos o también a través de WhatsApp.
2: Recuerden que nuestro WhatsApp es el 951-348-3016. Y como siempre, desde muy temprano ya nos empezaron a llegar los mensajes.
1: Uy. Y también las historias, imagínate.
0: Claro. Así que empezamos con a leer los mensajes, pero también invitamos para que participe con nosotros en este momento. Oye, ¿qué onda con la promoción? ¿Sigue la promoción de la gorra?
2: Seguimos regalando.
0: Porque en la mañana me estaban preguntando, ¿qué onda, Chispa? A ver,
2: gorra, la gorra, la gorra.
0: Claro.
2: Claro que sí. 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Además, hoy tenemos una invitadaza también del Festival de Cuerdas que se está llevando en el marco de una infinidad de actividades que están sucediendo en este momento en Oaxaca. Pero ya tenemos el recuerdo de la mañana, el primero, Monse. ¿Qué dice nuestra bella audiencia?
3: Nos dicen, buenos días, me complacen con la canción Luna de Octubre, ya que esta canción le cantaba mi papá a mi mamá. Gracias y excelente día. Saludos a todos en cabina.
0: Muchísimas gracias. No tengo la canción de Luna de Octubre, pero buscamos el tema dentro de la programación.
2: Pues mira, la tenemos con Pedro Infante, la tenemos con el trío Hermanos Michel. ¿Con quién se la pondremos? ¿Nos vamos con Pedro o nos vamos con el trío?
1: Yo voto por Pedro.
2: Por Pedro.
0: Vámonos. También hacemos votaciones acá.
2: También aquí.
1: Una votación interna.
0: Aquí. Ok, muy bien.
2: Pues vamos a escuchar esta canción romántica por demás de el grande Pedro Infante.
0: Las 9:08.

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2: Ya son las 9 ya con 11 minutos, 9 con 11 minutos.
3: La hermosa canción de las lunas. La luna de octubre es la más hermosa. Compuesto por los hermanos Michel, que por cierto, es un vals esta canción, ¿no? Este género musical donde giras y ruedas con la pareja y te paseas
2: ya te
3: por
2: imagino,
3: todo.
2: No, no, sí,
3: como los 15 años.
2: Sí, qué buena canción.
3: No, y además que aquí, pues, se acostumbra, ¿no? Como en el evento social, pues, que toda la familia, ya sea boda, ¿no? O 15 años.
4: Sí, hay un vals.
3: Hay un vals. Toda la familia en orden, ¿no? Algunas familias sí cumplen el orden del mayor al menor, pues, ¿no? Empezando por los abuelos, hasta los primitos, sobrinos. Qué bonito, ¿no?
2: Es padre, ¿no? Las tradiciones.
3: Las tradiciones.
2: Bueno, 515-5090, otra canción también que quiere usted, ya sabe, márquenos en este momento. Martes de Recuerdo.
3: 515-5090. La línea telefónica está libre para que usted realice su llamada y nos comparta con la audiencia ese recuerdo que usted lo trae ahí. Y a nosotros nos gusta compartirlo con usted y, por supuesto, escuchar juntos la canción. De mientras, nos vamos a otra que ya nos solicitaron, que
2: sí,
3: se llama Piel Canela con Los Panchos y Eddie Gourmet.
2: Las 9:13.

0: bonita canción. Empezamos muy, muy bien recordando. Hay alguien ya esperando en línea telefónica. Claro. Buenos días.
1: Bueno.
2: Buenos días.
1: Sí, hola, buenos días. ¿Quién habla?
2: Buenos días, Chispita. Habla la señora Silvia.
1: Doña Silvia. Oiga, qué milagro, ¿eh? ¿Dónde andaba usted que no se había reportado con nosotros?
2: Ah, pues. Sí, ya pedí mi complacencia la otra ocasión, la de.
1: ¿En serio?
2: De Los Ángeles Negro.
0: Ah, okay. Muy bien. ¿Y esta mañana con cuál le vamos a complacer, señora linda?
2: Ah, con la de los terrícolas, mis niñas.
0: Los terrícolas.
2: O deja de llorar, chiquilla. Mejor deja de llorar, chiquilla.
1: Ok, que deje de llorar esa pequeña. También el gallito.
0: El gallo que está ahí.
1: Deja de cantar, gallito.
2: El gallo y el perico.
0: Qué triste. Me recordó la canción de Qué triste nos quedamos el perico y yo. Y esta canción, ¿a qué le recuerda, señora linda?
2: Ah, esa canción me recuerda cuando me andaba conquistando mi esposo.
0: ¿Ya cuánto tiempos de casados?
1: ¿Qué tal?
2: Ya tenemos 25 años.
0: Muchas felicidades. Porque yo creo que estos matrimonios ya, pues ahora sí que son muy valiosos, ¿verdad? Porque los tiempos están muy difíciles.
2: Sí, ya ahorita la juventud ya se junta y al 2, 3, 4 meses ya se separan.
0: Hay problemas y dicen, sale y nos vemos.
2: Sí, no aguanta.
0: Ay, señora Bella.
2: Depende cómo, o sea, la comprensión entre pareja, ¿no?
0: No, totalmente. ¿Qué le sugiere usted a los matrimonios jóvenes?
2: Pues ahora sí que piensen bien antes de dar ese paso, porque vivir con, o sea, ser pareja, pues no es nada fácil. Hay problemas, hay muchas dificultades, pero si ellos están firmes y en la palabra de Dios, van a salir adelante.
0: No, pues qué bello consejo, señora, porque creo que es muy importante que las juventudes, aunque cuesta luego, las juventudes cuesta escuchar a los adultos, ¿verdad? Pero es importante hacerlo.
2: Sí, claro. Ahora sí, como dice el dicho, el que no oye consejo no llega viejo.
0: Pues, señora bellísima, pues muchísimas gracias por su bella llamada, gracias por escucharnos y vamos a complacerla con esta canción de Los Terrícolas.
1: Con gusto,
2: gracias,
1: le complacemos.
2: Bonito día.
1: Ok, bonito muchísimas día. Gracias. 9:17, ¿qué te parece? Vamos a pequeña pausa, regresamos a las canciones porque también tengo unos mensajes.
0: Ándale, pues ya está.
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0: 9 de la mañana con 21 minutos, 9 con 21. Ya te tenemos listo el reporte vial del sitio de taxis, 5 de febrero.
18: Hola, muy buenos días, amigos de Regreo. Tania Zabaleta, Jorge Sandoval, Chispas y demás personal que los acompaña. Muy buenos días. Los saluda a su servidor y amigo Roberto Juárez del sitio 5 de febrero para darles el reporte. Vieron un momento. Nos encontramos circulando sobre la tercera calle Mediterán con dirección hacia Periférico, donde observan tráfico abundante, tráfico intenso. Asimismo, también nos indican nuestros compañeros que para los que vengan de la zona de Santa Rosa con dirección hacia el Tecnológico, hacia la central que van a hacer una clase, Calzada Madero, extremen precauciones, ya que hubo un incidente de tránsito ahí entre un autobús del servicio urbano y un particular. Entonces está generando tráfico ambulante en esa zona, independientemente también que hay, por la hora se hace demasiado tráfico en la zona, para que extremen sus precauciones en la zona de lo que es la calzada Porfirio Díaz con dirección hacia lo que es la avenida Juárez. El tráfico es tranquilo, es fluido, hay mucho tráfico, pero sí hay fluidez vehicular en lo que es la zona de los compañeros que vienen, de la gente que viene del aeropuerto o con dirección hacia el centro, en la arteria de lo que es Símbolos Patrios. Tráfico intenso también en esa zona, en ambos sentidos, para que también tomen su tiempo y salgan con anticipación. En lo que es Avenida Venus, para tomar la intersección de lo que es la calzada de Chapultepec, también hay tráfico intenso debido a que hay un evento ahí de escolares en conocido hotel que se encuentra en esa zona. Hay tráfico intenso para que también extremen las precauciones debidas, ya que se están entrando los autos particulares para el evento que les mencioné en el Chapultepec, de lo que es desde el Cerro del Fortín con dirección al Parque Béisbol. En ambos sentidos también el tráfico es intenso, abundante en la zona, aunque hay fluidez vehicular. En lo que es la glorieta de Lázaro Cárdenas con dirección hacia el Parque de Béisbol sobre el Boulevard Eduardo Vasconcelos, el tráfico es abundante, es intenso en esa zona, en ambos sentidos. También les pedimos que tengan paciencia para circular en ese lugar. Lo que es la calzada Lázaro Cárdenas con dirección hacia el centro, o sea, para tomar Morelos, calzada República, también hay fluidez vehicular en esa zona. La zona del centro, lo que es el primer y segundo cuadrante de nuestra ciudad, el tráfico es fluido, es tranquilo por el momento. Estamos a la zona de las 24 horas del día, a los números 951-51-374-96 o 951-51-565-75. Contamos también con un número de teléfono celular que es el 951-308-7251, con la modalidad de que pueden solicitar su taxi vía WhatsApp o haciendo una llamada a ese mismo número, el cual es sin costo. Que tengan un excelente martes. Muy buenos días.
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1: ¿Qué les parece este fantástico recuerdo de los Terrícolas? Deja de llorar, chiquilla. Estamos hablando de una balada romántica de 1976.
2: Uy.
1: Escrita por el compositor chileno-mexicano Blas Eduardo Lobos Díaz, que se incluyó en el exitoso álbum Los Terrícolas.
2: Oye,
1: en México.
2: Y sigue esta agrupación también de Terrícolas. ¿Han venido a su concierto?
1: Sí.
2: No tiene mucho que vinieron, ¿verdad?
1: ¿Por qué?
2: Al concierto, porque vino con Los Ángeles Negros.
3: Los Ángeles Negros.
4: Sí, cierto,
2: Creo que sí.
3: ¿Cuándo fue? ¿Julio?
1: Sí. Parece que fue apenitas.
4: Bueno,
1: pero han hecho colaboraciones también con Bronco, por ejemplo. Y los Terrícolas, pues son venezolanos, es una agrupación venezolana. Pero bueno, aquí recordándolos, ¿con quién nos vamos a ir, muchachos?
2: ¿Qué creen que tengo un mensaje que nos mandan desde San Carlos de Autepec a través de la página
1: arriba
2: de internet? Escuchan también, dice esa hermosa canción de Chilena de Álvaro Monterrubio también que nos piden. Pero la canción que nos piden, tenemos otra agrupación, Reina de San Carlos. Oiga, entonces le vamos a mandar una canción. No con Álvaro, pero la canción con otra intérprete.
1: Claro que sí.
2: ¿Qué parece?
1: Claro que sí, pues a la hasta Sierra Sur, allá los paisanos, un abrazo.
2: Saludito.
1: La vamos
4: tenemos
1: a poner.
4: Más anécdotas.
1: A ver, ¿qué dice?
4: Está muy bueno el chisme y la verdad no me puedo quedar así sin contarlo. A ver. Nos dice lo siguiente. Hola, aquí por el rumbo de Tlacolula, escuchándolos. Quisiera la canción de Chiquitete, Esa Cobardía. Esa canción me recuerda a un chico, un compañero de la prepa. 2 años más tarde lo encontré por casualidad y me dijo que esta canción le gustaba mucho. Pero por la forma en la que lo dijo, me hizo sentir que era para mí. Porque cuando le pregunté, ¿y por qué te gusta tanto?, me dijo, no adivinas, mejor para qué te digo.
2: Mira.
1: ¿Qué tal?
3: Pero
1: ¿qué
3: también
1: tal,
3: nos están
1: tal?
3: Pidiendo la canción Alejandra de Pedro Infante, claro que
2: con
3: sí.
2: Gusto, le complacemos.
3: Y es para la señora Alejandra, un saludo, ¿desde dónde, Mon?
4: Nos mando saludos desde Fraccionamiento Lomas de Nazareno.
2: Con gusto le complacemos en este momento. Sí. Por lo pronto vamos con la chilena, porque esta persona le recuerda cuando van llegando de peregrinación a Santa María, a Lotepec, Reina, hasta San Carlos y a Lotepec.
1: Allá en la Sierra. Y que por cierto, hablando de Sierra Sur, nos trasladamos también a los saludos allá en Cerro Moneda, ¿verdad? Sí, en la Sierra, mije.
4: Nos escuchan vía internet.
1: Muchísimas gracias. Okay. Pues aquí está un poquito de la chilena para que se pongan a bailar.

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25: Continúas escuchando El Recreo a través de la mejor FM 101.7 de FM y como lo dijimos al inicio del programa, tenemos una invitada muy especial en esta mañana a quien le agradecemos mucho venir a compartir con todos ustedes porque hay mucho sucediendo en el marco de las festividades de julio aquí en Oaxaca, pero compartirle que se está llevando a cabo en este momento el Festival Internacional de Cuerdas que se llama Sa Oaxaca y para ello tenemos aquí en cabina a la directora artística que es una de las representantes de este festival, Gwendolyn Matías. ¿Cómo estás, Gwendolyn?
26: Hola, muy buenos días, pues muy alegre de estar aquí, muchas gracias por tenerme.
25: No, hombre, pues al contrario, fíjate que nos gustaría, antes de preguntarte del festival, nos gustaría saber un poquito de ti, cuéntanos, ¿naciste aquí, tienes familia aquí? ¿Cómo está el asunto contigo?
26: Ay, ¿cómo está el asunto conmigo? Bueno, yo soy violista y yo nací en Estados Unidos porque tengo mamá estadounidense y papá oaxaqueño. Entonces, toda mi vida ha sido, se ha vivido de los dos lados del río, okay, se podría decir, ¿no? Okay. Y yo inicié mis estudios de música a muy temprana edad, empecé con el piano a los 5 años y después añadí el violín a los 7. Y fui educada en casa, entonces se podría decir de 50% de mis estudios fueron musicales porque eso es lo que más me apasionaba. Yeah. Entonces, sí, y ahora pues he tenido la gran dicha y privilegio de poder estudiar muchos estudios de viola. Me cambié a la viola a los 14 años y me enfoqué completamente empezando a los 18.
25: Wow, sí. Qué interesante. Sí. Y qué belleza tu educación, ¿no?
26: Sí, he tenido muchísimo apoyo, tanto, o sea, es muy real lo que dicen de que requiere todo un pueblo para que crezca un niño bien. Uh-huh. Y siento que yo definitivamente crecí con ese apoyo y bendición de mi familia y también de todos mis maestros.
25: No, totalmente. ¿Y tu familia aquí de Oaxaca de dónde es, Wendelí?
26: Bueno, mis abuelos vienen de Betaza, de la Sierra Norte, pero mi papá nació aquí en el Valle. Pues aquí tengo pues muchos tíos, primos, la gran alegría de poder ver a muchos el sábado. Tuvimos un desayuno en mi casa, entonces, y fue un día de descanso.
25: Qué lindo, ¿no? La reunión familiar.
26: No, se agradece muchísimo, y durante los años de la pandemia también, mi hermano, que también estudia afuera, y yo terminamos diferentes carreras a la misma vez y regresamos a Oaxaca y que pega la pandemia. O sea, casi fue a la misma vez. Entonces, no hay nada como estar en familia, la verdad, y más en Oaxaca.
25: No, y me imagino que tienes mucho movimiento en tu vida, ¿no? Mucho contacto cultural en diferentes niveles, ¿no? Contacto con muchos jóvenes, talentos mexicanos,
26: sí,
25: ¿no?
26: Sí,
25: mexicanos que tocan el violín, la viola, el chelo, el contrabajo, ¿no?
26: Sí.
25: Que estamos llegando al tema de las cuerdas y que me llamó mucho el nombre del festival.
26: Sí.
25: ¿Qué es esa?
26: Pues es un poquito de estudio que yo hice en redes. Tristemente, el zapoteco se perdió a mi familia. Mi papá, mis tíos, incluyendo mi papá, sí lo hablaban todavía de niños, pero por cuestiones de mucha discriminación que sufrió mi familia, igual porque
25: hablaban la lengua materna.
26: Hablaban la lengua materna.
25: Es fuerte ese
26: tema.
25: Sí,
26: es muy fuerte, se perdió el idioma, pero yo estaba buscando un nombre, una palabra que podría reflejar un poquito, o podía reflejar más bien lo que yo quiero que este festival sea para el estado, para México. Y encontré que en zapoteco del Istmo, que creo que, por favor, yo seguro no lo estoy pronunciando bien, pero creo que Sa'a, con el apóstrofe,
25: ¿sí?
26: significa diferentes cosas dependiendo del contexto, pero puede significar resonancia, fiesta, sonido agradable, música, dependiendo del contexto, eso puede significar cualquiera de esas cosas. Sí. Entonces yo pensé que iba a quedar muy bien para el festival.
25: Belleza, ¿no? Qué belleza que hayas decidido colocarle un nombre pues zapoteco,
26: sí,
25: ¿no? Fíjate que aquí el Chispas habla su lengua madre, mije, y siempre le digo, Chispas, me encanta cuando hablas tu lengua porque es la máxima de las máximas.
26: Sí.
25: Y por ejemplo, en mije sa, Chispas significa algo.
0: Bueno, ella habla zapoteco, yo hablo mije. Me acordé de que mencionaste ahorita tu lo del nombre del festival. Yo tengo un grupo de danza que también le puse nombre en mije. Ethan Shonen es vida y alegría.
25: Qué hermoso.
0: Sí, tengo un grupo cultural de danza. Bailamos todos lo que la gente. Siempre se acordamos de nuestras raíces, dije. Le tengo que poner un nombre en mije. Ethan Shonen, vida y alegría.
26: Excelente.
25: Dicen que aquí tenemos que los pueblos que no saben de dónde vienen no saben a dónde van, ¿no? Y eso remonta a darle mucho valor y significado de dónde venimos, quiénes somos, ¿no?
26: Sí.
25: Y tú que en esta transversalidad de culturas, ¿no? Y que Oaxaca, pues me imagino lo que ha de representar para ti.
26: Sí.
25: Y este festival que se está llevando a cabo, su intención más visible, ¿cuál es, Wendelin?
26: Intención más visible. Yo tuve el sueño de poder traer a maestros, artistas, y yo hacer el esfuerzo de ser una maestra y pedagoga que pueda apoyar y fomentar el talento mexicano. Todas las actividades académicas que nosotros ofrecemos durante las 2 semanas del festival que son clases magistrales, son conferencias, son coachings de ensambles, son clases individuales, son ensayos de orquesta. Todos se ofrecen de manera gratuita.
1: Ah, qué bien.
26: Y yo quiero mucho colaborar con colegas y con maestros que no nada más que yo admiro mucho, pero también que tienen el mismo corazón para siempre estar creciendo y también quieren ofrecer de lo que ellos han recibido
1: y compartirlo
26: con los alumnos. Entonces, para mí eso es muy clave. Y es muy importante y como que le da mucha vida a lo que hacemos, ¿no? Porque ya, gracias a... Porque el Cuarteto Dalí, que es un cuarteto que radica en Filadelfia, uh-huh. es el cuarteto residente de la Universidad de Westchester. Uh-huh. Ellos ya han venido... Es la quinta vez que miembros vienen a impartir clases, a impartir coachings, a impartir conferencias y conciertos. Ya tenemos dos alumnos del festival que han ido a estudiar su maestría con ellos.
1: Ah, qué
26: entonces,
1: bello.
26: Hay algo muy hermoso de poder nosotros ser como el inicio o el
1: puente.
26: Un puente o un lugar de encuentro para realmente impulsar a estos jóvenes realizar sus carreras. Por ejemplo, hay un cuarteto que miembros llegaron en el primer año del festival y casi desde ese punto se han realizado como cuarteto profesional en México.
1: Okay.
26: Y mucho de lo que ellos han tenido que trabajar y aprender ellos mismos también fue por impulso del festival. Entonces, cosas así que para mí,
1: claro.
26: Yo digo, esto es un lugar seguro, un lugar que quiero que sea inspirador para todos, no nada más para los alumnos, pero también para los maestros que vienen.
1: Sí, y en ese punto, Gwendolyn, fíjate que en muchos hogares estos espacios, ese contacto o esa vinculación con estos proyectos nos resultan ajenos, por ejemplo, ¿no? Uh-huh. O lejanos.
26: Uh-huh.
1: ¿Cómo podríamos ir sembrando semillas para que estos pensamientos se muevan? Que porque a veces en casa nuestro niño, nuestra niña crece y lo vemos que le encanta bailar o uh-huh. le encanta un instrumento.
26: Uh-huh.
1: ¿Y cómo? O sea, uno como papá dice, ay, el arte, ¿no?
26: Sí.
1: Como que es preocupante, ¿no?
26: Sí, claro, sí,
1: ¿Y cómo ir moviendo esos pensamientos para esto, ya como para ir cerrando también la entrevista?
26: Claro.
1: Que le digamos a los hogares que es importante apoyar a ese niño, a esa niña que viene con ese talento.
26: Nada de lo que uno invierte no va a dar fruto. Sea algo que tal vez de algo que no, tal vez no queremos, pero todo, cualquier lugar donde invertimos nuestro tiempo y nuestro cariño va a dar algún fruto y nos va a servir en la vida. Entonces, aun si yo enseño a alumnos muy pequeños, aun si esos alumnos no llegan a volverse el próximo gran prodigio de la música, todo lo que están aprendiendo en esa clase, todo lo que están aprendiendo sobre la disciplina constante, todo lo que están aprendiendo del crecimiento. Hoy estoy en este lugar, pero en 2 meses mira cuánto crecí, porque no paré, no me detuve. Todo lo que nosotros aprendemos en cuanto a comunicación, en cuanto a colaboración, en cuanto a creatividad, todo nos sirve.
1: Sí, es muy vital para el desarrollo
26: sí.
1: humano en todos los sentidos,
26: sí.
1: físico, emocional, creativo, 100%. Laboral, equipo.
26: Sí.
1: No, qué belleza. La verdad es que el arte es un regalo.
26: Sí,
1: ¿no?
26: Así es.
1: Oye, Gwendolyn, pues mira, queremos que nos digas, por favor,
26: sí.
1: ¿dónde? Porque ya se va a faltan 4 días, ¿no? Del
26: sí,
1: festival.
26: Sí, ajá.
1: ¿Cuáles son las sedes y horarios donde podemos asistir a estos eventos gratuitos?
26: Me da muchísimo gusto poder compartir con ustedes que es esta, nuestra 7ª edición, es la primera edición que un concierto del festival se va a realizar en el Teatro Macedonio Alcalá.
1: Ah.
26: Y todos nuestros conciertos son gratuitos, uh-huh. Con entrada libre para el público oaxaqueño. Uh-huh. Entonces, este concierto que va a suceder hoy en la noche en el Teatro Macedonio Alcalá a las 7 de la noche, va a ser el concierto del Cuarteto Dalí.
1: Perfecto.
26: Y son un cuarteto absolutamente increíble, no nada más artísticamente, pero también humanamente son increíbles, no puedo decir más sobre ellos. O sea, todos nuestros maestros son una belleza, y estamos tan agradecidos que ellos estén aquí y de que podemos darles este espacio, ¿no? Tan bello que es el Teatro Macedonio Alcalá. Después, el próximo concierto va a ser este día jueves, también a las 7 de la noche, en Estación Morelos. Esto va a ser la conclusión y concierto de el taller Las Músicas que Somos, que lo imparte el maestro Julián Martínez.
1: Okay.
26: Y va a ser una belleza y también entrada libre. Por favor, lleguen, llenemos Estación Morelos.
1: Sí.
26: Y también el próximo concierto va a ser el viernes en la Fonoteca Juan Mariscal a las 7 de la noche, y eso va a ser combinación de grupos, ensambles de alumnos seleccionados, y después su servidora y los maestros residentes, tanto como el Cuarteto Dalí, vamos a impartir una pieza de Golioff, un Oneto. Entonces, los invitamos a ese concierto, y nuestro concierto de clausura va a ser el sábado 18 de julio a las 6 de la tarde en la Capilla de la Quinta Real, y ese es el concierto de la Orquesta de Cámara dirigido por Yotaro Nakano.
1: Ok, ¡qué belleza! Bueno, pues, es una oportunidad para toda la audiencia, como le repetimos, acérquense, ¿no? Si no lo han hecho en algún momento, por favor, no se pierdan esta oportunidad del Festival de Cuerdas a Oaxaca. Gwendolyn, qué gusto haberte tenido en cabina. Muchísimas gracias por compartirnos todo esto.
26: Muchísimas gracias por la invitación.
1: Pues nosotros vamos a ir a un corte y ya regresamos aquí en El Recreo.
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8: Y estamos de regreso en este Martes de Recuerdo con las anécdotas. Déjeme decirle que nos llegaron bastantes y muy, muy interesantes. Entonces vamos a comenzar con esta. Nos dicen buenos días para todos ustedes. Me pueden poner la canción de Central Camionera de Ramón Ayala. Es para recordar a un amor que porque sus hermanos no estaban de acuerdo en la relación y la mandaron de regreso a Tuxtepec. Y yo solo la vi de lejos alejarse en el camión y yo sin poder hacer nada, porque ahí estaban sus hermanos.
9: ¿Qué les parece? Y por eso la canción Central de Camionera, con gusto. Oye, pero también tienes otros mensajes. De una vez,
8: sí,
9: de una vez.
8: Por favor, buenos días. ¿Me pueden poner el tema Lágrimas de los Satélites del Ritmo? Esa canción la compuso mi padre, Pedro Bautista Calleja, a raíz de la muerte de su hermano en 1984 y fue lanzada en 1986. Saludos desde Etla.
10: Uy, wow, qué buenas esas canciones. Pues vámonos con este rolón de Ramón Ayala y sus Bravos del Norte.

0: Pues muchísimas gracias. Llegamos al final del día con el recreo. Mañana los esperamos miércoles, ombligo de semana, en punto de las 9 de la mañana. Soy Tania Zabaleta. Nos vamos a despedir con este tema de Lágrimas de Satélites del Ritmo. Gracias por sus recuerdos, chicos. Dani, Monse.
1: Nos faltaron varias peticiones también. Bueno, pues ni modo.
0: Quedan pendientes para el próximo martes.
2: Para el próximo martes, así es. De momento nos despedimos. Los esperamos mañana, miércoles ranchero, aquí en el recreo, en la mejor 101.7 PM.
3: Exacto. Mañana con botas y con sombrero, porque va con todo. Buen provecho. Hasta mañana.
1: Gracias. Vámonos. La canción de Los Satélites del Ritmo.

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1: Bienvenidos una vez más a todos ustedes a este programa que busca llegar a cada rincón donde se encuentra aquella persona que necesita ayuda y no sabe qué hacer. Programa de normas y pautas para que usted tenga una mayor conciencia de un mejor vivir. Usted no se encuentra solo ante la adversidad. Cuando dejamos de intentar, cuando dejamos de luchar, adormecemos nuestra propia capacidad de creer. No se acostumbre a vivir con esos dolores, esos malestares que no le dejan vivir en paz, que no le dejan dormir. El cuerpo humano no está hecho para resistir el dolor. Todo acto de maldad enviado a nuestras vidas tiene nombre y apellido, y se lo voy a decir y se lo voy a quitar. A través de este programa, totalmente en vivo y en directo, estaré contestando sus dudas. Mándeme sus mensajes vía WhatsApp y si es en horario de programa, le voy a reenviar un texto preguntándole si me autoriza contestar en vivo y en directo. Solamente póngame sí o no. Además, estaré recibiendo llamadas telefónicas totalmente al azar para que haga sus preguntas. Y si ya me visitó y desea contar su experiencia, sea buena o sea mala, ante la audiencia, con todo gusto. Puede llamar, puede hacerlo en este momento. Este es su espacio, amable Radio Escucha, 951-218-06-55. 951-218-06-55. En este momento tengo ya el primer mensaje con terminación 5580. 5580. Nos dice una pregunta: yo sufro mucho de ansiedades de unos meses para acá. ¿Usted me puede ayudar? Mis iniciales son JJCS, mi fecha de nacimiento 9 de diciembre 1986 y tendría que hacer cita para una consulta. Gracias. Gracias por tu consulta, estimado Radio Escucha, terminación 5580, iniciales JJC y tu fecha de nacimiento 9 de diciembre 1986. A través de tu estudio puedo ver, estimado Radio Escucha, que no solamente estás sintiendo ansiedades, estas ansiedades que me comentas en estos momentos en tu vida. Tu vida en estos momentos ha sido demasiado caótica. No encuentras la estabilidad en ninguno de los aspectos más importantes, como son el amor, la salud y sobre todo la parte económica. Eres una persona que sobrepiensa mucho las cosas. Sientes que a tu edad no avanzas como quisieras. Ves a tus hermanos con sus vidas resueltas y eso hace que te sientas estancado. Necesitas trabajar en ello y cuando gustes, mis puertas están abiertas de par en par para que quitemos toda esa mala energía que se acumuló en ti y podamos abrir todos los caminos, porque oportunidades no te faltan, pero no las has aprovechado al 100%. Esta es mi respuesta para ti, estimado consultante, terminación 5580. No te desanimes, pronto la suerte va a sonreír a tu vida. Mucha fe.
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1: Así es, mis queridos hermanos radioescuchas, miles de personas sintonizan mi programa todos los días, más de 25 años en el mismo lugar atendiéndoles y dándoles la solución prometida. Venga y salve lo que todavía puede ser salvado. En este momento voy a tomar la primera llamada de este participante en el programa. Sí, bueno.
3: Sí, bueno, maestro. Habla Dulce Santos. Ya tengo más o menos como 3-4 minutos intentando pues llamar a su programa, pero no entra la llamada. Qué bueno que usted ya me contestó.
1: ¿Qué tal, hermanita? Disculpe los inconvenientes en su llamada.

0: Cuénteme ahora sí cómo le puedo ayudar. Este es su espacio totalmente. Bienvenida.
1: Yo, maestro, realmente pues le marco para darle un testimonio de agradecimiento, pues de lo que nosotros vivimos hace tiempo en una consulta con usted.
0: Perfecto, hermanita. ¿De dónde me llama usted?
1: Yo le estoy llamando de aquí de San Bartolo.
0: Ah, muy bien. ¿Ustedes se dedican a las artesanías?
1: No, maestro. Nosotros solo vivimos aquí, pero no nos dedicamos a eso. Usted vino a curar a mi papá a la casa. Él no sé si usted recuerda, pero se llama Raúl Santos.
0: Raúl Santos. Bien, mi madre. Cuénteme, por favor, qué sucedía con su papá, con el señor Raúl. Si no mal recuerdo, él estaba en cama. Me acuerdo de ustedes, más o menos, me acuerdo que ustedes viven en una casa grande, bonita, de color amarillo, ¿es así?
1: Ándele, maestro, sí, aquí del señor Raúl.
0: Cuénteme qué pasaba con él, recuerde que está totalmente en vivo y en directo. Cuéntele a todo el escrutinio público qué sucedía con su padre, querida hermana.
1: Mi papá estaba muy mal, tenía 9 meses ya en cama. Pues ya estábamos todos muy, muy tristes, los doctores ya lo habían desahuciado, según ellos pues ya no había nada que hacer, prácticamente pues ya era un muerto viviente, lo teníamos que limpiar, casi ya no comía, no tomaba nada de agua y pues necesitaba todos los cuidados que un enfermo requiere cuando está en cama. Ya todos mis hermanos pues solo estábamos esperando las malas noticias y ahí fue cuando yo escuché su programa y le llamé hace como unos 6 meses y usted vino a verla a la casa y yo sé que usted ya lo sabe, pero pues quería decirlo en su programa que mi papá ya se encuentra bien.
0: Bendito.
1: Ya se levantó de esa cama, ya come, ahorita como él ya es una persona grande, ya tiene 81 años, pues él ya no trabaja.
0: Sí.
1: Ahora pues ya solo disfruta de la casa, de sus plantas, de los árboles frutales que tiene y de los animalitos que tenemos aquí en la casa.
0: Qué bueno, mi hermanita, así es, bendito Dios. Yo sé que la ilusión de su padre, que apenas y podía pronunciar unas palabras, era precisamente eso, disfrutar de su casa, de sus nietos, hasta que llegó esta devastadora enfermedad que fue provocada por envidias. Con todo gusto se le dio la atención en casa, se sacó toda esa porquería de su cuerpo, él ya estaba en un punto casi sin retorno. Aún así, no hay peor lucha que la que no se hace. Muchas personas se hacen el tiempo cuando lamentablemente ya no hay nada por hacer. Y es triste tener que desembolsar parte de nuestro patrimonio para enterrar a esa persona amada cuando pudimos haber hecho algo en vida. Me da gusto, me da muchísimo gusto de verdad que puedan seguir disfrutando de su padre y que él también disfrute de los frutos de su propio trabajo. Algunas palabras que usted quiera dedicar en este momento a toda la audiencia, que precisamente para todos ellos es este programa, querida madre.
1: Pues así como usted dice, ¿no? No hay peor lucha la que no se hace. Y realmente, o sea, estoy muy, muy agradecida con usted, porque pues sin su ayuda mi papá no se hubiera levantado de esa cama. O sea, nosotros ya estábamos pues ahora sí que preparándonos para un mal momento, pero gracias a usted pues él ya se pudo levantar y aquí lo tenemos con vida, gracias a Dios. Espero que las personas lo visiten con mucha fe y verán que usted los va a ayudar de la misma forma que yo le estoy agradeciendo. Le manda agradecimientos mi papá y le manda muchas bendiciones para usted.
0: Muchas gracias, hermanita. Un abrazo de vuelta y para su padre un saludo. Gracias por estas bellas palabras. Dios la bendiga.
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7: Las 10:24.

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1: ¡Épale! ¿Qué tal? ¿Cómo está? Buenos días, a las 10 ya con 28 minutos. Oiga, un martesito súper agradable. Martes ya 14 de julio de este año 2026. Temperatura de 24 grados centígrados en nuestra ciudad de Oaxaca. La buena promoción para ti también, ¿eh? Que tenemos a través de esa señal donde tú te encuentres. Así que arriba el ánimo, por favorcito. Sonríe, porque la vida también te espera con nuevas oportunidades. Más este martesito, ¿verdad? Una pizquita de buena chispa, ¿qué le parece? Bueno, te voy a acompañar de aquí hasta las 12 del día para que estés, para que le pongas volumen. Después de las 12 viene mi compañero el cabrito, viene el Oaxaco y así hasta terminar con mi compañero Marichu. Y por lo pronto, disfrutemos de este martes maravilloso. 10 con 28 minutos, aquí nomás en La Mejor.
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1: Diez cuarenta y dos.

Solamente 15 minutos, ya nos separan ya de las 11:15 y las 11 a través de la mejor FM 101.7. 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

0: apoya con todos los ejemplares del rancho. Y traen un temita que se llama La Más Chula, muy bueno, es un material completo, ¿verdad? Ya disponible, que puedes conocer con Lenin Ramírez como colaborador. La Más Chula, lo nuevito del regional mexicano, que vale la pena echarse una vuelta para ir conociendo hacia dónde está tomando el rumbo de la música que tanto nos gusta.
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23: Las 11.2.

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1: ¿Qué tal? ¿Cómo está? Buenos días, las 11 ya con 11 minutos. 11 ya con 11 minutos. Con estas buenas rolitas, oiga. De la mejor FM 101.7, pero ¿qué creen? Que próximamente acá en la ciudad de Oaxaca, oiga, un gran concierto sábado 8 de agosto, Auditorio Guelaguetza, ¿qué creen? 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Así que pendientes entonces, porque también ya sabe que la señal de la mejor, la frecuencia es la mejor. Hay sorpresas para todos ustedes. Yo quiero también que nos sigas a través de redes sociales o en diferentes programaciones pendientes. Entonces, las 11 ya con 11 minutos, aquí nomás en la mejor FM 101.7.

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0: tumba. En la banda de Recodo, la cama de piedra, se llama esta canción a través de la mejor FM 101.7. Pues ya nos separan ya 9 minutos ya para que sean las 12 del día. Nos escuchamos el día de mañana a las 6 en puntito en esta buena programación, en esta señal de la mejor FM 101.7. Mis chicuelos, mis chavalones, que sea un martes maravilloso, de bastante energía, de buenas noticias y que se acerque un paso más a tus metas. Muchísimas gracias, bonita tarde.
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Buenas tardes, son las 12 del día con 6 minutos y ya estoy aquí en la cabina, ya para atender sus llamadas, para compartir con ustedes la programación musical de este 14 de julio de 2026, para compartir algunos datos interesantes. En fin, la estaremos pasando bien si ustedes se quedan aquí a acompañarme en esta frecuencia hasta las 3 de la tarde. Y hoy tenemos un día cálido, 26 grados ya la temperatura ambiente. Se espera que la temperatura llegue a un máximo de 30 el día de hoy, a pesar de que está ligeramente nublado, o a menos por ratos hay alguna

unos espacios nubosos. El cielo tendrá mayor parte del día un agradable sol. En este momento le digo 26 grados, la máxima será de 30 y la mínima de 16, sin probabilidades de lluvia. 12 del día con 7 minutos, la música para ti a través del 101.7. Continúa ahora con esta tercia conformada por los Yes Yes, Jorge Sea y Cumbia de la Calle.

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1: 12:21 a través del 101.7, la mejor FM, ya son las 12:21 y la línea está disponible. Si en esos momentos deseas llamar, quieres solicitar alguna melodía, enviar saludos, felicitaciones, buenos deseos, los puedes hacer a través de nuestro número de la mejor FM, 951-515-5090, ya sabes, es de volada porque la programación tiene que continuar. Hoy saludamos con todo gusto a quienes están festejando algo en especial, pero de manera importante.

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1: Aquí nomás en la mejor, las 12:42. 12:42. 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
1: 12:47.

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1: 12:57, aquí nomás en la mejor FM. 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

0: que tiene. Y pues como quiera que sea, la gente está prendidísima de Netón Vega y Nachita y Bubi en el flashazo grupero con el reportero.
1: Para disfrutarse.
2: Bien filoso, despiadado. Todos le temen, pero nadie escapa del flashazo grupero.
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1: Aquí nomás de la mejor, la 1:15, la 1:15, y en este día 14 de julio les voy a pasar los datos completos de las celebraciones importantes. Por ejemplo, hoy es el Día Nacional de Francia, o Día de la Bastilla, el cual conmemora el inicio de la Revolución Francesa de 1789. Hoy es el Día Internacional de las Personas No Binarias, el Día Mundial del Chimpancé, del cual ya les hablé un poco. Ahí pueden consultar el dato en la cuenta de Facebook de La Mejor FM. El Día Internacional del Tiburón y el Día Internacional del Auxiliar de Enfermería. Son los datos, las fechas que nos, los días a celebrar, que nos recuerdan más bien este 14 de julio. Y hablando concretamente del Día Internacional del Tiburón, pues vamos a compartir con ustedes algunos datos que nos va a hacer que dejemos a un lado algunos mitos. Por ejemplo, los tiburones no comen humanos. Los humanos no forman parte de la dieta natural de un tiburón. Los ataques que se han dado son muy raros, han sido incidentales por la confusión visual de los tiburones, por curiosidad del animal o por la defensa de su territorio. Pero rara vez hacen un ataque a un humano. Pues nada más porque les caiga mal o porque les guste la carne de los humanos. Son confusiones, son parte de su exploración. No tienen manos, entonces no pueden sentir qué es lo que hay a su alrededor, qué es lo que tienen cerca, así como para decir voy a checar y luego. Entonces lo que hacen es morder. Esa es la forma en la cual se pueden dar cuenta si es una presa, si es algo que les gusta, o es una equivocación que muchas veces pasa con los humanos. Y hay 500 especies de tiburones, pero de esas nada más 3 han sido responsables de algunos ataques que se han registrado y que pues no tienen, decía, nada que ver con que les guste la carne humana. Existe el tiburón blanco, el tiburón tigre y el tiburón toro. Son 3 tipos de especies de 500 que existen que han tenido algún tipo de ataque. Y tampoco es cierto eso de que perciben la sangre humana a kilómetros, que una gota de sangre puede ser suficiente para que un tiburón pueda detectar la sangre humana. Los tiburones solamente detectan entre una distancia de 100 y 500 metros, y eso en condiciones ideales, porque los líquidos, bueno, se disuelven y ya no viajan mágicamente en el mar. Entonces, eso también es un mito. ¿Qué es lo que ha creado todas estas historias? Películas incluso de terror, como la película Tiburón de 1975, es el clásico indiscutible de este tipo de películas. Tiburón de Steven Spielberg. Entre otras está la de Infierno Azul, Aguas Abiertas y A 47 metros. Son de las más conocidas, que hablan precisamente del ataque de un tiburón.

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8: La zona turística de Puerto Escondido, Oaxaca, fue el escenario para el inicio de la Clásica Ciclista Nacional Lunes del Cerro 2026, con la participación de 220 pedalistas que se disputaron una bolsa en premios de $828,000 en las diferentes categorías. Autoridades del deporte, encabezados por el gobernador Salomón Jara Cruz, dieron el banderazo.
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8: Lluvias y tormentas aisladas se prevén este martes en diversas regiones de Oaxaca. Persistirá el evento de mar de fondo en el litoral oaxaqueño, por lo que se recomienda extremar precauciones en actividades marítimas y recreativas.
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8: El gobernador de Oaxaca, Salomón Jara Cruz, informó que su administración trabaja junto con la Fiscalía en un proyecto para crear un instituto que destine al beneficio de la población los bienes asegurados que se compruebe provienen de actividades delictivas, no solo vehículos.
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2: La 1:50.

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1: 2 en punto.
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8: 2.11.
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1: Bienvenidos una vez más a todos ustedes a este programa que busca llegar a cada rincón donde se encuentra aquella persona que necesita ayuda y no sabe qué hacer. Programa de normas y pautas para que usted tenga una mayor conciencia de un mejor vivir. Usted no se encuentra solo ante la adversidad. Cuando dejamos de intentar, cuando dejamos de luchar, adormecemos nuestra propia capacidad de creer. No se acostumbre a vivir con esos dolores, esos malestares que no le dejan vivir en paz, que no le dejan dormir. El cuerpo humano no está hecho para resistir el dolor. Todo acto de maldad enviado a nuestras vidas tiene nombre y apellido, y se lo voy a decir y se lo voy a quitar. A través de este programa, totalmente en vivo y en directo, estaré contestando sus dudas. Mándeme sus mensajes vía WhatsApp, y si es en horario de programa, le voy a reenviar un texto preguntándole si me autoriza contestar en vivo y en directo. Solamente póngame sí o no. Además, estaré recibiendo llamadas telefónicas totalmente al azar para que haga sus preguntas, y si ya me visitó y desea contar su experiencia, sea buena o sea mala, ante la audiencia, con todo gusto. Puede llamar, puede hacerlo en este momento. Este es su espacio, amable radio escucha, 951-218-06-55. 951-218-06-55. En este momento tengo ya el primer mensaje con terminación 5580. 5580. Nos dice una pregunta: yo sufro mucho de ansiedades de unos meses para acá. ¿Usted me puede ayudar? Mis iniciales son JJCS, mi fecha de nacimiento 9 de diciembre 1986, y tendría que hacer cita para una consulta. Gracias. Gracias por tu consulta, estimado Radio Escucha, terminación 5580, iniciales JJC y tu fecha de nacimiento 9 de diciembre 1986. A través de tu estudio puedo ver, estimado Radio Escucha, que no solamente estás sintiendo ansiedades, estas ansiedades que me comentas en estos momentos en tu vida en estos momentos ha sido demasiado caótica. No encuentras la estabilidad en ninguno de los aspectos más importantes, como son el amor, la salud y sobre todo la parte económica. Eres una persona que sobrepiensa mucho las cosas, sientes que a tu edad no avanzas como quisieras, ves a tus hermanos con sus vidas resueltas y eso hace que te sientas estancado. Necesitas trabajar en ello, y cuando gustes, mis puertas están abiertas de par en par para que quitemos toda esa mala energía que se acumuló en ti y podamos abrir todos los caminos, porque oportunidades no te faltan, pero no las has aprovechado al 100%. Esta es mi respuesta para ti, estimado consultante, terminación 5580. No te desanimes, pronto la suerte va a sonreír a tu vida. Mucha fe.
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1: Así es, mis queridos hermanos radioescuchas, miles de personas sintonizan mi programa todos los días, más de 25 años en el mismo lugar atendiéndoles y dándoles la solución prometida. Venga y salve lo que todavía puede ser salvado. En este momento voy a tomar la primera llamada de este participante en el programa. Sí, bueno.
3: Sí, bueno, maestro. Habla Dulce Santos. Ya tengo más o menos como 3-4 minutos intentando pues llamar a su programa, pero no entra la llamada. Qué bueno que usted ya me contestó.
1: ¿Qué tal, hermanita? Disculpe los inconvenientes en su llamada. Cuénteme ahora sí cómo le puedo ayudar. Este es su espacio, totalmente bienvenida.
3: Yo, maestro, realmente pues le marco para darle un testimonio de agradecimiento, pues de lo que nosotros vivimos hace tiempo en una consulta con usted.
1: Perfecto, hermanita. ¿De dónde me llama usted?
3: Yo le estoy llamando de aquí, de San Bartolo.
1: Ah, muy bien. ¿Usted se dedica a las artesanías?
3: No, maestro. Nosotros solo vivimos aquí, pero no nos dedicamos a eso. Usted vino a curar a mi papá a la casa. Él no sé si usted recuerda, pero se llama Raúl Santos.
1: Raúl Santos, bien, mi madre, cuénteme por favor qué sucedía con su papá, con el señor Raúl. Si no mal recuerdo, él estaba en cama. Me acuerdo de ustedes, más o menos, me acuerdo que ustedes viven en una casa grande, bonita, de color amarillo, ¿es así?
3: Ándele, maestro, sí, aquí del señor Raúl.
1: Cuénteme qué pasaba con él, recuerde que está totalmente en vivo y en directo. Cuéntele a todo el escrutinio público qué sucedía con su padre, querida hermana.
3: Mi papá estaba muy mal, tenía 9 meses ya en cama, pues ya estábamos todos muy, muy tristes, los doctores ya lo habían desahuciado, según ellos pues ya no había nada que hacer, prácticamente pues ya era un muerto viviente, lo teníamos que limpiar, casi ya no comía, no tomaba nada de agua y pues necesitaba todos los cuidados que un enfermo requiere cuando está en cama. Ya todos mis hermanos pues solo estábamos esperando las malas noticias y ahí fue cuando yo escuché su programa y le llamé hace como unos 6 meses y usted vino a verlo a la casa y yo sé que usted ya lo sabe, pero pues quería decirlo en su programa que mi papá ya se encuentra bien.
1: Bendito.
3: Ya se levantó de esa cama, ya come, ahorita Como él ya es una persona grande, ya tiene 81 años, pues él ya no trabaja.
1: Sí.
3: Ahora pues ya solo disfruta de la casa, de sus plantas, de los árboles frutales que tiene y de los animalitos que tenemos aquí en la casa.
1: Qué bueno, mi hermanita, así es, bendito Dios. Yo sé que la ilusión de su padre, que apenas si podía pronunciar unas palabras, era precisamente eso, disfrutar de su casa, de sus nietos, hasta que llegó esta devastadora enfermedad que fue provocada por envidias. Con todo gusto se le dio la atención en casa, se sacó toda esa porquería de su cuerpo, él ya estaba en un punto casi sin retorno. Aún así, no hay peor lucha que la que no se hace. Muchas personas se hacen el tiempo cuando lamentablemente ya no hay nada por hacer. Y es triste tener que desembolsar parte de nuestro patrimonio para enterrar a esa persona amada cuando pudimos haber hecho algo en vida. Me da gusto, me da muchísimo gusto de verdad que puedan seguir disfrutando de su padre y que él también disfrute de los frutos de su propio trabajo. Algunas palabras que usted quiera dedicar en este momento a toda la audiencia, que precisamente para todos ellos es este programa, querida madre.
3: Pues así como usted dice, ¿no? No hay peor lucha la que no se hace. Y realmente, o sea, estoy muy, muy agradecida con usted, porque pues sin su ayuda mi papá no se hubiera levantado de esa cama. O sea, nosotros ya estábamos pues ahora sí que preparándonos para un mal momento, pero gracias a usted pues él ya se pudo levantar y aquí lo tenemos con vida, gracias a Dios. Espero que las personas lo visiten con mucha fe y verán que usted los va a ayudar. De la misma forma que yo le estoy agradeciendo, le mando agradecimientos mi papá y le manda muchas bendiciones para usted.
1: Muchas gracias, hermanita. Un abrazo de vuelta y para su padre un saludo. Gracias por estas bellas palabras. Dios la bendiga.
4: Yo sufría ataques de epilepsia de manera constante. Mi familia vivía preocupada porque nunca sabíamos cuándo me iba a dar uno. Había ocasiones en que me encontraba trabajando, caminando o simplemente descansando cuando de repente ocurría. Lo más desesperante era que ningún médico podía decirme exactamente cuál era la causa. Visité especialistas, neurólogos y doctores de diferentes lugares. Cada uno tenía una explicación distinta. Algunos decían una cosa, otros decían otra. Y mientras tanto, yo seguía sufriendo. Mi vida se había convertido en un infierno. Vivía con miedo. No podía hacer planes. No podía disfrutar a mi familia. Siempre estaba preocupado por cuándo llegaría el siguiente episodio. Un día, mi hermano me habló del maestro Miguel Ángel. Me insistió mucho para que lo visitara. La verdad, yo no creía en nada de eso. Pero estaba tan desesperado que decidí intentarlo. Cuando llegué con el maestro Miguel Ángel, me sorprendió que me hablara de cosas que nadie conocía. Después de escuchar mi historia, me explicó que aquellos episodios eran consecuencia de un sortilegio que habían realizado en mi contra. Me dijo que mi cuerpo estaba rechazando constantemente esa energía negativa y que por eso sufría tanto en cada episodio de epilepsia. El maestro preparó un elixir especialmente para mí. También realizó una limpieza profunda y un bloqueo para impedir que volvieran a hacerme daño. Seguí todas sus indicaciones con mucha fe. Poco a poco comencé a sentirme mejor. Recuperé la tranquilidad, recuperé el sueño, recuperé las ganas de vivir. Hoy tengo una vida tranquila y feliz. Puedo convivir con mi familia, puedo trabajar, puedo disfrutar cada día sin vivir con miedo. Por eso quise dar mi testimonio y agradecer públicamente al maestro Miguel Ángel por toda la ayuda que me brindó. Que Dios lo bendiga siempre.
1: Afortunadamente, muchas personas están entregando sus testimonios de agradecimiento. Sigo recibiendo mensajes y llamadas. Estamos entrando ya en la recta final del programa. Mucha gente está participando. Estoy aclarando las dudas que usted tenga sobre su vida, problemas, enfermedades, situaciones de angustia, desespero. No deje que se opaque el día de hoy el cristal de la divina luz en su vida. Insiste y persiste en la búsqueda de la solución a problemas y enfermedades. Si no encuentra la tranquilidad ni la estabilidad en los campos más esenciales para el ser humano, como son el amor, si se siente solo, problemas en el matrimonio, la persona amada repentinamente cambió y ahora solamente busca el distanciamiento sin razón alguna, la salud ha gastado sumas importantes en el altar de la medicina moderna y todo para nada, tiene la movilidad de su cuerpo limitada. Desespero, cansancio, dolencias y malestares con los cuales se ha tenido que acostumbrar a sobrevivir. En la parte de la abundancia, ese negocio ya no vende. Todo lo que emprende le sale mal. Así como le llega el dinero, se le va de las manos. Simple y sencillamente no avanza en nada. Todo le sale mal, márqueme. Probablemente esos problemas tienen nombre y apellido y yo se los voy a decir. 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Usted no se encuentra solo, querido hermano Radio Escucha. Dios lo bendiga.
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0: ahí estás, échale.
1: Hola, ¿qué tal? Buenas tardes, saludos, muy buenas tardes. Sean bienvenidos, bienvenidos a también de la Furia Norteña, la hora de Jaripeo, otra vez de la mejor Oaxaca en el 101.5. Y alguien te masiste, ¿qué onda? Bueno, pues estamos con todo.
0: De la Morena. Hola, dale, licenciado, bájale tantito. Hola, ¿qué tal? Buenas tardes, amables amigos, damas, caballeros, señoras y señores. ¿Qué tal? Buenas tardes, ¿cómo les va? Bienvenidos a través de la Furia Norteña. Les saludamos hoy este día sensacional. Saludos cordiales a toda la racía que nos está escuchando. Bienvenidos. Por ello, que nuestro compañero Alejandro Santiago La Morena se logra enlazar de una manera correcta. Ya que lamentablemente está fallando el internet. Ahí estamos a través de Furia Norteña.
2: Ya estamos, muchachos. Bueno, pues ahí estamos, con gusto, me gusta siempre saludándoles cordialmente a través de la mejor Oaxaca de 101.7 FM. Ya está por acá en este lado, compañeros, después de haber escuchado los temas, por ya mis amigos, damas y caballeros, mi querido y estimado Chiple, mi estimado Chiple, mi chipiloso, ¿cómo estamos? Buenas tardes.
3: ¿Qué tal? Buenas tardes, damas y caballeros, señores y señores. Y estamos a través de Furia Norteña. Entraron un poquito tarde, pero aquí estamos con todos y cada uno de ustedes a través de la disquera de Jaripeo. Bienvenidos, bienvenidas, quédense con nosotros. Lo que resta la hora de aquí hasta las 4 de la tarde.

0: Dijera mi máquina anda un poquito mal, pero si entra por el celular rápidamente, es el internet, compadre, es el internet. Pero ya estamos por otra línea, compadre, pues aquí saludándoles cordialmente en vivo y en directo de todos colores. Después de que de un chorizo de comerciales que ni alcanzan, pero bueno, ahí estamos con el gusto de siempre, señoras y señores. El día de hoy, amables amigos nuestros, en este martes, no te canses, no te marques, no pases por debajo de la escalera, no veas el chango negro. Créame que esto está excelente, Javi, yupi. La siento, les gusta siempre a toda mi gente bonita. Bueno, pues ya, mis compañeros ya listos en esta tarde para llevar a cabo lo que será la asistencia de Pura Norteña de la Hora Jaripeo. Bueno, el día de hoy hablaremos acerca de cómo se llevan a cabo, cómo se realizan los changos zamoranos el día de hoy. Los changos zamoranos. ¿Sabes? Tenemos temas para tratar. Bueno, ya preparándonos también para el que será el torneo Garaguexa 2026, compañito. El torneo Garaguexa 2026. Y también por ahí, mis amigos, señoras y señores, lo que viene en lo que será el congreso de jaripeo profesional del estado de Oaxaca. Así es que esto pues está bueno por ahí, mis amigos. Y bueno, pues de los temas que han estado, dijera, desde cuándo, compadito, acerca de los ganaderos que bajan a los jinetes del cajón. No sé si es una regla, sino simplemente algo que es aceptable o fácilmente hemos visto, y de lo que fue el jinete que los lanzadores lo lanzaron, ahí como que el colega exageró totalmente, mi estimado Gerardo, mi estimado Toro, como que exageró totalmente, ay, una daga, un cuchillo, ay, no, o sea, como que yo lo vi muy exagerado, esta persona que estaba narrando, y independientemente a lo que fue que el señor ganadero baja al jinete del cajón, le dice, ¿sabes qué? Ya llevaba como 10 minutos arriba del cajón, y le digo, ¿sabes qué? Órale, lo bueno que estaba ya del reemplazo, estaba listo, y en menos que cante un gallo, el reemplazo le queda al toro. Cosas que se ven, compadito, entendemos que ponen su vida, pero si sabes a lo que te vas a meter, yo creo que estás muy bien consciente de lo que es parte de tu trabajo. Gerardo, Toro.
1: Sí, efectivamente, Alejandro, fíjate que nosotros siempre hemos comentado cuando estamos a través del micrófono, cuando estamos en un jaripeo, el jaripeo es 100% familiar, ¿no? No se vale hacer ese tipo de cosas, y fíjate que yo he visto diferentes ganaderías que son los chalanes los que se ponen violento, compadrito. Son más los chalanes, a veces ni el ganadero, ni el dueño, ni el propietario de los toros no se pone tan violento como los mismos chalanes, que al final de cuentas, pues, se escucha así, pero son simples chalanes.
0: Yo creo que chalanes San Bartolo.
1: No, yo creo que no debería de apasionarse eso, ¿no? No debería de suceder de apasionarse, porque al final de cuentas, pues muchachos, ustedes son simples trabajadores, y al final de cuentas se ve mal ahorita con tantas redes sociales. Ya está este caso que estás platicando, mi estimado Alejandro. Yo creo que no hay necesidad de llegar a esos extremos. Lamentablemente son situaciones que perjudican al jaripeo. Ya no lo toman como familiar, sino como un evento violento, donde exista violencia, donde hay dimes y diretes. Ya no es una convivencia, sino una rivalidad que sale más allá de lo que es el jaripeo, ¿no, mi Alejandro?
0: Pero yo estaba hablando del ganadero que baja el jinete. Aparte es cuando
1: pero es que va de la mano, Alejandro.
0: Por eso, pero no, en este caso yo veo que el ganadero, bueno, lo que nosotros vimos, lo que yo vi en el video, es de que el ganadero se molesta, le dice, ¿sabes qué? Mejor bájate. No lo insulta, simplemente le dice, bájate. Ya estaba el reemplazo listo, y en menos que cante un gallo, yo creo que el reemplazo hace el trabajo que no pudo hacer el jinete. Lo que tú estás hablando del pleito fue con los amigos del cementerio. Los chalanes, exactamente, los caporales que van con ranchos son los que se ponen al tiro, ¿no? En este caso, no sé, mi estimado Toro.
1: Lo que pasa que, fíjate, perdón, Alejandro.
0: Deja hablar a Toro.
2: Es que está borracho Gerardo todavía, pues ya ve que borracho se pone de malgeniudo por allá, de incoherente, ¿no?
1: Déjalo.
2: Pero bueno, yo referente al video del que estamos hablando, Gerardo, ¿no? De lo que pasa en tu cabecita, la verdad, el ganadero sí hizo por allá una buena actuación al bajar de jinete, ya más de 10 minutos, ya el toro, si vemos el video, el toro está bien centrado, hay espacio del lado derecho, hay espacio del lado izquierdo, donde el jinete puede pasar los botines, pero la verdad no sé qué pasaría por la cabeza del jinete en este momento, que no quiso ejecutar la monta y todavía necio de que no quería bajarse. Y aparte, a cada rato el toro estaba bien centrado y el jinete pateaba el toro, le pateaba el lomo hacia el toro. Eso dijeran como que ya calienta también en tu situación como señor ganadero, de que te estén pateando tu ejemplar. Y pues lo baja respetuosamente, le dice bájate, no lo insulta, no lo golpea ni nada. Y pues el reemplazo que viene, menos de 30 segundos, menos de 10 segundos ejecuta la monta, hace una muy buena monta. Y pues y yo creo que es mejor decir no lo voy a montar y también estar haciendo ese tipo de acciones de estar pateando el ejemplar.
0: Exactamente, eso es de lo que estábamos hablando. Y este, y Gerardo sale con lo que es que los chalanes, es que no te digo, está borracho el viernes todo.
1: No,
0: este
1: lo que pasa es que me confundí de video ese, Alejandro, qué bueno que lo aclaraste.
0: Por eso estábamos hablando de Gerardo, que diga Chipiloso subió el video de
1: lo que pasa es que el Chipiloso mandó dos videos, Alejandro.
0: Mandó varios.
1: El otro, el que tú acabas de decir.
2: Pero yo mandé dos videos, uno donde el jinete se enreda con el mecate y otro del que estamos hablando. Gerardo, tú te fuiste a otro video que ni siquiera mandé.
0: Está borracho, Gerardo, desde el viernes.
2: ¿Ya ves tu falta de ácido fólico?
0: No, y luego no, pues también el del cable, ¿no? Del mecate, ¿no? Desafortunadamente hay lanzadores que, pues, tal vez no es tu suerte, ¿no? Suerte de no lanzar los ejemplares. Y desafortunadamente, pues a veces, pues por, dijera, por no sé cómo se le puede llamar a eso, pues cae mal el lazo, el jinete se baja, pero lleva el lazo puesto de alguna otra forma. Y es donde, pues, yo escuché exagerado al colega. No sé usted, no sé si tú lo viste, tú escuchaste exageradamente al colega que decía, ¡ay, una navaja, ay, ay! De veras que sí, o sea, como que vimos que visto circo, maroma y teatro es ingrato. De veras, o sea, yo lo vi de una manera muy exagerada.
1: Como que ya lo hace dramático, ¿no?
0: Muy, deja tú dramático, exagerado. Ay, ay, ay, ay, ay. Así como cuando Gerardo defiende a la guardia, pues más o menos lo vi.
1: Cálmate con mi patrón.
0: ¿O cómo es, Toribio?
2: Yo la verdad sí lo vi como estilo Gerardo Hernández, medio exagerado, así de la navaja, porque el toro, bueno, no fue culpa del caporal en sí. Yo vi que el toro al momento de, porque el jinete se cae, al momento de caer el toro enreda al mismo jinete con el mecate, y pues al momento de salir me parece que nada más la mano creo tenía enredada, no era mucho, pero era más el exageramiento y ya tenían el toro agarrado ya de lo que era una puerta del cajón, lo tenían agarrado ya, no había mucha situación de peligro, o sea, sí era algo peligroso, ¿no? En lo que cabe, pero el exagerado sí fue Gerardo Hernández.
0: Sí, desafortunadamente, ay, ay, ay, una daga, un machete, ay, ay.
1: ¿Quién es el colega que le tocó esa narración, ese, tú, Alejandro?
0: No sé quién sería. Me parece, creo que estaba narrando la revolución, ¿verdad, mi señor Toro? Toro.
1: Edgar.
0: Chipiloso.
2: Espérenme, que es que dijeran todos se parecen a su dueño y mi teléfono se está poniendo cachondo y como que se traba el touch tantito.
0: ¡Ay! Bueno, pues, ¡ay, ay, una vaga!
2: Es que todo se parece a su dueño, perdónenme, se anda calentando mi teléfono.
1: Son las chipiloso, que es otra cosa.
0: Dígalo. Bueno, saludos allá para los amigos de los Tocotes. Dice compa, saludos, ya vi el video donde pelearon unos de Rancho Cementerio y un jinete. Sí, ya eso
1: también lo comentamos.
0: Bueno, más bien dicho, lo que estaba comentando Gerardo, yo estaba diciendo.
1: Sí, ese comenté yo, ándale.
0: Es lo que estábamos comentando, el que
1: ya metimos dos temas en lo que estábamos platicando.
0: ¿Qué cosa? Bueno, ya como que se molesta Gerardo, se molesta que le digan que está tomado, que está borracho. Bueno, son situaciones que pasan, compadito. Saludos allá para los amigos allá de los Ocotes, Chicutas, donde me están diciendo lo de. Pero fíjate que ahí fíjate que yo conozco muy bien a Rafa de Jalitón Caliente. Para mi gusto es uno de los mejores páginas que ha habido, y realmente pues como que exageró también en grabar la pelea, ¿no? Porque recuerde que el Jalitón siempre es pandear, y vemos ahí el toma y daca con los caporales, ¿no? Los caporales allá del rancho del cementerio. Pues allá uno de los muchachos, uno de los hermanos García, hijo de don Arnulfo, allá al principio del video, pues pide una disculpa al público, porque pues ellos no son de ese tipo, pues dijera, se calentaron los ánimos. Desafortunadamente, pues pues ahí entre ganadero, el jinete y caporal, pues se dijeron y se estuvieron dando de moquetas. Pero bueno, eso es lo que lamentablemente que pasa a veces cuando se calientan los ánimos, que ahora sí venga con los de tu video.
1: Sí, efectivamente, pues se le salió de control, ¿no? Situaciones que pasan, que suceden, pero fíjate que al final de cuentas, pues este ganadero reconoce el error. Y a lo mejor igual pues le llamó la atención allá a los muchachos, ¿no? A los trabajadores. Ahora sí que los chalales y pues sí, pues qué bueno que reconoce por ahí el error de esos muchachos. Y más que nada, pues pedir disculpas a lo que es la afición jaripellera, mi estimado Alejandro.
0: Sí, desafortunadamente. Toro, ¿qué nos puedes decir al respecto si ya viste por allá lo del video?
2: Sí, vimos el video por allá de la pelea de la ganadería del cementerio. Vimos que Diego Arnulfo, pues sí hace un buen papel en no llegar a golpear a los demás clientes, sino a desapartar, pues haciendo el video de que, pues una disculpa, ¿no? De que ellos no son una ganadería que viene a buscar problemas, a ser problemático, pero pues creo que sí había un tema de que sí estaba, creo que un poquito alcoholizado, creo, al momento de hacer ese video. Creo que mejor se hubieran aguantado tantito y hacerlo un poquito después.
0: Pero bueno, pero ya pasó, compañero, ya pasó, híjole, cosas que pasaron, se soltó el chambuco el fin de semana, mis queridos estimados amigos, pero ¿qué podemos hacer? Situaciones que pasan en esta vida, compadito, pero bueno, así están. Hablábamos de jinete que no montaba y Gerardo ya estaba, sí, es que se pelean los chalanes. Ay, madre santísima,
2: no sé por qué, pero yo siento que Gerardo tiene como que un coraje con los caporales, no sé, les tiene odio, creo, porque
1: no, lo que pasa
2: en la junta previa los chalanes, en los torneos los chalanes, en la jugada los chalanes, todo no. Tiene Gerardo, no sé, tiene por allá un amor odio con ellos, creo.
0: Creo que tiene por ahí un término eclesiástico numérico. ¿O qué pasa contigo, Gerardo, con los chalanes? Gerardo, ya se fue, mira, ya se enojó. Ya se enojó, Gerardo, ya ves, ¿para qué lo hace enojar, chicle?
2: Gerardo, ¿Toro? Regresa, vuelve a casa.
0: Ya se enojó, mira, ya se berrinche, ya escucharon los amigos de la victoria que hace berrinche por allá, Gerardo, ¿eh? Bueno, Gerardo, ya se desconectó, creo que ya se desconectó el ingrato.
1: Ya se señala, Alejandro.
0: Bueno, a ver, ¿qué puede decir acerca de que pues siempre la traes contra los chalanes?
1: Lo que pasa es que yo me apasiono demasiado, Alejandro. Soy lujurioso, soy apasionado, así que tengan cuidado. Ahorita porque estamos separados, pero cuando vamos al camino tengan cuidado igual, ¿eh? No sé que me ganen el apasionamiento y les vaya a dar por allá algo.
2: Luego van a traer a comer mucho pan.
0: Bueno, pero vámonos rápidamente porque viene nada más y nada menos, vienen buenas cosas, compadito. Viene nada más y nada menos que lo que será el torneo, por allá mis amigos, el torneo de la Gexa. Pero le mandamos un saludo cordial a los amigos que, fíjate que me están comentando que solo en lo que será nada más y nada menos que ya la venta de meses, ya nada más quedan como unas menos de 6 meses para lo que será el torneo de la Gexa, allá en la Monumental del Tule. Así es que, pero los invitamos cordialmente, mañana es probablemente que tengamos al Internacional en entrevista allá en cabina de controles, vamos a tener al Internacional.
1: Así.
0: Bueno, pues esto va a estar bueno, esto va a estar heavy el día de mañana, porque mañana, pues bueno, el sábado es el torneo de la Gexa, está interesante, ya nada más quedan como unos 4 o 5 reservados para acabarse todas las mesas de la zona VIP, así es que esto se va a poner bueno, esto calienta para bueno, esperemos que, como lo decía Gerardo la vez pasada, se termine el maleficio de los eventos, que los eventos pagados de Santa María del Tule sean ya de éxito y no nada más se llene cuando sea la fiesta del Tule, ¿sale? Órale, así es que Gerardo, sí, pues es la verdad, ¿no? Es la verdad, o sea, no, un evento pagado.
1: Pues efectivamente, ojalá y nos caiga en la boca, ¿no?
0: ¿Perdón?
1: Ojalá y nos cierren la boca y nos caen la boca.
0: Por
1: y
0: eso,
1: que se llene, o sea, total.
0: Se acabe la salación.
1: Ándale, exactamente.
0: Los eventos pagados funcionen allá en Santa María del Tule. Y los eventos, no solamente la fiesta se llene, ¿no? Que yo quisiera ver que la plaza se retumbe, así como se pone en agosto ahí en el Tule. Porque nada más, pues, como es gratis en agosto, y este es de paga. y no es, y fíjate que hasta eso no está muy caro el evento, ¿eh? El evento no está muy caro porque estuvieron dando boletos a 50 pesos en determinadas fechas, estuvieron dando en determinadas fechas los boletos a 50 pesos y pues ahorita estuvieron, están en 100, ahorita están en 100 pesos y en taquilla van a ajustar un poquito más. La traviesa, la banda Villa Cela de Vega que viene de Estados Unidos y los 32 toros que estarán presentes el día sábado, Gerardo, venga.
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0: Eso es todo, mi querido estimado Torito. Que diga, mi querido estimado Jerry. Bueno, pues vamos rápido por acá al estrado porque viene también el Congreso el próximo viernes, ya a unos cuantos días de lo que será nada más y nada menos que el Congreso de Toros y Jinetes. Bueno, toda una constelación de lo que conlleva el ecosistema, mi estimado Toro, de lo que es el jaripeo. Adelante, Toribio.
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0: Dale. Bueno, pues allá nos vemos, compañito. 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Pero ya llegaron los de Jutla. 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Ahí está, que te machiteo culebro, compadito. Bueno, vamos, ¿a dónde vamos, muchachos? Gerardo, dime, ¿dónde vamos?
1: Vamos a la pausa de hidratación y regresamos.
0: Dale, cuelgo y regreso, cuelgo y regreso.
1: Ya no vuelvas.
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8: La zona turística de Puerto Escondido, Oaxaca, fue el escenario para el inicio de la Clásica Ciclista Nacional Lunes del Cerro 2026, con la participación de 220 pedalistas que se disputaron una bolsa en premios de 828 mil pesos en las diferentes categorías. Autoridades del deporte, encabezados por el gobernador Salomón Jara Cruz, dieron el banderazo.
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8: Lluvias y tormentas aisladas se prevén este martes en diversas regiones de Oaxaca. Persistirá el evento de mar de fondo en el litoral oaxaqueño, por lo que se recomienda extremar precauciones en actividades marítimas y recreativas.
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8: El gobernador de Oaxaca, Salomón Jara Cruz, informó que su administración trabaja junto con la Fiscalía en un proyecto para crear un instituto que destine al beneficio de la población los bienes asegurados que se compruebe provienen de actividades delictivas, no solo vehículos.
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3: ¿Vamos a la meme?
4: ¡Pausa de rehidratación!
0: ¡Pausa de rehidratación y volvemos!

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Aquí nomás en la mejor, 420. Muchas gracias por estar con nosotros. Tenemos que ir a una brevísima, así pequeñita, publicidad. Ponga mucha atención porque también esto es importante para usted.

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5: Se presentó en Oaxaca el protocolo estatal para atender, prevenir y erradicar la discriminación lingüística en el estado, acto que encabezó la defensora de los derechos humanos del pueblo de Oaxaca, Elizabeth Lara Rodríguez, acompañada de autoridades estatales y académicas de la Universidad Intercultural del Pueblo en el municipio de Soledad, Etla.
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5: Al menos 4 personas resultaron heridas en un accidente registrado la mañana de este martes sobre la carretera Barranca Larga Ventanilla, tras el encontronazo entre una camioneta Nissan doble cabina y un automóvil particular Honda BRV. Al parecer por invasión de carril en el kilómetro 38+100 en jurisdicción de San Pablo Coatlán.
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5: La Coordinación Estatal de Protección Civil y Gestión de Riesgos confirmó la caída de un poste de alta tensión en la zona de la cuenca del Papaloapan sobre la carretera federal 175 a la altura de Santa María Jacatepec, debido a intensas lluvias que han azotado en los últimos días, y por esa razón ha sido cerrada a la circulación vehicular de manera total en esta zona.
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21: La conversación profundiza la convicción. Cuanto más puedas hablar de las cosas que quieres ser, más capaz serás de dedicarte a hacer lo que hay que hacer. Las palabras encierran mucho poder. Así que cuida lo que dices y cómo lo dices. Mi bella familia, queridos hermanos espirituales, Qué gusto, qué placer poder estar otra vez frente a estos micrófonos y llegar a través de este su programa Secretos Ancestrales, el cual es dirigido por Botánica de la Fe, para ayudarte a encontrar esa luz en la oscuridad, para ser ese faro en tu camino y esa mano amiga que te ayude a salir de donde te encuentras en este momento sumergido. Porque sabemos que son muchas las personas que se encuentran teniendo padecimientos de salud, personas que de un momento a otro ya no pueden caminar, que dar un paso les parece imposible y el dolor no permite que puedan continuar adelante. Quiero hacerle la cordial invitación a todo aquel que desee recuperar su salud. ¿Cómo lo va a hacer? A través de este poderoso y potente elixir de regeneración integral, el cual estamos entregando totalmente gratis aquí en Botánica de la Fe. Les decía que este elixir de regeneración integral no es algo mágico. Esto son años de estudio para poder presentarles y poner en sus manos este elixir que es de transmutación. Este es un escudo áurico y es un catalizador de fuerza vital, el cual está elaborado a base de quintas esencias botánicas, a través de minerales alineados y biofotones, los cuales son energía lumínica y energía celular, que van a actuar directamente sobre tu cuerpo, ese templo que tú tienes, que es tu organismo.
0: Claro que sí, estimada maestra. Es bueno explicarle a las personas desde una manera un poco más práctica qué significa todo lo que usted acaba de informarles. Es muy importante también que sepan cómo actúa. Bueno, este elixir trabaja de adentro hacia afuera y de afuera hacia adentro. ¿Cómo trabaja? En la parte interna, por eso las cinco esencias fundamentales de la alquimia, donde están ayudando a limpiar tu organismo, donde están limpiando tu energía interna. Todos los seres vivos trabajamos a través de la energía. Y una de las principales fuentes de energía que tenemos en nuestro haber es la energía lumínica solar. Pues bien, estos biofotones que posee nuestro elixir son básicamente antenas receptoras que limpian tu cuerpo desde adentro y limpian tu aura en la parte externa. Bien importante que lo tengan presente, porque esto es limpieza interna y limpieza externa.
21: 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Recuerde que este elixir de regeneración integral es una fusión alquímica diseñada para restaurar el flujo de tu fuerza vital y para limpiar tu energía áurica, el cual va a elevar tu vibración en todo lo que tenga que ver tu cuerpo, tu energía, tu salud, el cual va a atraer la abundancia, la prosperidad, el dinero, la riqueza, ese amor perdido y sobre todo para alinear tu vida.
0: Sí, señora, es por eso que nuestro nombre es Botánica de la Fe. 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
2: Mi nombre es Rosa María Canseco. Este es mi testimonio de agradecimiento a los maestros, ya que me ayudaron a restaurar mi familia. Porque mi esposo nos había dejado por una mujer que le hizo un trabajo para llevárselo. Gracias a los maestros y sobre todo a Dios, ya mi esposo está con nosotros. Muchas gracias, maestros.
22: Agradezco a los maestros por ayudarme a recuperar mi salud, ya que la estaba perdiendo a causa de una brujería causada por miembros de mi propia familia. Por mi cabeza nunca pasó que esto pudiera pasarme a mí, ya que me estaba afectando al estómago, yo ya vomitaba sangre. Eran dolores tan fuertes que yo creía que ya no saldría de esta enfermedad tan rara. Pero contacté a los maestros y fueron ellos quienes me revelaron que mi problema era causada por envidia de mi propia cuñada, que veía mi buena fortuna en los negocios, lo contrario a ellos. Pero gracias a los maestros, este mal terminó.
23: Hoy le doy gracias a los maestros porque hoy sí veo, pues, ¿cómo se llama? La sanación, que es... Yo he buscado de mucho tiempo que mi hermano está mal y nunca he encontrado, pero pues, por ahorita yo le doy gracias a ellos y quiero que a todos los que escuchen este radio, que vengan aquí, que sí es cierto, curan, no nomás nos engañan como en partes, nomás piden dinero y les das dinero y nada te hacen y luego, ¿cómo se llama? Seguimos con la enfermedad y es doloroso cuando alguien fallece y no es por ya es el destino, ya se acabó, sino que es por falta de mala hechicería que nos ponen y así nos se acaba nuestra familia. Es doloroso saber que nuestra familia ya se acabó y no lo pudimos curar, pero aquí con los maestros sí curan. Todos les recomiendo, a todos los que me escuchan, pues sí, que vengan aquí sí curan, no nomás engañan.
21: Continuamos con secretos ancestrales. Así es, como lo dice el nombre de nuestro programa, secretos ancestrales. Son estudios que hemos realizado a través del tiempo, que hemos realizado para poderle ayudar a que usted recupere esa salud. Muy atento, continuamos con nuestro programa. 951-584-3841 para que nos marque o nos envíe ese mensaje que tanto usted desea enviar. Muy atento, 13 de septiembre de 1985, nos dice este hermano que su mamá se encuentra muy enferma, que la han llevado a varios médicos y que la fecha de nacimiento de ella es el 27 de agosto de 1963, que ella se encuentra muy enferma, que la han llevado a varios médicos, que le han hecho estudios y ella no encuentra curación. Permítame decirle, mi estimado hermano, que hemos hecho varias veces el estudio numerológico. Lo que su señora mamá tiene sí es un mal impuesto. Pero quiero decirle que este no es el primer daño que ella tiene. Ella viene arrastrando un proceso de mal desde hace aproximadamente 12 años atrás. Lamentablemente el cuerpo ya no le resiste. Voy a hacerte la cordial invitación a que la traigas lo más rápido posible para poderte ayudar a despojar de ese mal y sobre todo para ayudar a que una vez que ella ya haya sido curada a través del el elixir de regeneración integral, ella pueda recobrar su salud. Ella tiene la salud totalmente deteriorada. Te voy a ayudar. Visítame de manera personal y quiero que tengas mucho cuidado con los vecinos a tu entorno. Mucho cuidado porque hay alguien bastante cercano ahí donde ustedes viven que no la quiere para nada a tu señora madre y es la causante a este mal. 951-584-3841, nuestra línea celular, nuestro número telefónico para WhatsApp, para mensaje de texto, para llamada. Márquenos, pídanos una asesoría, un consejo. Deje reservado su elixir de regeneración integral para que así pueda recuperar el equilibrio de su vida y su salud. 951-584-3841, nuestro número telefónico. Muy atento también a la fecha de nacimiento, 27 de septiembre de 1970. Me dice esta persona que tiene muchos problemas con su hija, que ya no sabe qué hacer, que quiere mandarla donde un familiar para que la tenga allá y a ver si así cambia. Permítame decirle, mi estimado hermano que me envías este mensaje, que alejando a tu hija de tu lado no va a haber mejoría, al contrario. Aquí yo veo que hay falta de comunicación entre ustedes y por eso tu hija se ha vuelto muy rebelde, tu hija se está dejando mal asesorar de amistades. Ella está recurriendo a amistades para que le saquen de ciertas dudas y ese lugar es el que le corresponde a usted, mi estimado hermano. Ustedes están pasando por momentos muy críticos, muy inestables desde la pérdida de su señora esposa. Acérquese a su hija. Usted perdió una esposa, pero su hija perdió una mamá, perdió una compañera. Acérquese a ella, dele amor, dele cariño, dialogue con ella. No la mande donde otros familiares, porque ella no va a estar mejor que a su lado. Visíteme de manera personal. Voy a platicar con ustedes dos. Los voy a guiar para que su vida mejore. Recuerde solicitar totalmente gratis este regalo del universo, este potente elixir de regeneración integral que le va a ayudar a recuperar su salud. Queridos hermanos, que reine la paz, la dicha y la prosperidad en cada uno de sus hogares.
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1: ¡522! Muchísimas gracias por estar con la mejor en esta tarde. Vamos a continuar desde luego con la música y la programación de este día. Gracias, en verdad, muchas gracias. Tenemos sorpresas para este 8 de agosto. 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Bonita tarde, vámonos, vámonos, vámonos, ya volvemos. 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
6: Se presentó en Oaxaca el protocolo estatal para atender, prevenir y erradicar la discriminación lingüística en el estado, acto que encabezó la defensora de los derechos humanos del pueblo de Oaxaca, Elizabeth Lara Rodríguez, acompañada de autoridades estatales y académicas de la Universidad Intercultural del Pueblo en el municipio de Soledad, Etla.
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6: Al menos 4 personas resultaron heridas en un accidente registrado la mañana de este martes sobre la carretera Barranca Larga Ventanilla, tras el encontronazo entre una camioneta Nissan doble cabina y un automóvil particular Honda BRV. Al parecer por invasión de carril en el kilómetro 38 más 100 en jurisdicción de San Pablo Coatlán.
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6: La Coordinación Estatal de Protección Civil y Gestión de Riesgos confirmó la caída de un poste de alta tensión en la zona de la cuenca del Papaloapan sobre la carretera federal 175 a la altura de Santa María Jacatepec, debido a intensas lluvias que han azotado en los últimos días, y por esa razón ha sido cerrada a la circulación vehicular de manera total en esta zona.
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0: Bienvenidos una vez más a todos ustedes a este programa que busca llegar a cada rincón donde se encuentra aquella persona que necesita ayuda y no sabe qué hacer. Programa de normas y pautas para que usted tenga una mayor conciencia de un mejor vivir. Usted no se encuentra solo ante la adversidad. Cuando dejamos de intentar, cuando dejamos de luchar, adormecemos nuestra propia capacidad de creer. No se acostumbre a vivir con esos dolores, esos malestares que no le dejan vivir en paz, que no le dejan dormir. El cuerpo humano no está hecho para resistir el dolor. Todo acto de maldad enviado a nuestras vidas tiene nombre y apellido, y se lo voy a decir y se lo voy a quitar. A través de este programa, totalmente en vivo y en directo, estaré contestando sus dudas. Mándeme sus mensajes vía WhatsApp, y si es en horario de programa, le voy a reenviar un texto preguntándole si me autoriza contestar en vivo y en directo. Solamente póngame sí o no. Además, estaré recibiendo llamadas telefónicas totalmente al azar para que haga sus preguntas, y si ya me visitó y desea contar su experiencia, sea buena o sea mala, ante la audiencia, con todo gusto. Puede llamar, puede hacerlo en este momento. Este es su espacio, amable Radio Escucha, 951-218-06-55. 951-218-06-55. En este momento tengo ya el primer mensaje con terminación 5580. 5580. Nos dice una pregunta: yo sufro mucho de ansiedades de unos meses para acá. ¿Usted me puede ayudar? Mis iniciales son JJCS, mi fecha de nacimiento 9 de diciembre 1986, y tendría que hacer cita para una consulta. Gracias. Gracias por tu consulta, estimado Radio Escucha, terminación 5580, iniciales JJC y tu fecha de nacimiento 9 de diciembre 1986. A través de tu estudio puedo ver, estimado Radio Escucha, que no solamente estás sintiendo ansiedades, estas ansiedades que me comentas en estos momentos en tu vida en estos momentos ha sido demasiado caótica. No encuentras la estabilidad en ninguno de los aspectos más importantes, como son el amor, la salud y sobre todo la parte económica. Eres una persona que sobrepiensa mucho las cosas. Sientes que a tu edad no avanzas como quisieras. Ves a tus hermanos con sus vidas resueltas y eso hace que te sientas estancado. Necesitas trabajar en ello, y cuando gustes, mis puertas están abiertas de par en par para que quitemos toda esa mala energía que se acumuló en ti y podamos abrir todos los caminos, porque oportunidades no te faltan, pero no las has aprovechado al 100%. Esta es mi respuesta para ti, estimado consultante, terminación 5580. No te desanimes, pronto la suerte va a sonreír a tu vida. Mucha fe.
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0: Así es, mis queridos hermanos radioescuchas, miles de personas sintonizan mi programa todos los días, más de 25 años en el mismo lugar atendiéndoles y dándoles la solución prometida. Venga y salve lo que todavía puede ser salvado. En este momento voy a tomar la primera llamada de este participante en el programa. Sí, bueno.
2: Sí, bueno, maestro, habla Dulce Santos. Ya tengo más o menos como 3-4 minutos intentando pues llamar a su programa, pero no entra la llamada. Qué bueno que usted ya me contestó.
0: ¿Qué tal, hermanita? Disculpe los inconvenientes en su llamada. Cuénteme ahora sí cómo le puedo ayudar. Este es su espacio, totalmente bienvenida.
2: Yo, maestro, realmente pues le marco para darle un testimonio de agradecimiento, pues de lo que nosotros vivimos hace tiempo en una consulta con usted.
0: Perfecto, hermanita. ¿De dónde me llama usted?
2: Yo le estoy llamando de aquí, de San Bartolo.
0: Ah, muy bien. ¿Ustedes se dedican a las artesanías?
2: No, maestro. Nosotros solo vivimos aquí, pero no nos dedicamos a eso. Usted vino a curar a mi papá a la casa. Él no sé si usted recuerda, pero se llama Raúl Santos.
0: Raúl Santos. Bien, mi madre, cuénteme, por favor, ¿qué sucedía con su papá, con el señor Raúl? Si no mal recuerdo, él estaba en cama. Me acuerdo de ustedes, más o menos, me acuerdo que ustedes viven en una casa grande, bonita, de color amarillo, ¿es así?
2: Ándele, maestro, sí, aquí del señor Raúl.
0: Cuénteme qué pasaba con él, recuerde que está totalmente en vivo y en directo. Cuéntele a todo el escrutinio público qué sucedía con su padre, querida hermana.
2: Mi papá estaba muy mal, tenía 9 meses ya en cama. Pues ya estábamos todos muy, muy tristes. Los doctores ya lo habían desahuciado. Según ellos, pues ya no había nada que hacer. Prácticamente, pues ya era un muerto viviente. Lo teníamos que limpiar, casi ya no comía, no tomaba nada de agua y pues necesitaba todos los cuidados que un enfermo requiere cuando está en cama. Ya todos mis hermanos, pues solo estábamos esperando las malas noticias, y ahí fue cuando yo escuché su programa y le llamé hace como unos 6 meses. Y usted vino a verlo a la casa, y yo sé que usted ya lo sabe, pero pues quería decirlo en su programa, que mi papá ya se encuentra bien.
0: Bendito.
2: Ya se levantó de esa cama, ya come, ahorita... Como él ya es una persona grande, ya tiene 81 años, pues él ya no trabaja.
0: Sí.
2: Ahora pues ya solo disfruta de la casa, de sus plantas, de los árboles frutales que tiene y de los animalitos que tenemos aquí en la casa.
0: Qué bueno, mi hermanita, así es, bendito Dios. Yo sé que la ilusión de su padre, que apenas si podía pronunciar unas palabras, era precisamente eso, disfrutar de su casa, de sus nietos, hasta que llegó esta devastadora enfermedad que fue provocada por envidias. Con todo gusto se le dio la atención en casa, se sacó toda esa porquería de su cuerpo, él ya estaba en un punto casi sin retorno. Aún así, no hay peor lucha que la que no se hace. Muchas personas se hacen el tiempo cuando lamentablemente ya no hay nada por hacer, y es triste tener que desembolsar parte de nuestro patrimonio para enterrar a esa persona amada cuando pudimos haber hecho algo en vida. Me da gusto, me da muchísimo gusto de verdad que puedan seguir disfrutando de su padre y que él también disfrute de los frutos de su propio trabajo. Algunas palabras que usted quiera dedicar en este momento a toda la audiencia, que precisamente para todos ellos es este programa, querida madre.
2: Pues así como usted dice, ¿no? No hay peor lucha la que no se hace. Y realmente, o sea, estoy muy, muy agradecida con usted, porque pues sin su ayuda, mi papá no se hubiera levantado de esa cama. O sea, nosotros ya estábamos, pues ahora sí que preparándonos para un mal momento, pero gracias a usted, pues él ya se pudo levantar y aquí lo tenemos con vida, gracias a Dios. Espero que las personas lo visiten con mucha fe y verán que usted los va a ayudar. De la misma forma que yo le estoy agradeciendo, le manda agradecimientos mi papá y le manda muchas bendiciones para usted.
0: Muchas gracias, hermanita. Un abrazo de vuelta y para su padre un saludo. Gracias por estas bellas palabras. Dios la bendiga.
3: Yo sufría ataques de epilepsia de manera constante. Mi familia vivía preocupada porque nunca sabíamos cuándo me iba a dar uno. Había ocasiones en que me encontraba trabajando, caminando o simplemente descansando cuando de repente ocurría. Lo más desesperante era que ningún médico podía decirme exactamente cuál era la causa. Visité especialistas, neurólogos y doctores de diferentes lugares. Cada uno tenía una explicación distinta. Algunos decían una cosa, otros decían otra, y mientras tanto, yo seguía sufriendo. Mi vida se había convertido en un infierno. Vivía con miedo. No podía hacer planes. No podía disfrutar a mi familia. Siempre estaba preocupado por cuándo llegaría el siguiente episodio. Un día mi hermano me habló del maestro Miguel Ángel. Me insistió mucho para que lo visitara. La verdad, yo no creía nada de eso, pero estaba tan desesperado que decidí intentarlo. Cuando llegué con el maestro Miguel Ángel, me sorprendió que me hablara de cosas que nadie conocía. Después de escuchar mi historia, me explicó que aquellos episodios eran consecuencia de un sortilegio que habían realizado en mi contra. Me dijo que mi cuerpo estaba rechazando constantemente esa energía negativa y que por eso sufría tanto en cada episodio de epilepsia. El maestro preparó un elixir especialmente para mí. También realizó una limpieza profunda y un bloqueo para impedir que volvieran a hacerme daño. Seguí todas sus indicaciones con mucha fe. Poco a poco comencé a sentirme mejor. Recuperé la tranquilidad, recuperé el sueño, recuperé las ganas de vivir. Hoy tengo una vida tranquila y feliz. Puedo convivir con mi familia, puedo trabajar, puedo disfrutar cada día sin vivir con miedo. Por eso quise dar mi testimonio y agradecer públicamente al maestro Miguel Ángel por toda la ayuda que me brindó. Que Dios lo bendiga siempre.
0: Afortunadamente, muchas personas están entregando sus testimonios de agradecimiento. Sigo recibiendo mensajes y llamadas. Estamos entrando ya en la recta final del programa. Mucha gente está participando. Estoy aclarando las dudas que usted tenga sobre su vida, problemas, enfermedades, situaciones de angustia, desespero. No deje que se opaque el día de hoy el cristal de la divina luz en su vida. Insiste y persiste en la búsqueda de la solución a problemas y enfermedades. Si no encuentra la tranquilidad ni la estabilidad en los campos más esenciales para el ser humano, como son el amor, si se siente solo, problemas en el matrimonio, la persona amada repentinamente cambió y ahora solamente busca el distanciamiento sin razón alguna, la salud ha gastado sumas importantes en el altar de la medicina moderna y todo para nada, tiene la movilidad de su cuerpo limitada. Desespero, cansancio, dolencias y malestares con los cuales se ha tenido que acostumbrar a sobrevivir. En la parte de la abundancia, ese negocio ya no vende. Todo lo que emprende le sale mal. Así como le llega el dinero, se le va de las manos. Simple y sencillamente no avanza en nada. Todo le sale mal. Márqueme. Probablemente esos problemas tienen nombre y apellido y yo se los voy a decir. 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Dios lo bendiga.
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0: opciones que tiene. Y pues como quiera que sea, la gente está prendidísima de Netón Vega y Nachita y Bubi en el flashazo grupero con el reportero.
1: Para disfrutarse.
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